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Y queremos agradecer también la sintonía en el sector del barrio de Pititi. Muchas gracias. Aquí está la canción que nos habían solicitado. Con mucho gusto. Estamos acompañándoles, complaciéndoles canciones románticas. Todos los sábados con el Rincón del Pato, de 18 a 20 horas.

Y recuerda, grábate esto, ninguna situación es mala para siempre. El tiempo lo cura todo. Siempre habrá una nueva oportunidad. Vales más de lo que te imaginas. Y queremos saludar también en el sector de la Plaza 5 de Junio, ahí en el local número 7 de las Chicas Malvadas. También en compañía del programa, como todos los sábados. Si va a trasnochar, va a farear, ya lo sabe, allí los levanta muertos. En el local número 7, las Chicas Malvadas. Gracias, la sintonía. Saludos también a la compañera de escuela.

Gracias también a quienes viajan acompañados de El Rincón del Pato. Nos comentan que hay un fuerte tráfico, ¿no? Así que tener cuidado, tener mucha precaución y sobre todo a respetar también. No provoquemos algún accidente producto de la desesperación para llegar lo más pronto. Tengamos paciencia. Lamentablemente, así se presenta cuando hay mucha afluencia de turistas acá en el pedacito de cielo. Hay un congestionamiento bastante.

0: prácticamente pasándolo de lo mejor estos últimos días de vacaciones, previo al reinicio de las actividades educativas.
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2: Siendo un joven estudiante en el Estudio General de Palencia, una terrible hambruna asoló la región de Castilla, conmovido hasta las lágrimas por la miseria de su pueblo. Domingo tomó una decisión que conmovería a la historia. Vendió sus posesiones más valiosas, sus pergaminos y libros de estudio, para alimentar a los hambrientos. Ante la sorpresa de sus compañeros, pronunció aquellas palabras que aún resuenan en nuestros corazones. ¿Cómo podré yo estudiar en pieles muertas mientras mis hermanos mueren de hambre? En ese gesto

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toda tu energía no en luchar contra lo viejo, sino en construir lo nuevo. Así ingresamos a disfrutar de los 15 minutos finales. Y queremos también saludar en el barrio La Palma. Muchas gracias. Saludos de igual manera también a todo el personal, vea. 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
1: Agosto, mes de Santo Domingo de Guzmán.
2: San Domenico.

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1: Tras culminar sus estudios, el joven Domingo fue invitado por el obispo de Osma a formar parte del cabildo de canónigos regulares. Allí, en el silencio de la catedral y bajo la guía de Diego de Acebes, transcurrieron años de intensa contemplación y ascesis. Domingo aprendió a amar el oficio divino, a sumergirse en la liturgia y a escudriñar día y noche la palabra de Dios. Fue en este crisol de silencio donde el Señor preparó su corazón para la gran misión que vendría, porque solo quien ha aprendido a escuchar a Dios en el silencio de la contemplación es capaz de hablar de Dios con verdadera unción a los hermanos. Domingo, hombre del altar, enséñanos a buscar la intimidad con el Señor. Santo Domingo de Guzmán ruega por nosotros.

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1: Los caminos de Dios son misteriosos. El rey Alfonso VII de Castilla encomendó al obispo Diego de Acebes una delicada misión diplomática en el norte de Europa, y este eligió a Domingo como su fiel compañero de viaje. Aquel viaje, planificado para fines políticos, se transformó por

0: descubrieron con dolor cómo las almas se extravían en el error de las herejías. Lejos de juzgar sus corazones, se llenaron de una profunda compasión apostólica. Dios unió a estos dos hombres no para una labor terrenal, sino para sembrar la semilla de una nueva primavera para la Iglesia. Santo Domingo de Guzmán ruega por nosotros.
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5: ¡Atención, vecinas! ¡Vecinas!

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cotidiana sería el arma más poderosa para disipar los errores, convertir a los pecadores y sembrar la paz. Desde entonces, Domingo se convirtió en el gran apóstol del Rosario, propagándolo por cada pueblo y ciudad. El Rosario no es solo devoción.

0: Santo Domingo, padre y fundador de la Orden de Predicadores.
1: Varón evangélico,
2: hombre de oración y apostolado.
3: Nosotros, tus hijos, te aclamamos con fervor.
0: Haznos herederos de tu vida y misión.
1: Enséñanos a vivir el Evangelio
2: como respuesta y reto al mundo. Que tu ejemplo nos estimule.
0: Que la verdad nos ilumine.
1: Que la oración y el estudio nos animen
2: a contemplar y dar de lo contemplado. Santo Domingo, haznos dóciles al Espíritu.
0: Generosos para servir.
1: Valientes para emprender.
2: En la alegría agradecida.
3: En el dolor esperanzado.
0: Ayúdanos a hablar con Dios y de Dios.

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0: Santo Domingo, padre y fundador de la Orden de Predicadores.
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3: Nosotros, tus hijos, te aclamamos con fervor.
0: Haznos herederos de tu vida y misión.
1: Enséñanos a vivir el Evangelio
3: como respuesta y reto al mundo. Que tu ejemplo nos estimule.
0: Que la verdad nos ilumine.
1: Que la oración y el estudio nos animen
3: a contemplar y dar de lo contemplado. Santo Domingo, haznos dóciles al Espíritu.
0: Generosos para servir.
1: Valientes para emprender.
3: En la alegría agradecida. En el dolor esperanzado.
0: Ayúdanos a hablar con Dios y de Dios.
4: ¡Habla Mangoneo!

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0: Mi hijita, yo, tu marido. Ábreme la puerta.
1: ¡Otra vez, borracho!
0: No me digas nada, que vengo con mis amigos. Hoy es San Viernes, ¿me abres la puerta o...? Oh.

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0: Santo Domingo, padre y fundador de la Orden de Predicadores.
1: Varón evangélico,
2: hombre de oración y apostolado.
3: Nosotros, tus hijos, te aclamamos con fervor.
0: Haznos herederos de tu vida y misión.
1: Enséñanos a vivir el Evangelio
2: como respuesta y reto al mundo. Que tu ejemplo nos estimule.
0: Que la verdad nos ilumine.
1: Que la oración y el estudio nos animen.
2: A contemplar y dar de lo contemplado.
3: Santo Domingo, haznos dóciles al Espíritu.
0: Generosos para servir.
1: Valientes para emprender.
2: En la alegría agradecida.
3: En el dolor esperanzado.
0: Ayúdanos a hablar con Dios y de Dios.

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0: Santo Domingo, padre y fundador de la Orden de Predicadores.
1: Varón evangélico,
2: hombre de oración y apostolado.
3: Nosotros, tus hijos, te aclamamos con fervor.
0: Haznos herederos de tu vida y misión.
1: Enséñanos a vivir el Evangelio
2: como respuesta y reto al mundo. Que tu ejemplo nos estimule.
0: Que la verdad nos ilumine.
1: Que la oración y el estudio nos animen
2: a contemplar y dar de lo contemplado. Santo Domingo, haznos dóciles al Espíritu.
0: Generosos para servir.
1: Valientes para emprender.
2: En la alegría agradecida.
3: En el dolor esperanzado.
0: Ayúdanos a hablar con Dios y de Dios.

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Misterios gloriosos para rezarse miércoles y domingos. Primer misterio, la resurrección de Jesús. Padre nuestro que estás en el cielo, santificado sea tu nombre. Venga a nosotros tu reino.

Perdona nuestras ofensas, como también nosotros perdonamos a los que nos ofenden. No nos dejes caer en la tentación y líbranos del mal. Dios te salve, María.

0: ruega por nosotros pecadores, ahora y en la hora de nuestra muerte. Amén.
1: Dios te salve María, llena eres de gracia, el Señor es contigo.

0: Prepáranos, Gran Señora.
1: Tercer misterio. El Espíritu Santo desciende sobre los apóstoles y María Santísima. Padre nuestro que estás en el cielo, santificado sea tu nombre. Venga a nosotros tu reino, hágase tu voluntad, en la tierra como en el cielo.

0: te salve María, llena eres de gracia, el Señor es contigo. Bendita tú entre las mujeres y bendito el fruto de tu vientre, Jesús.
1: Santa María, Madre de Dios, ruega por nosotros pecadores, ahora y en la hora de nuestra muerte. Amén.
0: Dios te salve María, llena eres de gracia, el Señor es contigo. Bendita tú entre las mujeres y bendito el fruto de tu vientre, Jesús.
1: Santa María, Madre de Dios, ruega por nosotros pecadores, ahora y en la hora de nuestra muerte. Amén.
0: Dios te salve María, llena eres de gracia, el Señor es contigo. Bendita tú entre las mujeres y bendito el fruto de tu vientre, Jesús.
1: Santa María, Madre de Dios, ruega por nosotros pecadores, ahora y en la hora de nuestra muerte. Amén.
0: Dios te salve María, llena eres de gracia, el Señor es contigo.

0: muerte. Amén. Dios te salve María, llena eres de gracia, el Señor es contigo. Bendita tú entre las mujeres y bendito el fruto de tu vientre Jesús.
1: Santa María, Madre de Dios, ruega por nosotros pecadores, ahora y en la hora de nuestra muerte. Amén.
0: Dios te salve María, llena eres de gracia, el Señor es contigo. Bendita tú entre las mujeres y bendito el fruto de tu vientre Jesús.
1: Santa María, Madre de Dios, ruega por nosotros pecadores, ahora y en la hora de nuestra muerte. Amén.
0: Dios te salve María, llena eres de gracia, el Señor es contigo. Bendita tú entre las mujeres y bendito el fruto de tu vientre Jesús.
1: Santa María, Madre de Dios, ruega por nosotros pecadores.

0: Llena eres de gracia, el Señor es contigo. Bendita tú entre las mujeres y bendito el fruto de tu vientre, Jesús.
1: Santa María, Madre de Dios, ruega por nosotros pecadores, ahora y en la hora de nuestra muerte. Amén.
0: Dios te salve, María, llena eres de gracia, el Señor es contigo. Bendita tú entre las mujeres y bendito el fruto de tu vientre, Jesús.
1: Santa María, Madre de Dios, ruega por nosotros pecadores, ahora y en la hora de nuestra muerte. Amén.
0: Dios te salve, María, llena eres de gracia, el Señor es contigo. Bendita tú entre las mujeres y bendito el fruto de tu vientre.

0: ruega por nosotros pecadores, ahora y en la hora de nuestra muerte. Amén.
1: Dios te salve María, llena eres de gracia, el Señor es contigo. Bendita tú entre las mujeres y bendito el fruto de tu vientre, Jesús.
0: Santa María, Madre de Dios, ruega por nosotros pecadores, ahora y en la hora de nuestra muerte. Amén.
1: Dios te salve María, llena eres de gracia, el Señor es contigo.

0: Llena eres de gracia, el Señor es contigo. Bendita tú entre las mujeres y bendito el fruto de tu vientre, Jesús.
1: Santa María, Madre de Dios, ruega por nosotros pecadores, ahora y en la hora de nuestra muerte. Amén.
0: Dios te salve María, llena eres de gracia, el Señor es contigo. Bendita tú entre las mujeres y bendito el fruto de tu vientre, Jesús.
1: Santa María, Madre de Dios, ruega por nosotros pecadores, ahora y en la hora de nuestra muerte. Amén.
0: Dios te salve María, llena eres de gracia, el Señor es contigo.

0: María, Madre de Gracia, Madre de Misericordia,
1: en la vida y en la muerte, ampáranos, Gran Señora.
0: Dios te salve, María, Santísima, Hija de Dios Padre, Virgen Purísima, antes del parto. En tus

En tus manos ponemos nuestra caridad, para que la inflames, nuestras necesidades, para que las remedies, y nuestras almas, para que las purifiques.

0: Señor.
1: Cordero de Dios que quitas el pecado del mundo,
0: óyenos, Señor.
1: Cordero de Dios que quitas el pecado del mundo,
0: ten piedad y misericordia de nosotros.
1: Ruega por nosotros, Santa María.

0: Santo Domingo, padre y fundador de la Orden de Predicadores.
1: Varón evangélico,
2: hombre de oración y apostolado.
3: Nosotros, tus hijos, te aclamamos con fervor.
0: Haznos herederos de tu vida y misión.
1: Enséñanos a vivir el Evangelio
2: como respuesta y reto al mundo. Que tu ejemplo nos estimule.
0: Que la verdad nos ilumine.
1: Que la oración y el estudio nos animen.
2: A contemplar y dar de lo contemplado. Santo Domingo, haznos dóciles al Espíritu.
0: Generosos para servir.
1: Valientes para emprender.
2: En la alegría agradecida.
3: En el dolor esperanzado.
0: Ayúdanos a hablar con Dios y de Dios.

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0: les quiero comentar algo bien importante de lo que pasa en la reunión que estamos ahorita con mi compañero de la guitarra, Edison y Marco. Con mi compañero Edison tocaba como unos 7 años, ¿no? Pero el mundo nos separó. Yo comencé a viajar, mi amigo también viajó y lo vuelvo a ver a los 3 años. Está aquí mi compañero de nuevo. Mi amigo, una gran persona para mí, es mi compañero últimamente que me está acompañando en los conciertos que estamos haciendo acá. Lo más importante es esto, ¿no? O sea, algo, una reunión así que para mí, o sea, me llena tanto de alegría que le veo después de 3 años y quería un aplauso para mi amigo Edison Ramos.
1: Bueno, ya no pude escaparme. Ante todo, pues, es real, muy real lo que dice Manolo y realmente lo que nosotros tratamos de plasmar en nuestras cuerdas es todo nuestro sentimiento hacia ustedes, ya que han sabido ser recíprocos ante nuestra llamada, porque un concierto es, ante todo, una expresión de sentimientos y de emociones que el artista trata de expresarlos de la mejor manera. ¿Y de qué manera? Con la música más bonita del mundo, que es la música nacional, para la cual pido muchos, pero muchos aplausos. Bueno, gracias. Y bueno, queremos también escucharle a Marco. A ver.
2: Bueno, antes que nada, quisiera agradecer la presencia de todos ustedes que han concurrido acá. Es para nosotros muy satisfactorio tener esta linda gente que ha venido a visitarnos y a escucharnos. Y espero que todas las canciones que toquemos el día o la noche de hoy sea de cumplimiento.

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1: Antes de dar a luz a Santo Domingo de Guzmán, su madre, la beata Juana de Asa, tuvo una revelación celestial. Contempló en su vientre a un pequeño perro que sostenía una antorcha encendida en su boca, con la cual parecía encender el mundo entero. Aquella no era una visión ordinaria, era el anuncio profético de la gracia. Ese

fuegos, extendiendo la fe por todos los confines de la tierra. Hoy, esa misma antorcha sigue encendida en cada rincón del mundo, donde un predicador eleva su voz. Santo Domingo de Guzmán,

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1: La santidad no brota en el vacío, es una semilla que requiere tierra fértil. Santo Domingo de Guzmán nació en un hogar profundamente tocado por la gracia divina, hijo de don Félix de Guzmán y de la beata Juana de Asa. Pero el testimonio de santidad no terminó allí. Sus hermanos, Antonio y el beato Manés, también consagraron sus vidas al servicio del altar y del prójimo. En aquella humilde porción de Castilla, la oración diaria, la caridad y el amor a las Sagradas Escrituras esculpieron el alma del futuro fundador. Santo Domingo nos recuerda que la familia es la primera escuela de la fe, el santuario donde nacen las vocaciones que transforman el mundo. Que nuestros hogares sean hoy reflejo de aquella santa cuna de Calaruega. Santo Domingo de Guzmán, ruega por nosotros.
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A través de la radio estamos iniciando el programa Fiesta Popular. Buenos días, el saludo cordial para todos y cada uno de nuestros oyentes. A partir de este momento les invitamos a disfrutar de 3 horas del programa. La primera que tendremos a puro música líquida hoy en este domingo. La segunda tendremos distinto género para que usted también pueda disfrutar. Así es que invitados todos ustedes al inicio del programa. Permítame enviar un saludo al señor Luchito Casco. Gracias por estar en nuestra sintonía. Buenos días al señor Gonzalito Fonseca en Santa Ana y a toda nuestra gente Ulva que está de fiesta parroquial. Gracias por la sintonía. Aquí se inicia el programa Fiesta Popular.

0: Son ya las 7 de la mañana con 20 minutos. 7 de la mañana con 20 minutos. Salgo a un corte y regreso para seguir con usted.
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0: 7 de la mañana con 23 minutos, con 24 ahora, 7 de la mañana con 24 minutos a través de la radio para que usted pueda disfrutar de cada uno de los éxitos a través de nuestra estación. Vamos al corte comercial a través de la estación.
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Atención, oiga, y hay algo que a veces se nos olvida en política. Siempre nos hablan de lo que van a hacer mañana en 5 o 10 años, pero ¿y lo que está pasando hoy? 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Menos promesas para después, más capacidad para resolver los problemas de hoy.

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0: Estamos de retorno, gracias, a través de la radio en Fiesta Popular, y vamos a continuar con más del programa, pero antes también permítame enviar un saludo a la gente que a esta hora de la mañana me está sintonizando a través de la estación para enviar el saludo respectivo a quienes están por el sector de la parroquia Yigua, a Anita Aguilar y a toda su gente. Gracias por escucharnos a través de la radio. Y también permítame enviar saludos a la familia López a esta hora de la mañana. Saludos en Osahuayco a la familia Robalino a esta hora de la mañana, que están en sintonía del programa. En la Plaza 5 de Junio, buenos días a quienes están con nosotros. Buenos días en el sector de La Pampa, Luchito Casco, gracias por la sintonía. A doña Rosita ahí en el sector de La Montalvo, buenos días. A Gonzalito Fonseca en Santa Ana, a la parroquia Ulva, que a propósito hoy están de fiesta parroquial, celebrando el 65 aniversario de parroquialización. Saludos a todos los ulveños a través de nuestra estación. Gracias por estar con nosotros y les enviamos un saludo enorme, así como también a la gente que nos está sintonizando a esta hora de la mañana en el sector de Vizcaya. Gracias por la sintonía a nuestra gente en Vizcaya, ¿no? Gracias, les enviamos el saludo cordial a esta hora de la mañana para que puedan disfrutar de nuestro programa. Saludos para nuestra gente que ya está en sintonía de Fiesta Popular. Estamos también enviando saludos a esta hora de la mañana en el barrio central, en el barrio Los Baños. Gracias por estar en nuestra sintonía del programa. Saludos también en el barrio de Pititi a toda nuestra gente que está ya escuchando el programa a esta hora de la mañana. Gracias por su sintonía. Continuamos entregando más de la música.

0: minutos, 7:43, permítame irme un ligero corte y regreso, así es que quédese conmigo para seguir disfrutando además del programa Fiesta Popular.
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0: ¡Atención! Hay una idea que empieza a ponerse sobre la mesa y que me parece interesante. Dejemos de hablar solamente del futuro y empecemos a discutir el presente, porque los problemas de Ambato están ocurriendo hoy y están a la puerta la solución. Las necesidades de la gente son de hoy y las respuestas también deberían llegar hoy. El presente es urgente, es para la gente, y gobernar debería significar resolver los problemas de hoy.
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0: Ya estamos de retorno, así es que disfrute de cada uno de los éxitos a los pocos minutos de cerrar la primera hora de programa.

0: hemos cumplido nuestra primera hora de programa, así es que vamos a ir al corte publicitario y retorno para la segunda hora de programa. Quédense con Santuario.
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2: Los caminos de Dios son misteriosos. El rey Alfonso VII de Castilla encomendó al obispo Diego de Acebes una delicada misión diplomática en el norte de Europa, y este eligió a Domingo como su fiel compañero de viaje. Aquel viaje, planificado para fines políticos, se transformó por designio divino en el inicio de una de las mayores epopeyas espirituales de la Iglesia. Al cruzar las tierras del sur de Francia, el obispo y el joven canónigo descubrieron con dolor cómo las almas se extravían en el error de las herejías. Lejos de juzgar sus corazones, se llenaron de una profunda compasión apostólica. Dios unió a estos dos hombres no para una labor terrenal, sino para sembrar la semilla de una nueva primavera para la Iglesia. Santo Domingo de Guzmán ruega por nosotros.

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1: Estamos de retorno. Gracias para cumplir nuestra segunda hora de programa a través de la radio, y permítame enviar un saludo a nuestra gente que a esta hora de la mañana ya nos está sintonizando también por Río Verde, Río Negro. Gracias su sintonía. Saludos a nuestra gente que a esta hora de la mañana ya está en el centro de la ciudad aperturando cada uno de sus negocios, ¿ah? Permítame enviar saludos a toda nuestra gente en la calle Ambato. Gracias por su sintonía, y también a la gente que ya está acá en la esquina de la 12 de noviembre y Ambato, a la gente del Punto Dulce y Sal, a Valeria Moriano, a Willo Razo, a doña Miriam Razo. 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Gracias por estar conmigo a esta hora de la mañana. 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Gracias por estar conmigo. 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Gracias por estar conmigo. 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Gracias por estar conmigo. 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Gracias por estar conmigo. Avanzamos compartiendo más del programa, y hoy lo vamos a hacer de un tema completamente distinto para que usted disfrute esto. Estamos ya. Hoy le vamos a hacer al folclore, ¿ah? ¿Eh?

junto a usted a través de la radio estamos disfrutando de varios de los éxitos que hemos seleccionado. A través de la radio, gracias por estar con nosotros y me habían solicitado un tema que, claro, vamos a ubicar a esta hora de la mañana.

0: Así es que no me cambie de dial, porque voy al corte. Porque hoy juega el equipo de todos. Vaya Ciudad de Fuego. Todos al escenario deportivo del Coronel José Silva Romo. Oiga, igual. Estamos anotando todas las personas para colitarles con la lista de útiles escolares. Así es que ya lo saben.
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2: Siendo un joven estudiante en el Estudio General de Palencia, una terrible hambruna asoló la región de Castilla, conmovido hasta las lágrimas por la miseria de su pueblo. Domingo tomó una decisión que conmovería a la historia. Vendió sus posesiones más valiosas, sus pergaminos y libros de estudio, para alimentar a los hambrientos. Ante la sorpresa de sus compañeros, pronunció aquellas palabras que aún resuenan en nuestros corazones. ¿Cómo podré yo estudiar?

hermanos mueren de hambre? En ese gesto heroico de desprendimiento nació el verdadero predicador, aquel que comprende que la teología no es letra fría, sino un misterio de amor que debe encarnarse en el dolor de los más pobres. Santo Domingo de Guzmán,

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1: De retorno, gracias por estar con nosotros a través de Santuario en 107.3. Siempre contigo.
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aquí estamos para disfrutar lo que se viene a continuación. Y estos son varios de los éxitos que inundan las redes sociales.

el primer escenario deportivo de Baños a toda su familia. Quienes se encargan de mantener este escenario deportivo. Un abrazo, saludos.

canciones a través de la radio. Aquí está. Ari. Shitakuni Nishpa. ¿Qué quiere decir?

0: Y ahí estaba.
1: ¡Fuerte los aplausos!
0: Dina Paugar con Corazón Serrano. Que a propósito les comunico que Corazón Serrano se estará presentando en Lima en septiembre. Estaremos ahí en uno de sus conciertos. Y a propósito estará también cuando... El 19 de septiembre, me parece, sí, en Tarapoto. Bueno, ahí está, Corazón Serrano. Y ahora avanzamos para seguir entrando más música y viene este tema.

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una cantidad muy grande de turismo que nos está visitando durante estos días, durante este mes. La próxima semana finalizan las actividades

servicio y precios justos. Y así estamos listos para acompañarles hasta las 13 horas. 0960-713721, totalmente habilitado. Para que ustedes puedan solicitarnos canciones, enviar saluditos.

0: La sintonía de Tropicalísimo Santuario hasta las 13 horas. Gracias a los mensajes que empezamos a recibir ya a través del 0960-713721. Bueno, sí, claro, tiene todavía opción de seguir participando en el sorteo de la lista de útiles y también de uniformes, ¿no? Para que se beneficien niños y jóvenes que van a retornar ya a clases. Y es por ello que queremos invitarles para que se comuniquen.
1: Buenos días, don Patricio. Por favor, ¿podría inscribirle a mi sobrino? Se llama Matías Cando, va a octavo año en Unidad Educativa Báñez, tiene 12 años. El número de celular es el 09-97-69-37-88. Gracias, que tenga un buen día.
0: Muchas gracias. Ya está inscrito, ya participa en el sorteo. Recuerde que la próxima semana estaremos realizando el sorteo entre todos los niños y

unos dolaritos, porque acá los dotamos de lista de útiles y uniformes. Así que están invitados a seguir participando durante los programas que tiene La Voz del Santuario. Hasta el próximo día.

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1: El celo apostólico de Santo Domingo no brotaba de una simple elocuencia humana, sino de sus horas interminables de rodillas ante el sagrario. Quienes vivieron con él testifican que Domingo pasaba las noches enteras gimiendo, llorando y suplicando por la conversión de los pecadores. Su oración preferida era el grito desgarrador del alma: Señor, ¿qué será de los pecadores? Solo cuando el sol despuntaba, salía y predicaba lo que en la noche había contemplado en la presencia de Dios. Él nos enseña que el verdadero predicador no habla de sí mismo, sino que se convierte en un eco de la voz de Dios. Que aprendamos a sumergirnos en el silencio para que nuestras palabras lleven vida. Santo Domingo de Guzmán ruega por nosotros.
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2: Efectivamente, siempre junto a ti, siempre contigo. Las 24 horas te acompañamos, disfrutamos juntos de cada programa. Mientras tanto, gracias a quienes envían sus clips de audio.
3: Muy buenos días, por favor, sería tan amable darle escribiendo a la niña Maureli Sánchez. Tiene 10 años, va a sexto A de la escuelita Misael Acosta Solís. Los contactos son 09-84-56-56-86. Gracias, un bonito día.
2: Bien, muchas gracias. Ya está participando también, entonces, Maureli Sánchez. Así de fácil, ¿verdad? Usted puede continuar reinscribiendo para que los niños y jóvenes tengan la posibilidad de ganarse lista de útiles escolares y también uniformes para iniciar el nuevo año lectivo con esta posibilidad de ahorrarse unos dolaritos. 10 de la mañana con 38 minutos, el sol empieza a brillar acá en el pedacito de cielo.

0: y queremos también agradecer a quienes envían sus mensajes, sus clips de audio. Escuchemos.
1: Buenos días, señores de la radio. Por favor, para inscribirles a mis nietas, Kendra Lozada, tiene 17 años, va a tercero de bachillerato en el Técnico Baños. Dafne Cepeda va a cuarto curso en el Colegio Oscar Efraín Reyes, tiene 15 años. Luciana Sánchez va a quinto grado de la escuelita Sebastián Acosta, tiene 10 añitos. Emiliano Sánchez va a primer curso en el Técnico Baños, tiene 12 años. Y Carlos Nolivos, que tiene 5 añitos, va a la Sebastián Acosta a primer grado. Muchas gracias, muy amable.
0: Claro, con gusto, ya les inscribimos y que tengan la mejor de la suerte.
1: 72-73-59-5.
0: Bien, ya inscribimos, les inscribimos y que tengan la mejor de la suerte.
2: Santuario, ¿cómo están? Muy buenos días. Tenga la bondad si me ayude inscribiendo a mis hijos. Los dos están en la Pablo Arturo Suárez. El primero, que se llama Fernando Rubén Sanafria, él está en sexto grado y tiene 10 años. El segundo se llama Alessandro Rubén Sanafria, tiene 7 años y está en cuarto grado. Al número de teléfono 09-98-98-1570. Por favor, gracias.
3: Muy buenos días, Voz del Santuario. Para que me ayude inscribiendo, por favor, a mis niñas. A Scarlett Morales, tiene 9 añitos, va a quinto grado, estudia en la unidad educativa Baños. Y a Angie Morales, tiene 5 añitos, va a segundo grado, estudia en la unidad educativa Baños. Mi número de teléfono es 09-8403-1485. Y también para que me ayude inscribiendo, por favor, a mi prima Naomi Rubio Tapia, tiene 14 años. Va primero de bachillerato, estudia en la unidad educativa Oscar Efraín Reyes, con el número de teléfono 09-80-68-80-31.
0: Listo, ya está participando, vamos con otra.
4: Buenos días, para escríbele a mi hija, por favor, su nombre es Itzel Pumluisa, tiene 9 años, estudia en la escuela Pablo Arturo Suárez y va quinta de básica. Mi número telefónico es el 09-69-01-1163. Que tenga lindo día, gracias.
0: Listo, muchas gracias. Ya están participando, entonces vamos con otro.
5: Buenos días, Radio Santuario. Por favor, ¿sería posible inscribirle a mi hija Marilu García, que va a primer año en la unidad educativa Baños?
0: Marilu García nos dijo, ¿no? Bueno, tiene que enviarnos también el número de contacto, la unidad educativa en la cual va a asistir. Allá nos envía el número. Listo. Mientras tanto, nosotros continuamos.

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1: Tras culminar sus estudios, el joven Domingo fue invitado por el obispo de Osma a formar parte del cabildo de canónigos regulares. Allí, en el silencio de la catedral y bajo la guía de Diego de Acebes, transcurrieron años de intensa contemplación y ascesis. Domingo aprendió a amar el oficio divino, a sumergirse en la liturgia y a escudriñar día y noche la palabra de Dios. Fue en este crisol de silencio donde el Señor preparó su corazón para la gran misión que vendría, porque solo quien ha aprendido a escuchar a Dios en el silencio de la contemplación es capaz de hablar de Dios con verdadera unción a los hermanos. Domingo, hombre del altar, enséñanos a buscar la intimidad con el Señor. Santo Domingo de Guzmán ruega por nosotros.

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en Paradero El Pedregal. Allí en Paradero El Pedregal para Maite Mena, que el día de hoy está cumpliendo un año más de vida. De parte de toda su familia, especialmente de su madre, que le quiere muchísimo y le pide a Dios.

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1: 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Bueno, y queremos invitarles también a quienes quieran asistir al fuchibol. Hoy juega Baño Ciudad de Fuego frente al Club Deportivo La Unión. Encuentro que corresponde a la cuarta fecha del campeonato de ascenso nacional. Hoy todos apoyar al equipo volcánico. Así que queremos invitarles para que se comuniquen a través del

ir gratuitamente el día de hoy al fútbol, al estadio José Silva Romo. Voy a llenar ese estadio, ese escenario. Queremos un estadio totalmente abarrotado de gente, de público, apoyando al equipo volcánico, al equipo de todos. Necesitan del apoyo del hincha para buscar esa victoria, esos 3 puntos el día de hoy.

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1: Estamos ya a las 11 de la mañana con 29 minutos.
2: Buenos días, Radio La Voz del Santuario. Por favor, ¿me podría ayudar inscribiendo para el sorteo de las entradas? Mi nombre es Gloria Chicaiza. Muchísimas gracias.
1: Ya está participando.
3: Muy buenos días, Radio Santuario. Para ver si me puede inscribir para una entradita para ir hoy al estadio. Mi nombre es Dani Varela. Muchas gracias.

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1: Muchas gracias, estamos ya de retorno, marcamos las 11 de la mañana con 36 minutos y queremos reiterarles la invitación para que ustedes puedan participar en el sorteo. Vamos a entregar hoy 2 entradas para el fútbol. Hoy juega Baños Ciudad de Fuego frente al Club Deportivo La Unión. Encuentro de la 4ª fecha del campeonato de segunda categoría de ascenso nacional. Así que hoy a apoyar al equipo volcánico, al equipo de todos, necesita de la presencia de los hinchas para buscar esa victoria y los 3 puntos. Así que hoy tenemos 2 entraditas que la vamos a entregar a quienes envíen sus clips de audio con su nombre y apellido.

De Santuario desde las 14 horas. Así que invitados al fútbol. Y hoy tienes la posibilidad de llevarse una entradita. Vamos a entregar dos entradas al fútbol. Así ingresa completamente gratis. Y qué bueno.

0: Comunicación telefónica, buenos días.
1: Buenos días.
0: Sí, ¿con quién?
1: Con Blanca Costa.
0: ¿Perdón?
1: Blanca Costa.
0: Blanca.
1: Blanca Costa.
0: Blanca Acosta, ¿desde dónde se comunica?
1: Desde Chiñay.
0: Desde Chiñay, ¿quiere asistir al fútbol esta tarde?
1: Sí, para la dentada para mi esposo.
0: Bien, entonces, esperemos que tenga la suerte. Al final del programa estaremos realizando el sorteo, ¿ya?
1: Ya, y también para inscribir para la lista de útiles.
0: Claro, dígame.
1: Para Francisco López, estudia en la Palomino Flores.
0: ¿Ya? ¿Qué edad tiene?
1: 6 años va a cumplir.
0: ¿Ya? ¿Va a primero?
1: A segundo.
0: Segundo, ¿ya? ¿Qué institución?
1: Palomino Flores.
0: ¿Ya? ¿Número telefónico?
1: 098
0: ¿Ya?
1: 25 37 18.
0: Listo, ya está participando.

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el equipo de todos. Baño Ciudad de Fuego frente al Club Deportivo La Unión. Partido que será desde las 16 horas en el Estadio José Silva Romo. Así que todos del fútbol, invitados a asistir y estar presente en el estadio, apoyando, alentando al equipo de todos.

0: al fútbol esta tarde?
1: Buenos días, Radio Santuario. Por favor, ¿para quién me escribe para una entradita? Mi nombre es Katia Varela. Muchas gracias.
0: Claro que sí, Katia. Ya participa en el sorteo, así que pendiente, pilas. Minutos antes de culminar el programa estaremos realizando el sorteo entre todos quienes nos envíen los clips de audio con su nombre.
1: Una entradita. Mi nombre es Katia Varela. Muchas gracias.
0: Claro que sí, Katia, ya participa en el sorteo, así que pendiente, pilas. Minutos antes de culminar el programa.

Buenos días, Pato, soy Margo Cineros. Sería tan amable de anotarme para el sorteo de las entradas. Mi número de celular 0998 9 14

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3: Buenos días, Radio Santuario. Mi nombre es Mateo Zavala. Quiero inscribirme a... Buenos días, Radio Santuario. Mi nombre es Mateo Zavala. Quiero inscribirme al sorteo de las entradas para ver a mi equipo favorito, Baños Ciudad de Fuego.

Buenas tardes, don Patricio. Tenga la bondad en inscribir al señor Freddy Villavicencio para las entradas del Club Baño Ciudad de Fuego. Full sintonía en la parroquia Ulo. Una bonita tarde. Gracias.

0: Tengo 4 años. Oigo iniciar 2. Mi escuela se llama Doctor Miguel Acosta Solís. Mi número de teléfono es 099-289-8376. Gracias.
1: Listo, Piero, ya participa también en el sorteo.
2: Buenas tardes, Radio La Voz del Santuario. Por favor, ¿me podría ayudar inscribiendo para el sorteo de las entradas? Mi nombre es Tania Tipantasi, por favor.
1: Claro que sí, ya lo inscribimos a Tania Tipantasi también.
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1: Para el sorteo de las entradas al fútbol esta tarde, de igual manera también para Piero Becerra, para las listas de útiles y los uniformes. Acá estamos regalones, como siempre, ¿vea? Y hoy queremos que asistan al fútbol. Hoy tienen la posibilidad de llevarse. Tenemos 2 entradas para el fútbol esta tarde en el estadio José Cibarromo. Así que a llenar ese estadio. Vamos a alentar al equipo volcánico para que consiga la primera victoria, los primeros 3 puntos. En este encuentro que va a ser complicado y difícil ante el Club Deportivo La Unión. Desde las 16 horas estará jugando en el estadio José Cibarromo. Y allí estará el equipo deportivo de La Voz del Santuario generando información en nuestras redes sociales a partir de las 14 horas. Y luego, en formato radial únicamente, la transmisión del partido.

0: Con 19 minutos.
1: Buenas tardes, señor Patricio Luna. Quiero inscribirme para la entrada para el estadio, apoyar al equipo de todos con fuerza, con ñeque, con garra, a ganar ahora esos 3 puntos en la cancha. Soy Efraín Caicedo y quiero ir a apoyar al equipo de Baños Ciudad de Fuego.
0: Claro que sí, ya está participando también, ya registramos la participación de Efraín Caicedo, así como Efraín Caicedo.

gente requiere de la victoria los tres puntos, pero lógicamente con el apoyo del hincha, del aficionado que asista, que esté presente a llenar el estadio José Silva Romo el día de hoy. El equipo volcánico frente al Club de

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1: Hola, buen día, Pato. ¿Cómo está? Hágame un favor, necesito que por favor si nos puede dar inscribiendo a mi esposa, la señora Patricia Pérez, para la entrada al partido de Baños Ciudad del Fuego. Una buena tarde, amigo. Felicidades.
0: Listo, ya lo inscribimos, ya participa la señora Patricia Pérez, nos dice. Así también continuaremos receptando inscripciones. Minutos antes estaremos realizando el sorteo de las dos entradas que tenemos para el fútbol esta tarde. Baños Ciudad del Fuego frente al Club Deportivo La Unión. Usted nos envía un clip de audio con su nombre, apellido y automáticamente ingresa a participar en el sorteo.

0: Buenas tardes, señores de Santuario. Les saluda Byron Muñoz. Por el sorteo de las entradas para el partido del día de hoy, apoyar a Baños Ciudad de Fuego. Ya es el momento que se debe obtener los 3 puntos. Gracias.
1: Claro que sí, Byron Muñoz, ya participa también en el sorteo de las 2 entradas al fútbol, así que pendiente porque estaremos ya con el sorteo minutos después, antes de finalizar el programa, así que pendientes a quienes están ya inscritos y a quienes van a inscribirse.
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3: Buenas tardes, Radio La Voz de Santuario. ¿Me podría ayudar inscribiendo a mi papá, Luis Enrique Villafuerte, y a mi hermano Luis Andrés Villafuerte?

0: horas al ritmo de la bachata.
1: Radio Santuario, quiero que por favor le inscriban a la niña Marilu García para la lista de útiles y los uniformes. Va a la unidad educativa Baños, a primer añito.
0: Marilu nos dijo, ¿no? Ya está inscrito, entonces, gracias. Saludos para nuestro buen amigo Rodrigo.

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1: Y así vamos de a poquito ingresando a la parte final del programa. Vamos a ver si tenemos a alguien que nos acolite, que nos apoye con una comunicación telefónica para realizar el sorteo.

Eso Nacional. Hoy debe ganar Baños. Hoy tiene que conseguir los 3 puntos. Y por ello es importante la presencia del hincha, del aficionado, en el estadio. Para que sientan el respaldo, esa motivación.

continuar en carrera para seguir buscando esa opción de buscar esa clasificación. Necesitamos una comunicación telefónica, por favor. Si alguien nos acolita o esperamos que llegue María Araceli Llerena para que nos apoye realizando el sorteo entre todas las personas que están ya inscritas para hoy el fútbol en el estadio José Silva Romo. Y allí estará el equipo deportivo también de La Voz del Santuario.

más de vida el día de hoy. Que la pasen de lo mejor y sobre todo que Dios les colme de bendiciones por muchos, pero muchos años más. De igual manera también la felicitación a la parroquia Ulva que está celebrando un año más de su parroquialización. Así que a disfrutar sanamente de todas las

atención al fútbol esta tarde. Hoy juega Baños Ciudad de Fuego frente al Club Deportivo La Unión. 16 horas en el estadio José Silva Romo. Esperemos que el hincha acompañe, asiste, esté presente. Ojalá con lleno. Para que se pueda conseguir la victoria y los tres puntos. Son primordiales, importantes para continuar.

0: generar la información con el equipo deportivo. María Araceli, si nos acolita, nos ayuda. Necesitamos, por favor, dos numeritos. Tenemos dos entradas para el fútbol de esta tarde. Hoy juega Baños Ciudad de Fuego frente al Club Deportivo La Unión. Buenas tardes.
1: Hola, Patito. Buenas tardes, amigos oyentes de Radio Santuario. En efecto, hoy el partido entre Baños Ciudad de Fuego y este otro equipo también, ¿no? La Unión, que también busca, pues, tener un buen resultado en este día importante donde el fútbol brilla en Baños de Agua Santa.
0: Bueno, y como un dato preliminar nada más, en este grupo, ayer se cumplió el partido entre Mineros y Colorados. Sporting Club con victoria de Mineros por 2-0. Y al momento en Riobamba se viene jugando, terminó el primer tiempo con el empate parcial 0-0 entre Daquilema y Espoli. Estos cuatro equipos también son parte del grupo de Baños Ciudad de Fuego. Baños Ciudad de Fuego conocerá los resultados ya de los dos partidos de este grupo y esto le va a facilitar conocer, pero es indispensable la victoria y los tres puntos del día de hoy.
1: Efectivamente, los mejores éxitos para Baños Ciudad de Fuego. Ojalá que el equipo pues tenga un dominio de balón en cancha y pues siga sumando este gran sueño, ¿no? Que poder participar en ascenso nacional. Se ha visto que se le ha complicado bastante al equipo de todos. Sin embargo, aún hay la oportunidad de poder reivindicarse y lograr un buen resultado.
0: Bien, Cielito, por favor, ayúdenos, acolítenos con dos numeritos del 1 al 14 para ver quiénes se llevan.
1: Del 1 al 14, me gusta el 14, el número 14 y el número 6.
0: El número 6.
1: Sí, 6 y 14.
0: Listo, ya estaremos entonces dando a conocer el número 6, 1, 2, 3, 4, 5, 6. Y el número 14 me dijo, ¿no?
2: Ajá.
0: Listo, ya tenemos ahora sí. Tenemos los ganadores, Freddy Villavicencio y lo propio Luis Villafuerte. Luis Villafuerte y Freddy.

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tardes, amigos y amigas de Radio La Voz del Santuario. Qué gusto, qué placer estar compartido con ustedes en cabina principal, provisional, digámoslo así, de 107.3 FM. Un domingo súper agradable para compartirlo junto a La Voz del Santuario. Con estos ritmos tropicales, el pop en su máximo esplendor, claro que sí, por 107.3 FM y en Popmanía Santuario. Hoy tendremos partido de fútbol, por lo tanto, hay transmisión con el staff de locutores de Radio Santuario, quienes ya están dejando todo listo para que sea una transmisión de calidad, para que ustedes lo puedan visualizar, lo puedan escuchar por nuestra frecuencia. También aquellas personas que tienen la oportunidad de acercarse al Estadio Coronel José Silva Romo, le invitamos a que lo haga, disfruten esta tarde de domingo del fútbol, porque hoy se presenta Baños, Ciudad de Fuego y La Unión en un partido decisivo dentro de el campeonato de ascenso nacional, donde ojalá pues haya buenos resultados para el equipo local, es decir, Baños Ciudad de Fuego. Cámaras, micrófonos, luces, profesionalismo, alegría, emoción, siempre a través de Radio Santuario. Así les damos la cordial bienvenida. Estarán también los compañeros con la previa, es decir, el partido es a las 16:04 p.m, pero ellos estarán contándoles una hora antes o tal vez una hora y media antes. Así que aquí estamos todos para alegrarnos porque hoy juega Baños Ciudad de Fuego y La Unión. Escúchenos a través de Radio La Voz del Santuario. Bienvenidos y bienvenidas.

Marcamos las 13 horas con 30 minutos, 1 de la tarde con 30 minutos. Permíteme enviar un saludo muy especial a toda la gente que nos escucha. En la Sazón Maneña, allá estén en sintonía de 107.3 FM, en la avenida Amazonas. Y a propósito, para algún almuercito, para compartir este domingo en familia, le invito a la Sazón Maneña, ya que nos están sintonizando en la avenida Amazonas. Saluditos para Rosita Iturralde. Hoy tendremos partido entre Baño Ciudad de Fuego y La Unión en el Estadio Coronel José Silva Romo a partir de las 16 horas. Sin embargo, el equipo de Santuario Deportes estará con la previa dándole a conocer toda la información

donde el profesionalismo se nota. Radio La Voz del Santuario, en su frecuencia 107.3 FM. Y en Facebook también se estará dando a conocer información oportuna. Allí estamos como La Voz del Santuario. Así que, amigo, amiga, anímese, vaya al estadio. Recuerde que hoy es el partido a las 16:04 de la tarde. Ojalá y el buen ambiente se mantenga, un clima agradable, que no haga ni tanto sol y tampoco llueva. Que sea un clima apto y favorable para los jugadores. A propósito, en el programa de nuestro compañero Patricio Luna, en Tropicalísimo Santuario, supimos que hay dos ganadores, en este caso el señor Freddy Villavicencio y Luis Villafuerte. Ellos fueron ganadores de la entradita para el partido entre Baño Ciudad de Fuego y La Unión. Hoy no se pueden perder, lleven su cédula y listo, ellos ya saben quiénes son los ganadores. Nos vamos a una pequeña pausa comercial, ya volvemos. Hey.

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nuestros juegos, extendiendo la fe por todos los confines de la tierra. 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

0: 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Recuerde que si ingresa a Farmacias Económicas puede aprovechar hasta el día de hoy de estos grandes descuentos, siempre para el ahorro de su economía. 13 horas con 54 minutos y nosotros así vamos avanzando en nuestra primera hora de programa. Gracias por el reporte de sintonía a nuestra audiencia de Santuario. 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
0: 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Háganos llegar ese audio de voz con los siguientes datos, ¿no? Con los datitos importantes antes de empezar con la previa junto a nuestros compañeros en el partido de fútbol. Así que vamos a aprovechar estos minutos para poder seguir inscribiendo a nuestras personitas que inscriben a los niños, a las niñas, a los chicos que van a ingresar a su nuevo ciclo escolar, a su año lectivo. Por ello, es muy importante darles a conocer los siguientes datitos que tiene que cumplir: el nombre, el apellido, el año lectivo, la edad, la institución y el número telefónico. Son los datos de información para inscribirle a sus niños por las listas de útiles y los uniformes. Así que aproveche que aquí estamos siempre para escuchar su audio. También escuchar aquella llamada telefónica que ustedes nos quieran permitir, ¿no? A través del 0960-713721. Así que están invitados todos a seguir participando por la lista de útiles y los uniformes.

vamos a una pequeña pausa comercial. Ya estaremos de regreso con información para que ustedes puedan conocerlo en este fin de semana. Nos vamos ya a la pausa, ya regresamos.

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2: Bueno, son las 14 horas con 7 minutos y nosotros estamos atentos a toda la información que nuestros compañeros pues nos quieran aportar en la previa del partido que se desarrollará el día de hoy, domingo 23 de agosto del 2026, en el Campeonato de Ascenso Nacional, donde juega Baños Ciudad de Fuego y La Unión. Para ello, vamos a escuchar si ya se encuentra nuestro compañero Luis David Villavicencio con información desde el Estadio Coronel José Silva Romo.
3: Miguel Ángel García llegarán aquí al estadio para lo que será esta transmisión del partido entre Baños Ciudad de Fuego y la representación de La Unión. Un Baños Ciudad de Fuego que en los últimos partidos y bueno, también damos ya la bienvenida a nuestros amigos oyentes quienes nos escuchan a través de 107.3 FM. Agradecemos a nuestra compañera en estudios, María Araceli Llerena, quien nos hace ya el cambio para que toda la ciudad de Baños pues pueda escucharnos a través de nuestra frecuencia modulada 107.3 FM. Como les iba mencionando, este es el cuarto partido que se desarrolla aquí en el grupo de Ciudad de Fuego, en donde se enfrentará al equipo de La Unión de la provincia de Cotopaxi. Un partido totalmente complicado, sabiendo que La Unión es uno de los equipos más fuertes de no solo del país, sino también de su provincia. Quiere seguir cosechando triunfos aquí en el campeonato, pero Baños Ciudad de Fuego busca de forma urgente romper esta racha, se podría decir negativa, de resultados que ha venido consiguiendo en los últimos partidos, como lo son la derrota ante Espoli y también los empates a cero goles frente a Daquilema y frente a los Colorados de Santo Domingo. El pasado día miércoles tuvo su primera salida hacia la ciudad de Santo Domingo para enfrentarse, como ya mencionamos, al equipo de Colorados, en donde se obtuvo un empate de 0-0, un resultado que si bien no es del todo malo, también perjudica un poco el presente de Baños Ciudad de Fuego, ya que también tiene que esperar a que se den otros resultados también en los partidos de sus rivales para poder así tener ya chances serias de poder avanzar hacia la siguiente ronda del campeonato zonal de Tungurahua. Marcamos ya las 14 horas con 10 minutos aquí en el estadio. De a poquito la gente también va arribando. Esperemos que en esta vez podamos tener nuevamente el estadio lleno, porque en el partido contra Daquilema se pudo divisar que el hincha no asistió al estadio debido al no solamente a los resultados que no se le dan a Baños Ciudad de Fuego, sino también al presente deportivo, porque a pesar de que Baños Ciudad de Fuego consiguió el título de campeón de Tungurahua, el quinto de manera consecutiva, pues en esta ronda se podría decir de ya enfrentar a rivales un poco más exigentes, pues no se puede ver el mismo fútbol que venía desempeñando el equipo en jornadas anteriores. Esperemos que esta sea la excepción y que al fin Baños Ciudad de Fuego se reencuentre con la victoria. Recordemos que la última había sido frente precisamente ante Pelileo Sporting Club por la última fecha del campeonato zonal de Tungurahua. Ahí estamos entonces también viendo al cuerpo técnico, al director Cipriano Valentín, quien ya se encuentra en el campo de juego. Los jugadores también ya están próximos a realizar la entrada en calor. Más adelante también vamos a estar al pendiente de la llegada del Club La Unión, que vuelve a enfrentarse a Baños de Agua Santa, porque en el año 2024 ya se habían enfrentado estos dos equipos en el marco del ascenso nacional de aquel entonces, en donde el equipo de la provincia de Cotopaxi se llevó la victoria. Esperemos que ahora sí el conjunto volcánico pueda revertir esa situación, lo que fue la aquella derrota hace 2 años, y que pueda traer una nueva alegría hacia nuestra ciudad, que ya necesita una alegría, un nuevo triunfo por parte de el equipo de Baños Ciudad de Fuego. Con respecto al club La Unión de Cotopaxi, en los últimos partidos ha venido cosechando buenos resultados. En Copa Ecuador también se enfrentó a Sociedad Deportiva Aucas en la ronda de cuartos de final. Vamos a consultar cuál fue el resultado. Aquí lo tenemos. El pasado día miércoles 12 de agosto se enfrentaron a Sociedad Deportiva Aucas por los octavos de final de la Copa Ecuador, en donde consiguieron un sorpresivo empate a un gol, y en donde el equipo oriental, el equipo capitalino como los Aucas, se llevó la victoria por 4-3. En el campeonato zonal de Tungurahua también vino demostrando grandes expectativas que lo mantienen, como uno de los equipos fuertes aquí en el campeonato zonal de Tungurahua. Esperemos que en este partido, pues, Baño Ciudad de Fuego demuestre una vez más por qué de local se hace más fuerte, y sobre todo de que a pesar del presente deportivo, se pueden conseguir buenos resultados. Como les íbamos diciendo, la tabla se encuentra más pareja que nunca. Ya se habían dado algunos resultados, tanto en los partidos de los demás grupos, como también en el grupo G, que es donde se encuentra Baño Ciudad de Fuego hasta el momento. Y si nos pueden ayudar con la tabla, tenemos hasta el momento, porque también ya se vienen disputando más partidos del grupo G en las diferentes ciudades. Por ejemplo, hace poquito teníamos entendido, gracias a nuestro compañero Patricio Luna en el programa Tropicalísimo Santuario, que tanto Espoli y Daquilema se encontraban empatando a 0 goles entre los 2 equipos, quienes se disputan el primer lugar de esta serie. Entonces vamos a consultar un poco sobre los demás resultados para tener así en cuenta que Baño Ciudad de Fuego necesita sí o sí ganar en esta tarde frente a la representación de La Unión, ya que de empatar, o en el menor caso, Dios no quiera, perder el partido, pues se estaría complicando. En el resultado, aquí tenemos más partidos de lo que fue, ya tenemos el resultado, muy bien. Nos confirman que el partido en el Estadio Olímpico Fernando Guerrero de Riobamba ya terminó con la victoria de Daquilema por 1-0 ante Espoli, y con esto el equipo riobambeño pues consigue la victoria y por ende el liderato del grupo. Así que es un resultado que nos acaban de llegar hace pocos minutos, de que Daquilema y Espoli acaba de finalizar su partido, en donde el equipo riobambeño consiguió la victoria por 1-0. Este resultado no debe afectar el rendimiento de Baño Ciudad de Fuego, lo que sí, y ojalá este sea un pedido para todos los jugadores, que llegue ese mensaje también a la hinchada de que este partido sí o sí hay que ganarlo, porque sabemos que el panorama de perder el partido, o en el menor caso de empatarlo, pues podría ser un golpe bajo a lo que será el presente de Baño Ciudad de Fuego, porque recordemos que estamos ya en la parte final de lo que serán los encuentros del equipo volcánico en condición de local, porque de ahí tiene que salir hacia los diferentes escenarios deportivos donde juegan tanto Daquilema, Espoli, La Unión, Colorados y el resto de rivales. Baño Ciudad de Fuego en este camino en el ascenso nacional Ecuador 2026. Continuamos en el estadio también a cada uno de

entre mitad despejado, mitad con nubes por el tema del clima que ha sucedido en los últimos días, tanto de lluvia como de solcito, y esperemos que el clima también acompañe en esta tarde de fútbol para que el equipo volcánico, el Baño Ciudad de Fuego, se lleve la victoria en esta tarde. El cuerpo de seguridad también ya se encuentra llegando al estadio para brindar lo que será el contingente de seguridad máxima para el control tanto de los aficionados como también de ambos equipos. Esperemos que ya la gente empiece a llegar, marcando ya las 2 de la tarde con 17 minutos. Las 2 de la tarde con 17 minutos. Nuestros amigos paramédicos también presentes con la ambulancia y sobre todo también el resto de equipo para brindarles los primeros auxilios a los jugadores. Hasta el momento aún no tenemos conocimiento de la alineación del partido. Esperemos que ya en los siguientes minutos se nos dé a conocer la misma. Hasta el momento también divisamos ya la pequeña presencia de público de las diferentes parcialidades. Esperemos que la hinchada vuelva a acompañar a Baño Ciudad de Fuego. A pesar de los resultados que se han dado en los últimos partidos, pues lo último que se pierde es la fe, y esperemos que esa energía, esa mentalidad, pues se transmita a los jugadores para que suden la camiseta y sobre todo para que demuestren por qué Baño Ciudad de Fuego es el campeón de Tungurahua y por qué está aquí en el ascenso nacional. Bueno, continuamos aquí caminando por los graderíos. Vemos también ya a la gente del bar también ofreciendo los servicios de alimentación. Vamos.

0: Bueno, vamos a solicitar a nuestros compañeros que por favor pues se mejore un poquito la señal de la transmisión, donde pues se ha dado a conocer bastante información importante y necesaria a través del profesionalismo de nuestro compañero Luis David Villavicencio. Vamos a ver si ya retornamos con buena señal.
1: Del grupo a la espera de lo que...
0: Ahí estamos.
1: Este partido. También tenemos ya algunos compromisos que se jugaron el día de ayer, uno de ellos y también el vicecampeón de Tungurahua, como lo es el Pelileo Sporting Club, pues no tuvo suerte el día de ayer y perdió por un marcador de 4-1 ante la representación de señor Montúfar de la ciudad de Quito. Otro equipo también reconocido a nivel nacional que supo también lo que es estar en la segunda categoría, en la Serie E, en la Serie B, perdón, y sobre todo en el fútbol ecuatoriano. El Deportivo Quito, también rival del Pelileo Sporting Club, pues empató en el Estadio Olímpico de la Ciudad de Ibarra frente al Santa Fe por un marcador de 0-0. Esos son los resultados que hasta el momento se vienen dando en el campeonato de segunda categoría de aquí del Ecuador, tanto los que se suscitaron el día de ayer y los que serán el día de hoy. Para el día de mañana también tendremos más acción de la fecha 4 del campeonato de segunda categoría. El día de mañana, lunes 24 de agosto, pues se vendrá el encuentro entre, a ver si lo podemos divisar, entre, aparte de la representación de Baños Ciudad de Fuego, entre Vicentino Dragón frente a Ciudad Canela, que precisamente se disputará aquí en el Estadio Coronel José Silva Romo el día de mañana, igual a las 16 horas. Así que todos invitados también para el día de mañana. Y también para el 25 de agosto, este martes 25 de agosto, se enfrentarán los Búhos FC frente a Huaquillas. Esperemos que todos los rivales pues sigan ajustándose a lo que será este campeonato. Damos paso también a nuestros compañeros, les cedemos también la palabra a Miguelito García. Buenas tardes, Miguelito.
2: Gracias, Luis David. Buenas tardes a la gente que está en sintonía de la radio a esta hora a través de la señal internacional de 107.3 FM a través de www.radiolavozdelsantuario.com. Ya estamos acá en el Estadio Coronel José Silva Romo para llevarles a ustedes todas las incidencias de este partido entre el equipo volcánico, el equipo de Baños Ciudad de Fuego y el conjunto de La Unión en el marco del campeonato de ascenso nacional, quienes obviamente a las 16 horas 4 de la tarde está ya previsto este partido por el campeonato de ascenso nacional a la Serie B. Ya cada uno de los equipos se encuentran en los camerinos, así lo hace ya el equipo de Baños Ciudad de Fuego, también el equipo de La Unión, que está pues en esta tarde ya acá en el Estadio Coronel José Silva Romo para realizar el trabajo respectivo, el trabajo de calentamiento, el trabajo correspondiente previo a lo que será este encuentro acá en el Estadio Coronel José Silva Romo. Por supuesto, la invitación para que la gente pueda asistir a disfrutar de las emociones del rey de los deportes, las emociones del fútbol acá en Baños de Agua Santa en el marco del campeonato de ascenso nacional. Y nosotros también queremos agradecer y saludar a las firmas comerciales que hacen posibles, por supuesto. Estamos viendo también ya ahí la toma aérea con el dron, la tecnología que tiene La Voz del Santuario, al mando de nuestro compañero Eduardo Falqués. Miramos también ya la llegada del equipo rival, el equipo de la Unión, que está presente ya realizando el ingreso para el camerino. Para el camerino respectivo que ha sido pues designado para este partido. La Unión, equipo que también necesita de los tres puntos, así como lo es el equipo de Baños Ciudad de Fuego, para seguir pues obviamente con las aspiraciones firmes, seguir en la lucha hacia el ascenso nacional de categoría. Partido que se va a disfrutar a las 16 horas 4 de la tarde acá en el Estadio Coronel José Silva Romo. A ver si nuestra compañera Araceli Yarena también ya podamos también tener ya el audio respectivo a través de la frecuencia de los...
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2: Y también a través de las redes sociales, sobre todo para que nuestros amigos oyentes tengan ya la oportunidad, por supuesto, de tener todas las impresiones y todo el trabajo respectivo. A ver si nuestra compañera Araceli Llerena también ya nos... tenemos el audio ya respectivo.
0: Sí, tenemos el audio, compañero.
2: 7.3 FM, ya estamos al aire también a través de las redes sociales. Son las 14:24 minutos. Estamos ya en las 2:24.
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2: Correspondiente al trabajo respectivo para lo que será el calentamiento de los equipos. También miramos el cuarteto arbitral, quienes serán los encargados de impartir justicia en esta tarde, en este partido válido, por supuesto, por una fecha más del campeonato de ascenso nacional a la Serie B. Varios partidos se han cumplido ya y esperemos que obviamente también los equipos que estén en el grupo de Baños Ciudad de Fuego, pues también en este caso jueguen para nuestro equipo, y todo va a depender también del trabajo respectivo que realice pues Baños Ciudad de Fuego en este encuentro. Saludos para Gatitos Guevara, que está siguiendo la transmisión en vivo y en directo a través de nuestra plataforma de Facebook, a nuestro compañerito Andrés Mesa también pendiente ahí de la señal, realizando todo el trabajo de coordinación también para lo que será la transmisión en vivo y en directo de este partido acá en el Estadio Coronel José Silva Romo, que a propósito el campo luce en buenas condiciones, tenemos un clima agradable, el sol no es tan fuerte también acá en Baños, y eso pues obviamente da para que cada una de las actividades se vayan desarrollando con toda normalidad, y lo que tiene que ver también a el desarrollo del encuentro acá en nuestra ciudad. Saludar a la gente que está visitando Baños de Agua Santa, realmente gran cantidad de turistas disfrutan de los paisajes, de las diferentes actividades, de la gastronomía, visita el santuario, el Museo Fray Enrique Mideros, visitan los balnearios que tiene la ciudad, tanto públicos como privados, en fin, eso pues obviamente hace que la economía de nuestra ciudad también se vaya ya realizando acá en el Cantón Baños Agua Santa, y todos pues obviamente puedan trabajar y tener el rédito económico. Listo, señoras y señores, estamos acá en esta tarde para contarles también y agradecer a nuestros auspiciantes. Estamos ya al aire también a través de la señal de 107.3 FM, mientras las imágenes correspondientes están acá en la cabina principal de la señal de 107.3 FM de La Voz del Santuario. Son las 14:26 minutos. 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Son nuestros auspiciantes, nuestros patrocinadores en esta tarde acá en el Estadio Coronel José Silva Romo, cuando de a poquito también la gente va acercándose ya a este escenario. Mientras ingresábamos al mismo, habíamos mirado ya que la población de Baños, por supuesto que sí, está llegando hasta el Estadio Coronel José Silva Romo para lo que será este importante partido, que seguro pues tendrá también el apoyo de cada uno de los visitantes, de cada uno de los baneños, de cada una de las personas que también están, que les gusta el fútbol, sobre todo también que quieren apoyar. Gracias a la gente que está en sintonía de La Voz del Santuario. Gracias también, por supuesto, que dejen sus comentarios, déjanos el marcador del partido, déjanos, por supuesto, cómo le va a ir al equipo en esta tarde, cómo pues obviamente se va a desenvolver el encuentro, el partido en esta tarde acá. Patricio, bienvenido, buenas tardes. Miramos ya que tanto Baño Ciudad de Fuego, en los camerinos, el equipo de la Unión realiza el reconocimiento del campo de juego. Bienvenido, buenas tardes.
4: ¿Qué tal, Miguel? ¿Qué tal? Buenas tardes. Buenas tardes a quienes ya están enganchados a la transmisión de La Voz del Santuario desde el Estadio José Silva Romo. Estamos ya generando la información de lo que será el partido programado a las 16 horas entre Baño Ciudad de Fuego y el Club Deportivo La Unión. Un encuentro que es parte de la cuarta fecha de este Campeonato Nacional de Ascenso, que se viene desarrollando ya con partidos que se han cumplido. Es así que en los partidos de este grupo tenemos ya resultados. Mineros ayer ganó por 2-0 al conjunto de Colorados de Sporting Club, encuentro que se cumplió en el Complejo Deportivo de las Naves, propiedad del club Mineros, 2-0, y esto le permite al conjunto ya sumar tres puntos más y con ello se complica también la situación de Baños Ciudad de Fuego. Mientras tanto, que hace pocos minutos nada más en la ciudad de Riobamba, en el estadio Fernando Guerrero Guerrero, se registró la victoria 1-0 de Daquilembra sobre Espoli. Dos equipos que llegaron para este partido con 5 puntos cada uno. Y producto del triunfo del conjunto de Daquilema, se convierte ya en el líder con 8 unidades en este grupo número 7, en el cual está inmerso también Baños de Fuego. Este resultado viene a complicar mucho más y sobre todo ejerce presión para los dos equipos, tanto para la Unión como para Baños de Fuego, de conseguir la victoria y los 3 puntos para no desprenderse de los equipos que están en la parte alta de la tabla de ubicaciones, concretamente de Daquilema, que sumó ya 8 unidades, Mineros, que también ya suma 5 puntos en este torneo de la segunda categoría, y es por ello que hoy está en la obligación Baños Ciudad de Fuego de obtener un buen triunfo, de obtener los 3 puntos, tomando en cuenta, reitero, que Daquilema con la victoria llega ya a 8 puntos y más 2 de gol diferencia, mientras tanto que Mineros suma 5 puntos y más 1 de gol diferencia. Colorados se queda con los 3 puntos, producto de la derrota. Espoli se queda con los 5 puntos y habrá que esperar de lo que se registre en este partido acá entre la Unión y el conjunto de Ciudad de Fuego. Ciudad de Fuego llega para este partido con 2 puntos y menos 2 de gol diferencia. Al momento está en la última ubicación y el equipo de la Unión tiene 3 puntos y 0 gol diferencia. Esto complica entonces la situación para el equipo de Ciudad de Fuego. De igual manera para la Unión, están en la obligación de buscar la victoria, de sumar de a 3 el día de hoy. Caso contrario, ya la situación se va complicando mucho más. El equipo necesita, requiere de los 3 puntos. Caso contrario, se le pone muy cuesta arriba, tomando en cuenta que este es su tercer partido como dueño de casa para Ciudad de Fuego. Le queda todavía 2 encuentros. Aparte del que se va a jugar hoy a las 16 horas, 2 partidos más como dueño de casa. El próximo fin de semana recibe el conjunto de Mineros y posteriormente en la rueda de revanchas tendrá apenas 1 partido como dueño de casa, que será entre semana, ¿no? Miércoles, para enfrentar al equipo de Colorados. Es así que hoy realmente que está muy necesitado, obligado a conseguir los 3 puntos el día de hoy. Lo propio el equipo de la Unión necesita de los 3 puntos, por ello me atrevo a pensar que va a venir a buscar la victoria, va a venir a buscar el triunfo, porque eso es lo que necesariamente le sirve a los dos equipos que van a jugar en pocos minutos nada más el encuentro acá en el estadio José Silvero, un campo de juego que luce en muy buenas condiciones, está muy bien mantenido, muy bien cuidado, muy bien tratado. Ya arribó el conjunto de la Unión, varios de los jugadores están ya en la parte interna del campo de juego realizando una revisión del estado de la cancha. Lo propio también está ya el cuarteto arbitral designado para este partido. Me parece que son de la provincia de Los Ríos la designación del arbitraje para el día de hoy. Esperemos que exista un buen trabajo del cuarteto arbitral que no influya en el resultado del partido de esta tarde, sino más bien que sea un arbitraje que brinde seguridad, garantía al espectáculo que el hincha va a venir acá a disfrutar de este encuentro que va a ser abierto definitivamente con dos equipos que necesaria y obligatoriamente van a buscar el arco rival. Es por ello que se prevé un encuentro complicado, difícil para los dos equipos que van a buscar los 3 puntos el día de hoy. Por ello, la presencia del hincha es primordial. Debe acudir, debe estar presente acá en este escenario, alentando y apoyando al equipo de todos para buscar esa victoria y esos 3 puntos. Ojalá que hoy se inicie esta serie y racha de victorias, de sumar puntos, de cantar goles, porque producto de 3 partidos no ha conseguido o no ha podido convertir al momento un solo gol. Esto llama la atención, la sequía ofensiva, la sequía de goles, ya que en 3 partidos que ha disputado en este zonal nacional, al momento no ha convertido ningún gol. Y esto ha sido motivo de que la hinchada también se moleste un tanto por la manera como ha venido desenvolviéndose el equipo volcánico. Aspiramos a que el día de hoy el técnico Cipriano Valentín haya tomado los correctivos del caso, busque las variantes que son indispensables en un encuentro para buscar llegar al arco rival. Muchas veces se excede con el juego reiterativo, el juego repetitivo de tenencia de balón, pero de manera que se retrocede el esférico y sobre todo también se realiza el partido de tenencia y posesión de balón, pero de manera horizontal, que muchas veces eso no ayuda, porque tiene que ser un equipo que sea fuerte, buscar crear jugadas de gol y saber aprovecharlas, pero lamentablemente en los tres partidos de este zonal nacional no ha tenido la posibilidad de crear opciones de gol. En el último partido en Santo Domingo apenas un tiro libre fue lo único que se presentó y de allí no se generó ninguna opción clara de gol, y esto es el malestar, esto es lo que llama la atención. Por ello el técnico debe haber trabajado en los pocos días. Ayer, el día viernes, estuvimos presentes observando un momento la práctica que realizó acá en este escenario deportivo, en donde se realizó un trabajo de táctico, de movimiento en el campo de juego. Esperemos que esto dé resultado, con la posibilidad de que se genere más opciones de gol. Si hay variantes, cambios posicionales, hay cambio en el planteamiento, en el 11 titular, con jugadores que le hayan dado una mayor creatividad de juego, buscar variantes ofensivas que son importantes. Por así podría, ¿por qué no? Digo yo, buscar de que Gustavo Nachi pueda ser un extremo, o sea, de que juega como un volante por interior, pero también podría buscarse, ¿no?, la generación de juego abriendo la cancha con Gustavo Nachi, aprovechando que tiene su velocidad. Buscar también por allí mayor peso ofensivo, ya que Mayorga fue absorbido totalmente en la marca, no fue gravitante en el juego ofensivo. Esa puede ser una de las variantes que presente el técnico. Ya dependerá del criterio, ¿no?, de Cipriano Valentín, de buscar nuevamente jugadores que le den un mayor peso y poderío ofensivo, que es lo que se requiere y se necesita. En la parte defensiva, cierto es que ha venido a mejorar, pero todavía hay que corregir muchos errores que se van presentando, que se van cometiendo. Cuando se juega en retroceso, tiene que haber esa seguridad de que se va a realizar el pase de manera correcta hacia el jugador mejor ubicado. Si ya no tiene salida por izquierda, se busca salir por el otro sector y se retrocede automáticamente el balón. Se juega con el arquero, se retrocede continuamente, pero esto tiene que darle seguridad, garantía de que no se va a errar, que no se va a fallar, producto de aquellos que han recibido goles en los partidos, producto de aquellas acciones que lamentablemente muchas veces ponen los pelos de punta por la manera como lo ejecutan, porque no hay esa tranquilidad, serenidad, seguridad para jugar de manera de retroceso. Y es allí cuando le hacen presión alta, incluso el equipo como que pierde la tranquilidad, sabe que está presionado, y allí es cuando se cometen los errores, se cometen las fallas. Muchas veces es ya, y la gente pide que se juegue para adelante, ¿no? Debe ser un pase largo, pero con destino. Debe ser un pase de media distancia, pero que debe ser efectivo. Esto es lo importante, que se haya trabajado durante esta semana. El plantel seguramente está con la motivación, como en cada partido, pero ya depende de lo que pueda realizar en el campo. La motivación es importante, el apoyo de la dirigencia continúa, de la hinchada lo propio, pero ya depende del plantel de jugadores lo que pueda presentar, lo que pueda realizar ya en cancha, porque son ellos los que juegan, son ellos los que están dentro del campo de juego, y ahí va el apoyo del hincha, que ha estado asistiendo, ha estado alentando, ha estado apoyando, ha estado visitando este escenario, incluso acompañando al equipo a Santo Domingo, haciendo un esfuerzo para ver al equipo ya buscar mejoría. Y todo depende muchísimo del día de hoy. Caso contrario, la situación se le complica, se le pone muy cuesta arriba, porque este sería su tercer partido como dueño de casa. Y estaría en la necesidad y obligación de ir a buscar resultados positivos actuando de visitante. Y esto se le complica mucho más, porque a veces el equipo de visitante puede jugar mejor, porque se encierra y juega en contragolpe, sale aprovechando los espacios que da el rival. Y esto puede ser una variante, una alternativa, ¿no? Pero nadie asegura de que tenga un mejor rendimiento como visitante, sino más bien es importante hacerse fuerte como dueño de casa, como local, en donde se deben conseguir los puntos que se disputen en este escenario deportivo. Lamentablemente, ya en los dos primeros partidos, de 6 puntos apenas se ha conseguido 1. Entonces, esto da la clara muestra de que el equipo necesita y debe mejorar, necesita recuperar esos puntos, y ojalá que sea hoy el inicio de esa cadenilla de resultados favorables, porque recordemos que la próxima fecha también juega como dueño de casa. El próximo fin de semana estará el próximo fin de semana estará actuando también como dueño de casa, recibiendo al equipo de Mineros. Ese será el próximo partido de Ciudad de Fuego, recibiendo al equipo de Mineros acá en este mismo escenario. Y luego se vendrán la rueda de revanchas, en donde, reitero, allí tendrá únicamente un partido como dueño de casa.
2: ¿Quién se cuenta?
4: Como dueño de casa, y el resto será únicamente en calidad de visitantes. Estos serán entonces los pormenores que se generan de aquí en adelante para Baños Ciudad de Fuego en este ascenso nacional, que reitero, se cumple ya la cuarta fecha con los dos resultados que ya son de conocimiento público, como son la victoria de Mineros sobre el Colorados y también el triunfo de Daqui Lema sobre la representación de Espoli. Son los resultados que se han generado entre ayer y el día de hoy en este grupo, y con ello el panorama se le complicó, no únicamente a Ciudad de Fuego, sino también para el equipo de la Unión, sabiendo que ya está con 8 puntos Daqui Lema, con 5 se queda Espoli, sumó ya el conjunto de Mineros también 5 unidades, el conjunto de la Unión tiene 3 puntos y Baños Ciudad de Fuego tiene 2 unidades. El equipo que salga derrotado el día de hoy prácticamente rescinde muchísimas opciones de seguir peleando la posibilidad de alcanzar uno de los 2 cupos que tiene este grupo y todos los grupos para seguir avanzando y pasar de fase a la siguiente etapa del torneo de ascenso nacional. El cuarteto arbitral está ya en el campo de juego, incluso el cuarto árbitro seguramente está ya realizando la inspección, la revisión con el encargado del control del partido, designado por la Federación Ecuatoriana de Fútbol. El cuarteto arbitral al parecer estará entonces con camiseta de color rojo, medias de color rojo, pantaloneta de color negro. Esa será la vestimenta que va a utilizar el cuarteto arbitral para el encuentro de esta tarde, cuando se solicita la presencia de los jugadores del Club La Unión en el camerino, seguramente para verificar el carnet de cancha, verificar a cada uno de los jugadores que han sido designados, han sido tomados en cuenta para el partido del día de hoy por parte del director técnico Joe Armas. Acá en Ciudad de Fuego, seguramente más adelante realizarán esta misma función el cuarto árbitro conjuntamente con el veedor del partido, designado, reitero, por parte de la Federación Ecuatoriana de Fútbol, para corroborar que todo esté a punto, todo esté en orden, en cuanto tiene que ver a la designación de los jugadores que han sido ya citados para este partido como el 11 titular, y de igual manera a quienes van al banco de suplentes. Esto es lo que se vive al momento acá en este escenario deportivo. A la interna ya podemos observar varios hinchas que han acudido, que están ya presentes en este escenario deportivo. De a poquito van sumándose, van ingresando acá a este estadio. Se espera una muy buena presencia de hinchas, tomando en cuenta la importancia del partido, tomando en cuenta el rival, que es el conjunto de La Unión, que hace poco nada más quedó eliminado de Copa Ecuador en un partido que se enfrentó a Sociedad Deportiva Aucas en su escenario, en su complejo deportivo, en el estadio El Horno, allá en Pujilí, en donde la definición de la clasificación se cristalizó en los tiros penales, donde fue más efectivo el conjunto de Aucas, pero dejó una buena imagen el conjunto de La Unión, que tiene en sus filas jugadores que han transitado, que han sido parte de varios equipos del fútbol profesional de primera categoría y también de la primera vez del fútbol nacional. Esto implica entonces que es un rival a tomar en cuenta, a tomar todas las precauciones para evitarse ser sorprendido. Pero de seguro acá va a venir a buscar la victoria. De eso estamos seguros, de que será un partido abierto con 2 equipos que requieren y necesitan de los 3 puntos el día de hoy. José Luis Barrera también ya está por acá. Es parte del equipo de La Voz de Centauro, que estaremos generando la información desde el estadio José Silva Romo. Buenas tardes, José Luis.
5: Buenas tardes, Patricio, a todos nuestros amigos oyentes que a esta hora de la tarde están con nosotros ya a través de la radio para disfrutar de lo que será este partido importante entre el Baños Ciudad de Fuego y La Unión. A ver, hay una historia completa durante el inicio de esta nueva ronda, donde definitivamente hasta ahora no conoce la victoria el equipo de Baños Ciudad de Fuego. Tiene una pérdida, un empate en casa, un empate fuera de casa, con 2 puntos, y hoy tiene que sumarse. Hoy es el sí o sí, pero lamentablemente hemos visto las últimas fallas que se han dado en cada uno de los partidos. Línea por línea, tiene que demostrar que el equipo Baños Ciudad de Fuego en los entrenamientos ha corregido cada una de esas deficiencias que tiene, deficiencias que han sido bien notorias, y se ha podido escuchar el reclamo de la hinchada que viene a apoyar permanentemente al equipo de todos. Recuerden que cuando vienen acá a este escenario deportivo del Coronel José Silva Romo, abarrotan cada uno de los graderíos, pero lamentablemente hay desazón en la hinchada. ¿Por qué? Porque el equipo no funciona línea por línea, desde en la parte del bloque defensivo. Siempre se dice que un equipo se arma de atrás para adelante. Lamentablemente podemos decir que el bloque defensivo deja mucho que desear. Deja muchos espacios, deja huecos, como normalmente lo conocemos, dentro del campo de juego. Y esos huecos son aprovechados por parte de los jugadores que le ponen las ganas del equipo rival y aprovechan esos espacios para poder llegar con peligrosidad. Y así lo hizo el equipo de Espoli. Aprovechar dos fallas garrafales que se tuvo por parte del capitán en aquel entonces, Kevin Cangá, y también del guardameta, que bueno, no fue apoyado también por el bloque defensivo. Y de ahí para adelante hemos observado muchas fallas permanentes, pelotas que se entregan divididas, que no tienen destinatario, que no se busca al jugador mejor ubicado, es decir, en el espacio para poder entregar el balón. Hemos dicho que cuando se cierra un equipo en el medio sector hay que buscar alternativas, y esas alternativas son el tope, la triangulación, o a su vez el juego por la banda, o los pases de 30-40 metros, o aprovechar el contragolpe, pero que tenga la peligrosidad y que tenga la sorpresa. Lamentablemente, cuando se tiene que jugar, hemos visto que de tres cuartos de cancha o pasa el balón de medio sector y se retorna al arquero. Entonces, ahí es cuando el equipo rival prácticamente ya se arma bien y no da espacios. Y más aún cuando al equipo de todos le presionan, le hacen marcación de presión alta, ahí es cuando no sabe cómo salir jugando, porque pierde normalmente los balones o se entrega los balones divididos. Y ahí muere toda y cada una de las aspiraciones que tiene Baños Ciudad de Fuego. Dentro del medio campo igual, le hace falta un jugador que le ponga la movilidad, el jugador que sea la manija del equipo, el que abra espacios, el que filtre los espacios, el que distribuye el balón, el que esté llamado a buscar a los defensas, o a su vez a los carrileros que se pueden proyectar por las bandas. Entonces, cuando esto se da, los pases de 20, 30, 40 metros con destinatario, se puede llegar con peligrosidad, pero con sorpresa. Pero cuando no hay sorpresa, el equipo rival se arma un doble bloque de cuatro, línea doble de cuatro, entonces ahí se hace muy difícil ingresar al equipo de todos. Entonces, yo creo que durante todos estos partidos que hemos observado, hemos dicho claramente que en algunos jugadores incluso hay falta de físico. No sé cómo se trabaja en la parte física entre semana. ¿Hay control, no hay control? Eso solamente sabe el técnico, sabe el preparador físico, saben los dirigentes, para controlar a sus jugadores, a los jugadores que tienen que dar todo de sí, tienen que correr. Y a veces se funden en el campo de juego y parece que no están con el físico totalmente al 100%. En todo caso, el entrenador sabrá cómo distribuye a sus mejores hombres, quienes van desde el primer minuto de juego, los 11 que saltarán. Hemos visto que condiciones hay. Lamentablemente, parece que ya cuando se llega al partido clave, ahí en cambio no lucen, no brillan y prácticamente dejan el balón dividido, y ahí es cuando muere toda aspiración. Esperemos que en esta oportunidad el equipo de todos dé todo de sí, dé la alegría a la hinchada como es los goles, porque un partido sin goles es un partido que prácticamente la hinchada critica, y más aún cuando hay fallas permanentes. Ojalá las cosas cambien en este domingo, por el bien del fútbol de Baños y por bien de Baños Ciudad de Fuego, por el bien de la hinchada, que quiere que su equipo, que quiere que el equipo de representante de la ciudad salga con sus fueros, salga con una victoria, porque hacerse de los tres puntos y dos que tiene, pues ya estaría subiendo por ahí. Por bien de Baños Ciudad de Fuego, por el bien de la hinchada, que quiere que su equipo, que quiere que el equipo de representante de la ciudad salga con sus fueros, salga con una victoria.

perdiendo. Tal vez servirá el empate cuando salgamos fuera de casa consiguiendo aquí los puntos que son necesarios. En casa hay que hacerse fuerte, en casa hay que demostrar que hay condiciones y hay que salir con los tres puntos. Este cierto es que es el segundo partido y esperemos de que este segundo partido en casa, en lo que tiene que ver a no perder, porque el anterior lo empataron acá, pero hay que llegar ya con la victoria. La victoria es lo más importante. Si se va sumando de a tres, es importante para el equipo de todos. Y es importante porque le damos ese embrión anímico a la hinchada que viene permanentemente. Porque en los últimos partidos ha salido criticando mucho el accionar de varios de los jugadores que están en el equipo de todos. Especialmente han recibido una crítica el bloque defensivo, especialmente los dos back centrales. Han recibido también la crítica a quienes no juegan para adelante, están en el medio sector, incluyendo a los volantes. Entonces hay que ponerle las ganas. El partido todavía hoy no está, pero ya más adelante se tendrá. Y entonces lo que tiene que hacer el equipo de todos es jugar, porque creemos que condiciones hay, pero entregarse totalmente, llegar con peligrosidad, buscar al hombre mejor reubicado, al no programado cuando se trata de llegar con sorpresa. Entonces eso es lo que le está faltando: sorpresa, buen trato al balón, cerrar los espacios, jugar por las bandas, los cambios de frente pero con destinatario y no rifar el balón por rifar. Aprovechar la velocidad, que incluso muchas de las ocasiones se ha podido observar que Alvier y Mayorga abre el campo de juego. Pero muchas veces también hay jugadores en el medio sector o que están por las bandas que alzan y piden el balón y no se les entrega el balón. Entonces, hoy el equipo debe estar con las luces prendidas. Todos tienen que estar, pero con el deseo de llegar a llevarse los tres puntos y hacerse mayor, hacerse dueño del terreno de juego acá en Baños de Agua Santa, y más aún cuando juega de local. Esperemos que definitivamente sea así, porque la hinchada sí quiere observar a su equipo que gane los tres puntos, quiere que siga subiendo en la tabla de posiciones. Reitero, es un grupo muy difícil, muy duro, pero nada es imposible porque se juegan 11 contra 11. El rival también tiene sus condiciones, pero cuando hay cómo descubrir las deficiencias del rival, pues hay que desnudarlas, hay que llegar con un buen tope de balón hacia tres cuartos de cancha y al arco rival. Hay que proteger también, hacer marcación de presión, si no es en tres cuartos de cancha, al menos desde medio sector. Los 11 a marcar, los 11 también a ver la posibilidad de abrir espacios y llegar a más allá del campo de juego de cada uno de los jugadores de Baños Ciudad de Fuego, y tratar de ir hilvanando las jugadas, tratar de ir abriendo, tratar de ir triangulando y no estar muy distanciados, porque ese es otro de los problemas que hemos podido observar. Están muy distanciados y por eso se tiene que regresar el balón muchas veces, y ahí se han dado varias de las equivocaciones al entregar la pelota dividida, al regresar al campo de juego propio, y ahí empiezan los problemas, porque no hay una definición, porque no hay una seguridad en que el balón puede ser rechazado, y ha habido la silbatina y la crítica de la hinchada cuando el equipo empieza a retroceder el balón cerca de tres cuartos de cancha, es decir, del equipo rival, pero en el equipo de Baños Ciudad de Fuego. En su propia área a veces no puede salir y eso le ha imposibilitado llegar con peligrosidad. Esperemos y auguramos de que hoy el equipo de todos entregue todo. Eso es lo que quiere el hincha. El hincha le quiere ver que sude la camiseta, que corra, que no den ningún balón por perdido, que se luche hasta el final. Si hay un gol que viene en contra en los primeros minutos, pues estar pendientes de que pueden llegar hacia el arco rival con peligrosidad, pero con sorpresa, y no dejándose armar, porque muchas veces cuando el equipo rival está más de media cancha, ahí se puede aprovechar para atacar, pero abriendo el juego por las bandas, abriendo y observando al jugador mejor ubicado para llegar con sorpresa. Y otro de los aspectos que también ha sido criticado por parte de la hinchada es que muchas veces el equipo de todos en la parte del bloque defensivo y se quiere a veces hacer jugadas de dribbling en el área, cuando el manual del fútbol dice cerca de las 18 hay que abrir el juego y sacar por las bandas para no complicarse. Y en el medio sector igual, cuando se dan los pases filtrados, se puede pegar desde fuera de las 18, muy pocas ocasiones le pegan, cuando condiciones para pegarle de buena manera hay, por ejemplo, que

0: Kevin Cangá tiene un buen remate, el mismo Kevin Arroyo tiene un buen remate, y nos han demostrado también algunos de los jugadores que están por ahí que le pueden pegar. Entonces yo creo que hay que aprovechar eso también. Si no se puede ingresar, generar el espacio cerca de la media luna de las 18 para de ahí poder rematar y llegar con peligrosidad. Esa es otra de las alternativas que se tiene. Cuando no se puede ingresar, abrir el juego por el balón, acarrear a los defensas, acarrear al doble bloque para que se genere el espacio más allá de la media luna de las 18 y de ahí poder rematar y llegar con peligrosidad. Son varias de las alternativas que se pueden tomar en consideración. Estamos ya en las 15 horas 5 minutos cuando nuevamente se hace presente una ligera llovizna acá en nuestra ciudad. Creo que va a ser solamente ligera la llovizna porque al menos no hemos tenido hoy en la mañana lo que es lluvia. En todo caso habrá que esperar y observar si se va a despejar o no para que el campo de juego es en óptimas condiciones y que el fútbol salga ganando, que el equipo rival también vendrá a hacer lo suyo. Creo que ha de haber estudiado cuál es el accionar del equipo de todos y ahí hay que generar un cambio total de estrategia por parte de Cipriano Valentino, entonces para que se pueda tomar en consideración. Esperemos que definitivamente eso se dé hoy cuando los dos equipos se enfrenten. Y como baneños, lo que queremos es que el equipo de todos luzca, que el equipo de todos llegue, que el equipo de todos haga el gol y vaya, salga con el triunfo, que eso es lo que se aspira. Hemos visto ya a varios de los miembros de seguridad del equipo de Unión, está por acá, observamos algunos directivos del equipo de todos, la hinchada que de a poquito va acercándose hasta este escenario deportivo. Se ha alejado un tanto, pero esperemos de que hay que llegar. En los peores momentos hay que apoyar al equipo, hay que venir, hay que darle ese embrión anímico cuando los resultados no se dan. Porque el jugador número dos es la hinchada. Y la hinchada tiene que aplaudir, apoyar desde el inicio mismo de los primeros 45 minutos para que el equipo se sienta respaldado. Para darles la fuerza, la fortaleza, para desde este escenario deportivo apoyar el fútbol del equipo de todos. Así están las cosas. 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Acá observamos que el profe Martínez ya viene por dos ocasiones a la mesa. Entendemos que se ha de haber entregado ya las respectivas alineaciones cuando estamos en las 15 horas con 9 minutos, 15, 9 minutos. Así de a poquito el hincha va llegando. Esperemos de que hoy el hincha no se aleje y venga a apoyar al equipo de todos a esta hora de la tarde. Miguel.
1: Gracias, José Luis. Bueno, en efecto, son cada uno de los detalles que se dan a conocer a través de La Voz del Santuario en lo que tiene que ver a lo que es la previa al inicio de este partido importantísimo para el equipo de Baño Ciudad de Fuego. Gracias a la gente también que está siguiendo la transmisión en vivo e indirecto. Al momento podemos divisar, la población está llegando ya hasta el escenario deportivo. Una ligera garúa nomás que habíamos tenido acá en esta tarde. Y sobre todo también ya miramos la barra garganta de fuego, que también se hace presente en el estadio con cada uno de los instrumentos para alentar al partido. De alentar al equipo durante los 90 minutos y lo que adicione, pues, por supuesto, el árbitro central. Ya hace unos minutos habíamos mirado, observado al equipo de La Unión y también al equipo de Baño Ciudad de Fuego, que realizaba el trabajo de reconocimiento del gramado del Estadio Coronel José Silva Romo en esta tarde acá en el Cantón Baños de Agua Santa. Partido importante, partido decisivo también para el equipo volcánico, partido en donde pues que se espera que pueda tener ya un triunfo. Jugado 3 partidos, lamentablemente no se ha tenido goles a favor. Eso es lo que también la gente pues anda reclamando, ¿no? En torno a lo que falta definición en cada uno de los partidos que se han jugado. 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Información también de última hora: se ha registrado un accidente de tránsito, emergencia en la vía Baños Puyo. Un vehículo cae al abismo en el sector de Agoyán. Este domingo 23 de agosto se registró a la salida de los túneles de Agoyán, donde un automotor perdió pista y se precipitó al vacío. La información pues obviamente está siendo manejada y en proceso por parte de los organismos de socorro, por parte de las instituciones de auxilio, quienes ya se encuentran en el lugar. Reiteramos, emergencia en Baños de Agua Santa, un vehículo cae al abismo en el sector de Agoyán. Información que se les estará transmitiendo también más adelante y también a través de las diferentes redes sociales de la radio y también a través de la frecuencia de los 107.3 FM. 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El alcalde de la ciudad, el magíster Marlon Guevara, reafirma el compromiso con el deporte baneño, impulsando espacios que fortalecen con el talento, la disciplina y la sana competencia en Baños de Agua Santa. Que ruede el balón, que se viva con emoción la gran fiesta deportiva. Tenemos ya información a esta hora, más adelante, con los elementos del cuerpo de bomberos sobre este accidente registrado hace minutos nada más acá en el sector de Agoyán, en la vía Baños Puyo. A estar pendientes de la señal de La Voz del Santuario. 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Exactamente. Son las 15 con 19 minutos, 3 de la tarde, 19 minutos. Prácticamente miramos ya a los equipos, tanto Baños Ciudad de Fuego como el equipo de La Unión, que realizan el trabajo respectivo, el trabajo de calentamiento previo a lo que será este encuentro, que usted lo puede seguir a través de la frecuencia de La Voz del Santuario en los 107.3 FM, también a través de las redes sociales. Saludar a ustedes, invitarles también a que compartan la transmisión. Saludos para Andrés Santa María Albán, es el de ascensos y es el campeonato de ascenso nacional a la Serie B del fútbol ecuatoriano. Miramos también que ya la gente, el público, de a poquito se va acercando. Esperemos tener una buena presencia de hinchas, una buena presencia de público que se acerque hasta el escenario deportivo acá en Baños de Agua Santa, el Estadio Coronel José Silva Romo. El trabajo de calentamiento que también realiza el equipo de La Unión, que está presente ya acá en el estadio junto a su hinchada, alrededor de unas 30, 40 personas. Miramos pues que también se encuentran que son hinchas del equipo de La Unión, que están también presentes acá en el estadio Coronel José Silva Romo. Así que les invitamos a ustedes a ser parte, por supuesto, de la transmisión en vivo y en directo de este encuentro que se juega en el marco, por supuesto, de lo que tiene que ver el campeonato de ascenso nacional. Saludar a quienes están en sintonía de La Voz del Santuario, quienes, por supuesto, también nos siguen y también están pendientes de cada una de las transmisiones del partido. El encuentro está previsto hoy, 23 de agosto, a las 4 de la tarde, en el Estadio Coronel José Silva Romo. Una batalla, un encuentro en nuestra cancha, y esperemos pues que obviamente se lo pueda obtener el triunfo, obtener los 3 puntos. El equipo se ha hecho ya también la convocatoria. Quinteros, Corozo, Tello, Carabalí, Cangá, Mayorga, Nachi, Alarcón, Arroyo, Castro, Mejía son los convocados para este partido. También en el banco de suplentes está Freire, Yepes, Lor, Freire también, Molina, Mejía, Orobio, Varas, está también Chalá, Rodríguez y Correa, que son tanto los jugadores titulares como también los suplentes convocados para este partido, para este encuentro, y sobre todo también los titulares y suplentes, quienes estarán en la banca y sobre todo también listos para ingresar cuando así pues el técnico lo decida. De a poquito miramos también que la gente va llegando, alrededor unas 80, 100 personas ya se encuentran al interior del escenario deportivo. Esperemos que también el clima pues acompañe, no tengamos presencia de lluvia para que el partido pues se desarrolle, se desenvuelva con toda normalidad. Y usted lo puede seguir a través de la voz del santuario en la frecuencia de los 107.3 FM a través de www.radiolavozdelsantuario.com. Las tomas respectivas, el trabajo correspondiente y bueno, también tenemos como ha sido la tónica de estos días, pues por la cercanía ya de las actividades educativas, los últimos días de vacaciones, mucha gente viene a Baños, va a la Amazonía ecuatoriana, y al momento tenemos un tráfico bastante, bastante largo, bastante pues obviamente cantidad de vehículos que se encuentran en la carretera nacional intentando salir hacia el centro del país y hacia las ciudades de origen de cada una de las personas. Así que hay que tomar todas las precauciones, hay un tráfico bastante pesado al momento en la avenida Amazonas. Se lo puede divisar, se lo puede mirar desde acá, desde la cabina principal en la que nos encontramos. Varios resultados se han dado ya en los partidos jugados, en las diferentes series, diferentes grupos del ascenso nacional. Por ejemplo, el resultado final entre Dunamis frente a Fire System con el marcador de 2-1 a favor del equipo de Dunamis, jugado en el Estadio Olímpico de Tulcán. Otro de los partidos también que se han jugado ya en este día, Real Puerto Quito frente a Sagrado Corazón con un marcador de 2-2. Real Puerto Quito 2, Sagrado Corazón 2. Este partido corresponde al Grupo F y a la fecha 4 del ascenso nacional y jugado en el Estadio General Rumiñahui en la provincia de Pichincha. Desde darles a conocer otros resultados también, San Luis del Valle frente a Imbabura Sporting Club con un marcador de 1-0 a favor del equipo de San Luis del Valle. Eso corresponde al Grupo F, fecha número 4 en el Estadio Municipal La Cocha en la ciudad de La Tacunga. Otro resultado, Club Deportivo Alianza venció a Fútbol Club Insutec, esto en el Estadio Timoteo Machado en Huano, 3-0 para el equipo de Club Deportivo Alianza, que se enfrentó a Fútbol Club Insutec. 3-0 el marcador para este partido. Otro resultado también de jugado en el Estadio Federativo de Guaranda, Guaranda Fútbol Club 0 a Vicet Fútbol Club también 0, empates en este encuentro, en este partido. En lo que tiene que ver a los equipos que se encuentran en la serie de Baños Ciudad de Fuego, Daquilema 1, Espoli 0. Aquí pues obtuvo el triunfo el equipo de Daquilema frente al equipo del Gallito, al equipo del Espoli, partido jugado en el Estadio Olímpico Fernando Guerrero de Riobamba. Esto que le corresponde al Grupo G, en donde también se encuentra el equipo de Baños Ciudad de Fuego. Otro partido jugado también con el resultado ya de 0-0 frente a Santa Fe Sporting Club y Deportivo Quito. 0-0 este marcador corresponde al Grupo B ya en la fecha 4. Otro encuentro también jugado entre Río Aguarico y Anaconda Fútbol Club con el resultado bastante abultado de 5-0 a favor de Río Aguarico. 5-0 Río Aguarico, Anaconda Fútbol Club 0 en el Estadio Luis Humberto Córdoba en Santa Cruz. Esto corresponde al Grupo H. Tenemos también ya otro resultado, la Castellana Fútbol Club 0, San Pedro del Pongo 1, Estadio Universidad en Argelia, la Argelia en la provincia de Loja. Corresponde al Grupo D. Otro partido también del Grupo C en la fecha 4, Deportivo Santo Domingo 0, Club Deportivo Politécnico 1. Partido jugado en el Complejo Deportivo Santo Domingo del ascenso nacional. Cuando estamos ya a 33 minutos de que inicie acá el partido en el estadio Coronel José Silva Romo, y la gente sigue llegando, la gente sigue acudiendo, y eso pues da muestras de que todavía obviamente el hincha apoya al equipo y espera pues que hoy tenga un buen resultado también. Vamos a seguir revisando el resultado de diferentes partidos. Este encuentro se jugó ayer en el estadio Los Chirijos en Milagro. Milagro Fútbol Club versus Club Patria. Son partidos jugados también de las diferentes series, en donde también está el equipo de Baños Ciudad de Feo. Y así se han ido dando varios de los resultados. Por ejemplo, el resultado entre Mineros Sporting Club 2, Colorados 0. Este partido se jugó en el Complejo Deportivo Mineros en Las Naves, en el Grupo F, ya en la fecha 4. Bueno, nosotros estamos acá en la cabina número 1. Tenemos también el dron respectivo que enfoca, pues obviamente, la cabina principal de la radio y cada uno de los sectores que tiene este escenario deportivo. Acá en vivo y en directo, a través de la señal de los 107.3 FM, a través de www.radiolavozdelsantuario.com. Seguimos en esta tarde, seguimos nosotros ya con las alineaciones confirmadas. Conoceremos también cuál va a ser el cuarteto arbitral que esté impartiendo justicia en esta tarde. Y por supuesto, nosotros acá estamos ya tenemos el nombre de los árbitros, ya tenemos también ya lo que tiene que ver a los jugadores, el equipo, que también ya está realizando el trabajo respectivo, el trabajo correspondiente. El hincha sigue llegando y les invitamos también para que sigan a través de la transmisión de la radio. Estaremos en formato audio, son lo que tiene que ver a este partido. Saludos a David Coca, saludos en algún lugar de la ciudad, David Coca, que está en sintonía de la radio. Alineaciones ya confirmadas, alineaciones que saltarán al campo de juego ya cuando marque el reloj las 16 horas, Patricio.
2: Muchas gracias, efectivamente tenemos ya alineaciones confirmadas, tanto de Ciudad de Fuego por parte de Cipriano Valentín y lo propio también de conjunto de La Unión, de parte de Joe Armas. Baño Ciudad de Fuego saltará al campo con Víctor Laraña Quintero en el arco con el número 99. Repite la alineación con Víctor Quintero en el arco, número 99. Línea defensiva, marcando el sector derecho, estará Edgar Vera con el número 70. Pareja de centrales, Romario Carabalí con el 27. Oscar Vivero con el 44. Y marcando el sector izquierdo estará David Tello con el número 52. Decir que se repite la alineación, al menos en este bloque defensivo. Línea de volantes, Kevin Cangá, el capitán, con el número 5. Gustavo Nachi con el número 8. Kevin Arroyo con el número 10. Mientras tanto, que aquí hay unas variantes. Se registra la presencia de Alvieri Mayorga con el número 7. Adonis Alarcón con el 17. Y Gerson Rodríguez con el 16. Es decir, se incluye desde el vamos la presencia de dos delanteros en punta, como sería Adonis Alarcón y Gerson Rodríguez, mientras que por la banda estará Alvieri Mayorga. Se va a jugar el todo por el todo, al parecer va a jugar con 4-3-3, o en su defecto estará jugando con 4-4-2 para dejar por el sector izquierdo a Alvieri Mayorga y por el derecho a Gustavo Nachi como extremos, y en el sector central de la delantera Gerson Rodríguez y Adonis Alarcón. En el banco de suplentes estará Mayer Orobio con número 11, Jefferson Paz con número 25, Walter Molina con número 30, Luis Loor con el 56, Cristian Castro, el cantante, estará con número 80, 53 para Rubén Bermeo, el número 3, Byron Freire, el 19, Claudio Correa, el 32, Joseph Freire, el 50, Adrián Mejía, el 55, Enrique Varas, y el número 29, Justin Ramos. Mientras tanto, que el Club Deportivo La Unión saltará al campo con Jeremy Valencia en el arco con el número 1. No será titular en esta ocasión el Calolo Espinosa, sino más bien estará Jeremy Valencia con el número 1. Estará también Alex Argandoña. Axel Argandoña con número 52. Axel Argandoña con el 52. Sander Mazabanda con número 4. Luis Lastra con el 77. Cristian El Chavo Cruz con número 20. Estará también Ronnie Caicedo con número 6. Milton Cagua, un elemento de una gran contextura y gran movimiento técnico. El jugador Milton Cagua con número 8. Hay que tener mucho cuidado con este muchacho. Michael Reascos con el 19. Juan Diego Rojas con el 23. Extremo muy rapidísimo. Hay que tomar mucha precaución con Juan Diego Rojas con el número 23. Estará también Erling Lino con el número 30. De pasado por el equipo de Barcelona. Y John Jairo Cifuente, el degollador, estará con el número 16 en el centro de ataque. John Jairo Cifuente. Mientras tanto, que en el banco de suplentes, Alexis Villamil con el número 7. Joel Almachi con el número 11. Jan Villavicencio con el 21. Carlos del Calor Espinosa con el 25. Jackson Folleco con el 99. Gonzalo Valenzuela con el número 10. Darwin Quilumba, zaguero experimentado, estará con el número 26 en el banco de suplentes. El 19 para André Espinosa. El 5, Sergio Eschivín. Y el número 55, Christopher Mina. Esto lo ha dispuesto el técnico Joe Armas entonces para el partido de esta tarde, cuando continúa con el trabajo precompetitivo, el trabajo de calentamiento. Tanto los jugadores del conjunto de la Unión y lo propio también están los jugadores de Baños Ciudad de Fuego. El trabajo se viene realizando previo a lo que será ya el ingreso al campo de juego para realizar el encuentro que está programado a las 16 horas. El cuarteto arbitral estará a cargo central Walter Buste. Walter Buste será el árbitro central, asistente de línea número 1, Máximo Bermeo, asistente de línea número 2, Luigi Herbas, y cuarto árbitro será Julio González. Todo listo, todo dispuesto acá en este escenario deportivo.
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2: 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Observamos que continúa ingresando la hinchada del conjunto visitante del Club Deportivo La Unión, que viene desde la provincia de Cotopaxi, concretamente viene jugando en el sector de Pujilí. Ahí tiene su complejo y su estadio denominado El Horno, donde realiza sus partidos como dueño de casa. Esta vez viene con todo a buscar la victoria, los tres puntos, en vista de que el resultado de los encuentros de este grupo determinaron la victoria de Daquilema sobre Espoli. Esto le permite al conjunto de Daquilema estar ya como puntero, líder en solitario con 8 unidades. Espoli se quedó con 5 puntos. Mientras tanto, que también Mineros alcanzó el triunfo 2-0 sobre el equipo de Colorados Sporting Club. Y esto permite también al conjunto de Mineros sumar 3 puntos más en la tabla de posiciones para que la tabla ya quede con los valores que se van sumando en el desarrollo de los partidos.
4: Bienvenidos al equipo de la Unión.
2: Sí, que se han generado. Reiteramos, Daquilema sumó ya 8 puntos y más 2 de gol diferencia. Espoli se queda con 5 puntos más 1. Sumó el conjunto de Mineros. Suma ya 5 puntos y más 1 de gol diferencia, producto de la victoria 2-0. Es el conjunto de Colorados, tiene 3 puntos menos 2. Mientras tanto, que la Unión tiene 3 puntos y 0 gol diferencia, y el conjunto de Valle de Fuego tiene 2 puntos menos 2. Dependerá mucho entonces de lo que se presente en este partido. El equipo que pierda, que salga derrotado el día de hoy, estará restando muchísimas opciones y posibilidades de alcanzar la clasificación a la siguiente fase. Es por ello que el partido va a ser abierto, el partido va a ser muy disputado, con dos equipos que van a buscar la victoria, que van a buscar el arco rival. Y esto es bueno para el espectáculo, esto es bueno para que los aficionados puedan disfrutar de un buen partido acá en este escenario deportivo. Dependerá mucho entonces de lo que realiza cada uno de los equipos, pero hay variantes en la parte ofensiva por parte del técnico Cipriano Valentín. Se inclina por la presencia de Gerson Rodríguez y de Adonis Alarcón desde el Vamos, dos delanteros en punta, mientras que Albier Mayorga estará jugando como extremo por izquierda, y me atrevo a pensar también el generador de juego será Kevin Arroyo. Por el sector derecho estará también el jugador Gustavo Nachi, y como volante central Kevin Canga. Esperemos que esté fuerte también defensivamente hablando el equipo de todos, porque tampoco hay que descuidarse en la parte posterior por ir a buscar el arco rival, pero no le queda alternativa, no le queda otra variante. Esto es lo que debe cumplir el equipo de Ciudad de Fuego para buscar la victoria y el triunfo en esta tarde.
0: Pato, veo una nómina muy fuerte con relación al resto de equipos que hemos observado y hemos detallado y hemos estado en cada uno de los partidos. Pero hay tres jugadores que me llaman mucho la atención en el equipo de la Unión, ¿no? El degollador John Jairo Cifuentes, recorrido por varios equipos, incluso la misma Católica acá en Quito, ha estado, me parece que estuvo también en Aucas, ¿o no? ¿O en el Barcelona, Patricio?
2: Estuvo en Barcelona, Católica, también fue parte de otros equipos del fútbol profesional ecuatoriano. Es un elemento muy experimentado con amplio recorrido. Tiene un problema de sobrepeso, pero esto es producto de algún problema de tiroides. Pero de seguro que será un rival o un jugador a tomar en cuenta, tener las precauciones del caso por la contextura, por la experiencia que tiene para convertir.
0: Y está Darwin Quilumba, jugador que estuvo
2: en la banca de suplentes. Está en la banca de suplentes. Estaba en Macará, Usuruna, Aucas. Igual. Darwin Quilumba también se le mete espectáculo. El Cristian El Chavo Cruz también, jugador que actuó en filas de Liga de Quito, que fue parte de Barcelona, Guayaquil City, y ahora es parte del conjunto del Club Deportivo La Unión, pero va al banco de suplentes. Otro elemento que tiene recorrido en el conjunto de La Unión es su defensa central también, quien lamentablemente salió lesionado ante Sociedad Deportiva Aucas. Lo que me llama la atención, José Luis, no le diviso al técnico Cipriano Valentín. Desde hace minutos atrás lo vengo buscando, tratando de ubicarlo, pero lamentablemente no le miro al director técnico Cipriano Valentín. Hace rato.
0: Está allá, ahí está.
2: ¿Sí le ve?
0: Ahí está Patricio.
2: Yo allá, ya le vi. Hace rato que le estuve mirando, tratando de ubicar, pero no lo localizaba. Ahora sí ya le miro, que está junto al equipo que realiza el trabajo precompetitivo. Retornó ya el equipo de La Unión al sector de camerinos. Ya para alistarse, prepararse, el cuarteto o la terna arbitral también realiza su trabajo de calentamiento, al igual que los jugadores de Ciudad de Fuego. En cambio, La Unión retornó ya al sector de camerinos, están ya en la parte interna de camerino, preparándose para hacer su ingreso al campo de juego. El club Baños Ciudad de Fuego también ya empieza a retirarse hacia camerino para prepararse y estar listo para el desarrollo del encuentro programado a las 16 horas.
0: Una buena nómina del equipo de La Unión ahora. Son 11 contra 11. Y habrá que ver quién está prendido las luces, y esperemos de que sea el equipo de todos que se prenda hoy, porque han pasado ya tres partidos y no ha podido convertir. Esperemos que realmente hoy sea el día, hoy se destapen y que realmente se pueda hacer un buen partido. Es difícil el rival, pero no imposible, porque son 11 jugadores y cuando hay entrega y sacrificio, todo puede ser. El hincha baneño está de a poquito llegando. Miguel, ¿cuántas personas? Miguel, ¿cuántas personas aproximadamente tendremos acá ya de los hinchas de Baños de Agua Santa?
1: Buenas tardes, alrededor de unas 150, 180 personas. Esperemos que vayan con el pasar de los minutos llegando. Esta ha sido la tónica de los partidos anteriores. Y acerca con la hora, empieza a llegar la gente, José Luis.
0: Y hay buena hinchada también, Patricio, del equipo La Unión. Esperemos que sobrepase lo que fue la hinchada del Daquilema cuando vino a apoyarle, Patricio.
2: Sí, tenemos presencia de hinchas de La Unión que han venido a hacer turismo en la mañana y ya en la tarde se han asistido acá a este escenario deportivo. Empieza también a desplazarse y ubicar una bandera gigante haciendo referencia al Club Deportivo La Unión. Muchas gracias a las personas que están conectadas a la transmisión de La Voz de Santuario. David Coca, saludos mis panas, dice, muchas gracias David. Julio, ya van a jugar esos malos de Ciudad de Fuego, dice Julio Nojo. Israel López, otra vez lo ponen a Adonis, no pega una, deben darle paso al otro delantero. Jugó más en Santo Domingo y el partido tuvo otro semblante. Por acá nos dice Marco Chávez desde Zambisa, vamos que sí clasificamos. Osvaldo Espín, también gracias por estar en compañía de la transmisión de La Voz de Santuario. Muchas gracias a todas las personas que se van sumando a la transmisión de La Voz de Santuario con su equipo deportivo desde el Estadio José Silva Romo. Estamos ya generando la información, únicamente a espera de que ingresen al campo de juego los dos equipos que van a ser parte del desarrollo de este encuentro, que es de la cuarta fecha del campeonato de ascenso nacional. Es la cuarta fecha que se va a realizar, o que se viene ya realizando, que ya se cumplió los dos partidos de este grupo. Resta este encuentro para finalizar lo que tiene que ver a los partidos de este grupo, el número 7, en el que todo está complicado, todo está difícil, y hoy mucho más presionados los dos rivales. Tanto la Unión como Ciudad de Fuego están presionados, obligados a buscar la victoria de los tres puntos.
0: Se viene ya uno de los árbitros, el cuarto árbitro, a revisar balones acá. Cuando los dos conjuntos ingresaron a los camerinos, estamos aproximadamente a 15 minutos que inicie el partido. Los pasapelotas, pasabolas están ya en el campo de juego, recibiendo instrucción del cuarto árbitro, de parte de la seguridad también. Nos imaginamos que darán indicaciones de cómo deben ubicar el balón para evitar cualquier tipo de inconvenientes en algunos partidos que ya se han registrado. El hincha de a poquito, no en buen número, pero está ingresando hasta este escenario deportivo. La banca de suplentes todavía no observamos. Igual la barra Garganta de Fuego, están ya algunos de sus integrantes acá en el escenario deportivo. El hincha que a través de la radio hacemos el llamado para que se acerque a este escenario deportivo. Pasó la amenaza de llovizna y tenemos buen clima, Patricio.
2: Muchas gracias a las personas que están enganchadas a la transmisión de La Voz de Santuario allá en Quito. Gracias por seguir la transmisión de La Voz de Santuario. Milton Luna, el popular champion. Saludos a la distancia, escuchando la transmisión, y esperemos que gane Ciudad de Fuego. Saludos para Martina Agustina, Gabriel Vega y Andrea Luna, nos dice. Gracias, champion. Siempre en compañía de Santuario, la mejor de la suerte también al equipo volcánico, al equipo de todos esta tarde, que esperemos se lleve la victoria de los tres puntos. Caso contrario, estaría ya prácticamente restando muchísimas opciones y posibilidades de clasificar. Tomando en cuenta que la próxima semana también tiene su partido de local acá en este escenario deportivo, recibiendo al equipo de Mineros. Es por ello que es indispensable, primordial y prioritario la victoria y los tres puntos del día de hoy para esperar el encuentro el próximo fin de semana, que será ante el equipo de Mineros. Y esto permitiría que siga manteniendo matemáticamente esas opciones. Está complicado, es difícil, pero matemáticamente hay opciones, pero depende muchísimo del encuentro del día de hoy. Los tres puntos tienen que hacer respetar a la localía, tienen que conseguir la victoria el día de hoy, para así que tenga opciones todavía latentes para buscar esa clasificación y para que el hincha continúe apoyando, asistiendo a este escenario deportivo. Bueno, de a poco va la gente, ¿no?, ingresando, pero está en inferior número de lo que fue el partido ante Daquilema.
0: Ya cuando estamos prácticamente a 15 minutos, Patricio, y cuando en otros partidos hemos tenido ya buena presencia cuando ha sido a esta hora de la tarde el partido. Pero bueno, esperemos que realmente exista el apoyo de la hinchada de Baños a cada uno de los integrantes del equipo de todos, Baños Ciudad de Fuego. Esperemos entonces de que se dé el apoyo, porque el equipo necesita también. Ahora tendrá que poner lo suyo el equipo para que pueda seguir viniendo el hincha, porque el hincha lo que quiere es verle al conjunto que juegue bien y que por lo menos sude la camiseta y haga las cosas como debe ser, Patricio.
2: Bueno, el hincha lo que necesita y busca es cantar goles, quiere que el equipo gane. Muchas veces ahora ya no se exige tanto el que juegue bonito, el que juegue bien, sino el que sea efectivo, que consiga la victoria, consiga los tres puntos, porque este campeonato tan difícil, tan corto y complicado, requiere que se haga fuerte como dueño de casa, requiere sumar de a tres en cada partido. Ya lo reitero, apenas en dos encuentros, seis puntos que ha disputado acá, un solo punto ha conseguido. Esto indica entonces que la parte de localía no se la ha hecho respetar, no ha sido del todo y 100% efectivo. Es por ello que hoy requiere y necesita de la victoria. Ya están en el sector de camerinos los dos equipos para posiblemente realizar su ingreso ya a este escenario, al campo de juego, para iniciar las acciones del encuentro programado a las 16 horas. Árbitro central será Walter Buste, asistente de línea número 1, Máximo Bermeo, asistente de línea número 2, Luigi Herbas. El cuarto árbitro será Julio González. Alineaciones confirmadas, lo vamos a repetir entonces para que tengan el conocimiento cómo saltan los equipos para este partido. Víctor Araña Quintero estará en el arco con el número 99. La zaga estará conformada por Edgar Vera marcando el sector derecho con número 70. Pareja de centrales que se repite. Romario Carabrí con el 27. Estará Oscar Vivero con el 44. Y David Tello con el número 52. Mientras tanto que en línea de volante estará Kevin Canga como cabeza de área con el número 5. Gustavo Nachi estará con el número 10. Perdón, Gustavo Nachi con el número 8. Con el número 10 estará Kevin Arroyo. Mientras tanto que aquí hay la novedad y la variante. Habrá dos delanteros en fuertes en punta. Gerson Rodríguez con el 16. Adonis Alarcón con el 17. Y Alvieri Mayorga, que seguramente estará por banda, con el número 7. Esta es la formación que presenta el técnico Cipriano Valentín para esta tarde. Mientras tanto que el Club Deportivo La Unión saltará con Jeremy Valencia en el arco con el número 1. Jeremy Valencia con el número 1 estará cuidando el pórtico. Axel Argandoña con el número 52. Axel Argandoña con el 52. Sander Mazabanda con el número 4. Luis Lastra con el 77. Luis Lastra con el 77. El 20 para Cristian El Chavo Cruz. Cristian El Chavo Cruz con número 20. Estará también Ronnie Caicedo con número 6. Ronnie Caicedo con número 6. Milton Cagua con número 8. Milton Cagua con número 8. Michael Reascos con número 19. Michael Reascos con 19. Juan Diego Rojas con número 23. Juan Diego Rojas con el 23. También estará Erling Lino con número 30. Erling Lino con número 30. Y John Jairo Cifuente con el número 16. El degollador será el puntero. Perdón, el delantero en punta. Ya que por bandas estará el rapidísimo Juan Diego Rojas y lo propio Erling Lino. Así que esta es la formación también que al parecer sería un 4-3-3 también que lo presenta Joe Armas. Dependerá muchísimo el planteamiento, la ubicación que tengan los jugadores ya en el campo de juego. En el banco de suplentes estará Alexis Villamil con el número 7, esto en el Club Deportivo La Unión. El 11, Joel Almachi. El 21, Jan Villavicencio. El 25, Carlos Espinosa, el Calolo. El 99, Jackson Folleco. El 10 estará Gonzalo Valenzuela. El 26, Darwin Quilumba, zaguero experimentado. 79, André Espinosa. El 5, Sergio Echivit. Es un volante argentino. El número 55, Christopher Mina. Así lo ha dispuesto el técnico Joe Armas. Alineaciones conformadas entonces y ya confirmadas por parte de Joe Armas en el conjunto de La Unión y también Cipriano Valentín en lo que tiene que ver al conjunto de Ciudad de Fuego.
0: Ya poquito siguen llegando los hinchas, pero no en buen número. Sin embargo, esperemos de que cuando empiece el partido y antes de cerrar los primeros 45 minutos, exista un mayor número. Sigue aumentando la hinchada del equipo de La Unión, Patricio.
2: Sí,
0: ¿eh?
2: Señor,
0: sigue
2: aumentando. Continúa ingresando la hinchada de la provincia de Cotopaxi, la hinchada que ha venido a alentar y apoyar al conjunto de La Unión, equipo que normalmente juega sus partidos en su estadio, en su escenario deportivo, allá en el sector de Pujilí, en el estadio El Horno. Acá ingresa todavía la hinchada de Baños Ciudad de Fuego, de a poco va ingresando acá a este escenario deportivo. Esperemos que vaya aumentando el número de hinchas, porque esto es importante, ¿no? Que se sienta ese respaldo y ese apoyo de que le quiere brindar el hincha, de que necesita los jugadores para poder buscar el triunfo y la victoria.
0: Sale el equipo de La Unión ya, Patricio, está en la boca de su camerino. No sé si asoma el equipo Baños Ciudad de Fuego, todavía no. Pero salen ya los suplentes también del equipo La Unión para ubicarse en su respectivo lugar. Están ya ingresando la seguridad y algunos miembros de las organizaciones que tienen que estar en el momento del auxilio, el momento que se presente algún inconveniente, algún tipo de fractura, lesión o golpe con los jugadores. Está la ambulancia ya también ubicada. El cuarto árbitro ha hecho el llamado ya a la banca y al camerino de Baños Ciudad de Fuego para que se presenten ya para hacer la revisión respectiva en el borde del campo de juego. La Unión, se viene ya el equipo de La Unión, Patricio, está ya en la boca de su camerino, se va a venir ya por acá. Vemos también ya a los suplentes de Baños Ciudad de Fuego, están saliendo. También me imagino que saldrá ya el primer equipo para llegar hacia el borde del campo y hacer la revisión respectiva. Salieron ya los suplentes del equipo de todos. Cuarto árbitro que está revisando también por acá quienes están dentro del campo de juego. En fin, entonces estamos prácticamente a 8 minutos de que inicie el partido.
2: Bien, entonces ya de a poquito se va preparando la gente de la Unión para hacer su ingreso ya al campo de juego. Lo propio de seguro estará el equipo de Baños Ciudad de Fuego para también estar presente ya en el gramado de este principal escenario. Continúa ingresando, vean, los turistas extranjeros también a disfrutar del fútbol. Los turistas también extranjeros vienen a disfrutar del fútbol, seguramente apoyar al equipo volcánico, ¿no? Al equipo de todos que hoy requiere, necesita de la victoria de los 3 puntos el día de hoy para seguir en pelea, seguir en carrera para buscar esa clasificación entre los 2 mejores de grupo. Está complicado, difícil, y por ello están necesitados de puntos los 2 equipos. Vamos a esperar entonces ya el ingreso al campo por parte de los 2 planteles. El equipo de la Unión viste de color negro, es un azul. Negro, ¿no? ¿Qué color es ese? ¿Es negro o es azul? Bueno, vamos a esperar que... Azul oscuro, ¿no? Azul oscuro. Es un azul oscuro, camiseta media.
1: Baños con su equipo de blanco.
2: Viene Baños Ciudad de Fuego, entonces.
1: Con su equipo de blanco, equipo todo blanco.
2: Viene con la vestimenta de color blanco característica ya en Ciudad de Fuego, blanco con dorado. Vamos a esperar entonces también la presencia del cuarteto arbitraje cuando ya la fiesta le empieza a poner la barra garganta de fuego, empieza a alentar y a apoyar a su equipo para que entren motivados, entren a buscar esa victoria en los 3 puntos, encabezado por Kevin Cangá, su capitán. Allí está también el volante Kevin Arroyo, está Alvieri Mayorga, está también Romario Carabalí, Oscar Vivero, se suma también el jugador Nachi, Adonis Alarcón, la araña Quintero, está Gerson Rodríguez, Edgar Vera y también David Tello. Mientras tanto que encabezado por el capitán Cristian El Chavo Cruz, será el capitán en el conjunto de la Unión, El Chavo Cruz con el número 20. Allí está el arquero también que viste de

también allí observamos al número 6, Ronnie Caicedo. El 8, Milton Cabo, es un elemento de muy buenas condiciones. Miré el partido que jugó la Unión con Aucas y realmente es un jugador de muy buenas cualidades y condiciones técnicas. Así que esa presentación ya, el cuarteto arbitral también se va sumando. Hace su ingreso al campo de juego para, conjuntamente con los dos equipos, hace su ingreso al campo. Así está el Calolo Espinosa, arquero que normalmente venía actuando como titular. Esta vez va al banco de suplentes, Carlos, el Calolo Espinosa, entonces va al banco de suplentes, mientras que Jeremy Valencia será el cancerbero titular en esa tarde. Allí está el cuarteto arbitral encabezado por Walter Buste, Máximo Bermeo y Luigi Herba serán los asistentes de línea, mientras que cuarto árbitro será Julio González. La mejor de la suerte al cuarteto arbitral, que imparta justicia, que no influye en el resultado del partido y que gane el mejor. Allá van a hacer su ingreso ya al campo de juego los dos equipos, liderados por el

0: partidos anteriores. Está inferior la asistencia y la presencia de los hinchas a este escenario deportivo, mientras que ya están allí los actores del espectáculo en el campo, empiezan a saludar los jugadores con el cuarteto arbitral, también se saluda entre los dos equipos, deseándose la mejor de la suerte, todo listo, todo a punto entonces, para el arranque e inicio de este encuentro, acá en el estadio José Silva Romo. Bien, entonces, así está la gente acá en este escenario que empieza a prenderse, buscando la victoria y los tres puntos del día de hoy. Seguramente se va a dar la fotografía de rigor, en este caso con el equipo del Club Deportivo La Unión, y luego será también con Baños Ciudad de Fuego. No sé cuántos aproximadamente, pero continúan ingresando los hinchas. Ya no es como anteriormente venía y llenaba el escenario con anticipación. Esta vez faltan pocos minutos y sabe que tranquilamente puede llegar y ubicarse acá en este escenario. Entonces, tranquilamente puede ubicarse en el escenario porque sabe que todavía hay vacíos, hay claros, y puede ubicarse de manera correcta. Allí se saludaron ya, se viene la foto del equipo volcánico, entonces el equipo también de Ciudad de Fuego va a realizar la fotografía, va a estar posando para la fotografía respectiva. La mejor de la suerte, la mejor de la suerte el equipo volcánico en esta tarde, que requiere, necesita los tres puntos, José Luis.
1: Así es, tres puntos que le ayuden a ubicarse de mejor manera. Hoy hay una buena nómina al frente del equipo de La Unión. Jugadores de experiencia, pero como siempre digo, Patricio, 11 contra 11, y todo puede ser. Cuando hay entrega y sacrificio y lucha, hay entrega total, de no dar por perdido ningún balón, ahí vemos el esfuerzo y sacrificio y vale la pena. Cuando el hincha lo que quiere es ver goles, pero esperemos que hoy sea la tarde, hoy estén prendidos, Patricio, hoy no se falle, hoy no se entregue la pelota, no se divida el balón, Patricio, de que estén concentrados, porque caso contrario, con esto vemos el esfuerzo y sacrificio y vale la pena. Cuando el hincha lo que quiere es ver goles, pero esperemos que hoy sea la tarde, hoy estén prendidos, Patricio, hoy no se falle, hoy no se...

0: estos dos arcos que tiene el campo de juego, entonces para dar ya play, dar la orden el árbitro central, Walter Buste, para iniciar las acciones de este encuentro que es parte de la cuarta fecha del torneo de ascenso nacional.
1: Y arrancará entonces, moverá el balón, me parece que va a mover el balón el equipo de todos, Baños Ciudad de Fuego, pero va a haber ahí una concentración, va a haber un minuto de silencio.
2: La Federación Ecuatoriana del Fútbol rinde un sentido homenaje póstumo con un momento de silencio en memoria de Michael Sensi Cotugi, director general del Centro de Inteligencia Estratégica de Ecuador, y a su esposa Stephanie Holligan.
1: Ahí está, ¿por quién se rinde el minuto de silencio?

0: Ahí estaba el minuto de silencio, entonces.
1: Efectivamente, se cumplió el minuto de silencio dispuesto, entonces. Ahora sí, todo listo, todo a punto para que se dé inicio al encuentro entre Ciudad de Fuego y el conjunto de La Unión. Va a dar saque de inicio la gente de La Unión, equipo de la provincia de Cotopaxi, que va a venir a buscar y conseguir los tres puntos. Será un partido abierto, de seguro que sí. Allí se van ya ubicando los sitios. Cristian Cruz va a jugar de backcentro, ¿verdad? Va a jugar de backcentro, entonces Cristian Cruz acompañado de Sander Mazabanda, mientras que por el sector izquierdo estará en la marca el jugador Michael Reascos. Es la variante defensiva. Se va a dar inicio al partido, entonces. Va a iniciar el encuentro acá en el estadio José Silva Romo. Todo listo, todo a punto para el arranque del encuentro. Así lo va a determinar el árbitro Walter Busto.
2: Y el pitazo final. El balón empieza a rodar y el piol empieza a narrar en Santuario.
1: Se inicia el encuentro acá en el estadio José Silva Romo. Así está Cagua, elemento que yo le voy anticipando. Tiene muy buen dominio de balón. Piernas bastante largas y es por ello que hay que tomar las precauciones. Objeto de falta, Milton Cagua, la primera falta y el tiro libre que corresponde al conjunto de La Unión. Vino a buscar con todo, ¿verdad? Desde el inicio, desde el arranque, Milton Cagua con esa carrera por el sector izquierdo. Se va a registrar el primer tiro libre. A tomar las precauciones, hay que coger las marcas. Allí se van a buscar el remate en este tiro libre. El primero que se origina apenas iniciado el partido. Tenemos 45 segundos de haberse iniciado el partido. Hay que coger las ubicaciones. Empiezan las parejas a formarse allí dentro del área que defiende el arco. El cancerbero Araña Quintero detrás del esférico.
2: Patricio pone 7 jugadores hacia el arco rival, el equipo de La Unión.
1: Allí está Ronnie Caicedo detrás del esférico para levantar ese tiro de libre. Allí se va a generar por parte de Ronnie Caicedo, camiseta número 6. El árbitro da indicaciones, un hombre únicamente en la barrera. Allá se va a generar, se va a levantar el tiro libre, cuidado. Allá viene la orden, viene el centro al arco, remate. Trataba de sorprender con un remate directo al arco Ronnie Caicedo, pero ese balón se va a perder fuera de campo. Es saque de meta para Ciudad de Fuego.
2: La primera llegada del equipo de La Unión, que hace marcación a alta presión para evitar que salga con el balón. Los jugadores se distribuyen en el campo de juego y vamos a ver, debe haber tranquilidad para evitar que llegue el equipo de La Unión con 3 hasta con 4 jugadores.
1: Allá está saliendo, no había falta, dice cuidado, y contragolpe se genera, le queda ahora, viene remate, centro. Por poco se viene el autogol cuando se entraba de izquierda Luis Lastra. Las piernas salvadoras de Edgar Vera, por poco desubica al arquero y se convierte en tiro de esquina. ¿Qué número?
2: El primero del partido a favor de La Unión, Patricio.
1: Se va a generar, se va a levantar el primer tiro de esquina a favor del conjunto visitante. Allí está Milton Cagua, camiseta número 8, para ejercer y levantar ese tiro de esquina. Da señales con su brazo derecho. Vamos a ver alguna jugada preparada, cuidado. Allá se va a generar el tiro de esquina, viene el centro, el primer palo, está saltando, pasea el área ese balón, está saliendo fuera del campo el asistente.

0: punto de la Unión. Primeros pasajes del partido y completamente arrinconado Baño Ciudad de Fuego.
1: Y cuando lo arrinconan, muchas de las ocasiones no sabe cómo salir. Y ahí es cuando empieza a dividir el balón Baño Ciudad de Fuego. Esperemos que haya tranquilidad, que se pare el balón y se evite cualquier tipo de sorpresa.
0: Allí está saltando con golpe de cabeza Oscar Rivero, complementa a Gavera. Viene el pelotazo, remate de volea por parte de Cogua. La recupera nuevamente el conjunto de la Unión con Juan Diego Rojas. Abre el sector derecho, viene Rojas del centro, al segundo palo, sale el arquero y atrapa el esférico de manera correcta. Primera llegada clara, viene el pelotazo largo de izquierda, buscando al Viera y Mayorga, muy exigido, no pudo controlar ese balón y se pierde fuera del campo. Lateral para la gente de la Unión.
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0: Allá se viene el contragolpe, cuidado. Pone la pausa.

0: fuego.
1: Y vino la Unión a hacer presión alta. Vino a manejar el balón, a manejar campo y pelota. Ah, y la disposición que tienen sus jugadores, mire, el número 8 siempre está dando indicaciones para presionar desde la salida del balón.
0: Ha estudiado muchísimo, no le da opción de salir con balón dominado desde el fondo. Allí se viene el pelotazo por parte de la Araña, sale, rechaza el conjunto de la Unión, viene el pelotazo por parte de Mesías, juega con el jugador Riascos. Allí está jugando por derecha ahora Juan Diego Rojas, trata de ganar la línea de fondo, levanta el centro, imparte la humanidad de Quintero, nuevamente Vivero, perdón. Allí nuevamente está Juan Diego Rojas, allá trata de levantar el centro, gana la línea de fondo, viene el centro elevado, cuidado, está saltando con golpe de cabeza Cagua, no le dio de manera correcta el cabezazo y atrapa el esférico el arquero. Allí juega con Kevin Arroyo, pide presencia de quien está jugando con Adonis en la circunferencia central, ahora con Gustavo Nachi, deja la marca ahí por parte de Caicedo, nuevamente por el sector izquierdo, allí está Nachi, juega muy exigido para Alvieri Mayorga, no pudo controlar el esférico, se pierde fuera del campo, es lateral para la gente de la Unión.
1: Toma todas las precauciones el equipo de la Unión porque no deja espacio, cierra los espacios, al menos hay dos hasta tres jugadores que van hacia el balón, van hacia los jugadores de Baños Ciudad de Fuego, muy difícil porque hace presión, cierra espacios, no le da el tiempo de movilidad de pelota a Baños Ciudad de Fuego.

por la sintonía. También saludos para Belo Ojeda. Vamos, Ciudad de Fuego, que hoy sí se gana. Esperemos que sí, hay que meterle fuerza, hay que meterle ganas. Todo depende ya del grupo de jugadores que tienen que buscar la victoria.

0: levanta la cabeza, se equivocaba en la habitación, la recupera Coicedo, ahí viene contra golpe, cuidado, dos atacan, defienden, John Jairo Cifuentes solo, está rechazando, pero no le dio efectividad, Lino, ese contragolpe, la recupera Gustavo Nachi, allí está Nachi, gira sobre su eje, invita al ataque a Edgar Vera, viene la marca de Lastra, pisa el esférico, se apoya atrás nuevamente con Gustavo Nachi, allí está Nachi, cambia de orientación al sector izquierdo, donde asoma completamente solo David Tello, allí está el Tello jugando por el sector izquierdo, ya pica por detrás, vamos a ver, así lo hizo, juega, pero le quedó muy corto, Nachi se queda, no sale a la marca Nachi, no sale, no se anticipe, permite la cobertura de Milton Cagua, y ese balón se va a las manos de Jeremy Valencia.
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0: Allí está Donis, viene remate de izquierda, pero no le dio efectividad ese remate. El pase filtrado de Gustavo Nachi por izquierda, Donis Alarcón la domina y saca un remate rasante de izquierda, pero lamentablemente no le dio ubicación y dirección, y es saque de meta para la gente de la Unión.
2: Pero llega Baño Ciudad de Fuego, deje espacios, hay momentos por adelantar la línea que deje espacios, y eso tiene que ser aprovechado, porque si adelanta líneas el equipo o el bloque defensivo de la Unión, ahí hay que aprovechar esos espacios, Patricio.
0: Allí

0: un tanto forzado para Vera, pero regala ese esférico en lugar de regalar un lateral. Está Lastra jugando por el sector central ahora con Cagua. Viene el pase filtrado. Esto es peligroso para Juan Diego Rojas. Se viene la primera. Remate el arquero. En dos tiempos se la come Juan Diego Rojas. El pase de Milton Cagua. Claro, para dejarle mano a mano con el arquero. Juan Diego Rojas tenía por el centro a John Jairo Cifuente, prefiere el remate y permite el lucimiento de la araña que en dos tiempos atrape el esférico. Y se salva Ciudad de Fuego. Está jugando bien el pase para Alvieri Mayorga, se interna en el área, aquí puede ser Alvieri, pero se demora una eternidad. Permite la recuperación del Chavo Cruz, envía el balón fuera del campo, es tiro, tiro de esquina.
1: Primero para el equipo de Fuego, un ir y venir. Si atacó el equipo de la Unión ahí solo, prácticamente el jugador Rojas estaba solo ahí.
0: Lo más difícil era errar ese remate.
1: Así es, Diego, Patricio tuvo la oportunidad porque estaba John Jairo Cifuentes solo. Si así el pase de la muerte estaba el primero para el equipo de la Unión.
0: Se va a levantar el tiro de esquina, Kevin Arroyo, pierna derecha, viene el centro, elevado el primer Pablo, está saltando Cagua con golpe de cabeza. Allí la pelea Oscar Vivero, había falta, dice de Vivero, lo tomaba. Efectivamente lo tomaba del hombro al jugador Hernán Lino y se convierte en un tiro libre a favor del conjunto de la Unión. Saludos desde el Oriente Ecuatoriano, Ciudad del Tena. Hoy ganamos 1-0 y nos acomodamos en la tarde en posiciones. Gatitos Guevara, muchas gracias. Osvaldo Espín también, gracias por la sintonía. Marco Chávez desde Zambisa, vamos que sí clasificamos. Así la recupera nuevamente el conjunto de la Unión con Michael Reasco. Se apoya ahora con el Chavo Cruz. Abre el sector derecho, donde tranquilamente Sander Mazabanda se apoya ahora con su arquero Justin Valencia. El técnico Cipriano Valentín está dando indicaciones que no permitan la salida clara. Viene el Chavo, resbalaba, pero le está dominando John Jairo Cifuentes con el pecho. Milton Cabo, el pase para Lastra, se interna en el área, remata, le queda de derecha y se salva. Centímetros nada más, se va del parante derecho el remate de Luis Lastra. Otra llegada más del equipo de la Unión.
1: Y sin suerte Lastra, porque tuvo todo, lo pegó mal. Muy ligero de ahí, del poste salió ese balón. Pero ahí hizo agua la defensa porque se debió haber tomado la marca. Porque ataca con 3, con 4 el equipo de la Unión. Hay que cerrar los espacios, no dejar, José, no darle tiempo ni pelota, Patricio.
0: Apenas 10 minutos transcurridos, 3 claras opciones ha tenido el equipo de la Unión. Clarísimas. Se ha adelantado en el marcador porque no han aprovechado.
1: De las que contabilizo, Patricio, 5, pero 3 claras. Y en esta, prácticamente, Lastra no le dio dirección al balón. Ahí hay un jugador en el piso, Patricio.
0: Allí entraron al choque tanto Adonis Alarcón y Luis Lastra. Recibió la peor situación el jugador Lastra. Ya se va reincorporando. Se va reincorporando de a poquito. Hay reclamo de Ronnie Caicedo sobre el árbitro central. El lateral corresponde, dice, a Baños de Fuego. Ya se reinicia con el árbitro.

0: Nelson Rodríguez. Ese balón se va a los pies del arquero Jeremy Valencia. Abre por el sector izquierdo con Michael Riascos. Allí está Riascos con Milton Cagua. Cagua es el otro sector donde está Mazabanda. Allí viene pelotazo a ras de piso. Mazabanda juega con Lindo, deja la marca de Viveros. Está jugando por el sector derecho. Lamentablemente no pudo controlar Argandoña y ese balón se pierde fuera del campo. Lateral para el baño Ciudad de Fuego.
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0: Allí venía el pelotazo por parte de Juan Diego Rojas buscando a John Jairo Cifuente, pero ventajosamente para Ciudad de Fuego estaba en posición adelantada. Ya se reinicia con el tiro libre indirecto. Empieza a brillar nuevamente el astro rey acá en el pedacito de cielo. Esperemos que esto también ilumine a la gente de Ciudad de Fuego a buscar la victoria. Allí la pelea Adonis Alarcón. Sale con golpe de cabeza. Rechaza a Caicedo. La recupera a medias. Ahora Gerson Rodríguez juega con Kevin. Antes era Gustavo Nachi. Falta de Luis Lastra. Dice falta de tiro libre. Que se ejecute con el balón totalmente parado. Bola quieta, dice el árbitro central, que no le da continuidad. Walter Buste, cuando estamos ya recorridos, vamos 12 minutos.

0: Juega con Adonis, trataba de dominarla de pecho, pero había falta. Carga por detrás de Mazabanda sobre Adonis Alarcón y se genera un tiro libre frontal. Aproximadamente unos 28 metros en relación al arco que defiende Jeremy Valencia. Vamos a ver si aprovecha este balón quieto, estaba balón parado, este tiro libre, paño sea de juego.
1: ¿Cuál será la estatura de Cagua, Patricio? Piernas bien largas, ¿ah? Tranco bien largo,
0: me Patricio. Sorprendió en el partido ante Sociedad Deportiva Aucas. Milton Cagua genera buen juego, tiene tranco largo, tiene dominio y explosividad. Por eso la primera jugada, apenas iniciado el partido, ya lo demostró. Joe Armas, el director técnico del conjunto La Unión, está dando indicaciones o reclamando alguna situación al cuarto árbitro. Se va a venir el tiro libre. Allí detrás del esférico está Kevin Arroyo. Recuerda que el día miércoles en San Gorquí, perdón, en Santo Domingo, generó un tiro libre que tenía destino de red. Lamentablemente la actuación del cancerbero del conjunto de Colorados no permitió que se vaya ese balón al fondo de las redes. Aquí tiene una opción clara también. Alvieri Mayorga está cerca, pero Kevin Arroyo será el encargado de generar ese tiro libre. Si hay jugada preparada o será un remate directo al arco defendido por Jeremy
1: Arroyo
0: Valencia.
1: Arroyo va, ¿no?
0: Sí, Kevin Arroyo. Camiseta 10, viene el remate. ¡Golazo!

0: partido ante Colorados estuvo cerca de convertir. Esta vez le da ese remate al ángulo superior izquierdo en relación al arquero. Es ángulo de arquero. Seguramente estuvo pensando que va a ir sobre la barrera y convierte un golazo para abrir el marcador acá.
1: Y cuando mejor jugaba, eran minutos de la Unión, se produce esta falta al jugador Adonis y él prácticamente envía en una de las jugadas prácticamente en ese tiro. Y decíamos, puede ser, ¿no? Y permanentemente señalábamos, hay que patear desde afuera porque tienen buen tiro, Patricio. No entendíamos por qué no le pegan desde afuera. El mismo Kevin Kangá, Arroyo, está también Molina. Tienen un buen shoot para poder llegar al arco rival. Y aquí está la primera. Un golazo para ponerle en un cuadro, Patricio.
0: Un golazo que nos regala Kevin Arroyo para adelantarle el marcador a Ciudad de Fuego. Había mano involuntaria, dice, viene el centro, pero no le dio efectividad ese centro por parte de Argandoña. Y se convierte en saque de meta para la gente de Ciudad de Fuego que está ya adelante en el marcador. Vamos a recorrer 16 minutos de este primer tiempo. ¡Qué alegría! Recibió la hinchada, no pudo gritar al menos ya un gol en este ascenso.
1: En este momento gritar un gol y cuando prácticamente serán solo dos llegadas, Patricio Hermano, Ciudad de Fuego, frente a cuatro del equipo de la Unión, que siente este gol y se va con todo. Va a dejar espacios, Patricio, y hay que aprovechar.
0: Cuando mejor jugaba la Unión, viene el gol de Ciudad de Fuego mediante la ejecución de un tiro libre. Lo veníamos diciendo en los días anteriores, que hay que saber aprovechar.

placa de Nachi tiene que apoyar si había falta. Falta de Gustavo Nachi sobre Michael Reascos, dice el árbitro central. Juega con Milton Cagua. Allí está Cagua nuevamente. Allí está entonces jugando el jugador Reascos. Allí se apoya atrás con Cristian El Chavo Cruz, el capitán. Levanta la cabeza, juega en cuarto nuevamente con Reascos. Deja la marca de Nachi. Ahora se apoya por el sector central con Ronnie Caicedo. Allí está Caicedo, abre el sector derecho. Viene con Juan Diego Rojas, cuidado. Allí viene la marca de David Tello. El mano a mano entre Rojas y Tello. Está tratando de...

0: Puente para recuperar ese balón. Es tiro libre indirecto para el conjunto de Ciudad de Fuego.
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0: Allí estaba recuperando sin falta Romario Carabalí, viene el pelotazo para Donis. Allí está el mano a mano con el Chavo Cruz, trata de girar, pero está rechazando sin falta, no pudo controlar el balón a Donis Alarcón. Hay un hombre tendido, se trata de Romario Carabalí, continúa las acciones. Juan Diego Rojas por sector derecho está jugando con el esférico, se apoya atrás ahora con el capitán, el Chavo. Chavo Cruz juega a ras de piso con Milton Cagua, traspasa la línea que viene del campo de juego, venía el pelotazo, está rechazando con golpe de cabeza. El jugador Mayorga, había falta, dice, había falta de Kevin Cangá sobre Milton Cagua y se registra un tiro libre a favor del conjunto de Cagua. Da indicaciones permanentemente el autor del gol, Kevin Arroyo, Adonis Alarcón. Esos balones tiene que pelearlas, tiene que dominarlas para girar.
2: Y Nachis también incentivaba a sus compañeros a salir. Rodríguez, es la primera vez que le veo hasta defendiendo, Patricio. Hay una nueva actitud del equipo y eso es lo que queremos. Que todos defiendan, que todos lleguen a esos espacios para evitar que tener cualquier tipo de sorpresa por parte de los jugadores de la Unión.
0: Se va a generar el tiro libre por parte de Milton Cagua, camiseta número 8, da indicaciones. Todo el equipo volcánico prácticamente en su área. Viene el centro elevado al segundo. Pablo está saltando con golpes de cabeza, cuidado, está rechazando, por poco se viene el autogol cuando rechazaba de cabeza Oscar Vivero y ese balón se va sobre el travesaño para convertirse en tiro de esquina. ¿Qué número?
2: Segundo, primero para el equipo de la Unión. Han levantado uno de cada lado, Patricio.
0: Se va a levantar el tiro de esquina por parte del conjunto de la Unión. Milton Cagua nuevamente. Únicamente Alvieri Mayorga queda para la borda y contragolpe. El resto totalmente en su zona defensiva, en su área, defendiendo ese tiro de esquina que levanta rasante al primer palo. Está saltando con golpe de cabeza. Yo no sé si fue John Jairo Cifuente o milagrosamente fue Kevin Cangá. Kevin Cangá, entonces, tiro de esquina, dice el árbitro central. ¿Qué número?
2: Tercero, segundo a favor de la Unión.
0: Allá se va a generar otro tiro de manera consecutiva, tiro de esquina. Ronnie Caicedo va a ser quien levante ese tiro de esquina. Camiseta número 6, pierna derecha. El árbitro da indicaciones allí en el área. Ahí se forman las parejitas, hay que tener cuidado. Allí está el centro a ras de piso, está saliendo con pierna derecha, rechaza Gerson Rodríguez, lo recupera Juan Diego Rojas, viene remate, se va sobre el travesaño Juan Diego Rojas, que trataba de rematar de media distancia, un remate que se va centímetros arriba del pórtico defendido por la araña Quintero. Cuando el saque de meta, estamos en el minuto 21 de este primer tiempo.
2: Y por la banda derecha es el juego del equipo de la Unión. Banda izquierda del equipo Baño Ciudad de Fuego defiende, pero se cierran los espacios y eso es lo que les habíamos pedido. No dar espacio ni pelota, Patricio. Es decir, cuando se trata de defender, defender con lo que se tiene para evitar cualquier tipo de sorpresas. Ataca a la Unión.
0: Allí está el pelotazo de Lino, juega con Juan Diego Rojas. Cambia de orientación, Lastra está rechazando con golpe de cabeza Romario Carabalí. Allí la recupera Alvieri Mayorga, juega con Kevin Cangá nuevamente, ahora triangula con Kevin, antes estaba Gustavo Nachi. Ley de la ventaja dice, juega con Gerson Rodríguez, pero se deja comer una marca con Mazabanda. Allí está recuperando Juan Diego Rojas por derecha,

0: Rancagua, viene pelotazo pintado, sale y rechaza a Romario Carabalí, la peleaba Reascos con Gerson Rodríguez, nuevamente John Jairo Cifuentes con Lastra, trataba de rematar desde el piso tras Tabilla, acá había falta que no dice, sí. Claro y evidente la falta de Juan Diego Rojas sobre David Tello, falta y tiro libre para Ciudad de Fuego.
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2: Patricio, es la primera vez que observo que hay relevos en baños de Ciudad de Fuego. Y eso es bueno, ¿por qué? Porque todos tienen que ponerse la camiseta y cuando hay peligro en el área de las 18 defender y cuando hay que salir a velocidad con sorpresa hay que hacerlo por las bandas por el intermedio de Baños Ciudad del Fuego.
0: Hay que ser solidario, siempre un equipo tiene que ser solidario tanto en la marca como también en la recuperación. Allí está recuperando precisamente Milton Cagua para el conjunto de la Unión, la circunferencia central. Allí está trasladando el esférico con la marca de Adonis Alarcón. Cambio de orientación ahora para Argandaño. La baja de pecho, viene pelotazo filtrado para Lastra que se cambió de banda, va a medir el centro elevado, así lo hace, quedó muy corto, está rechazando Oscar Vivero, tranquilamente abre al sector izquierdo donde la pierde Gustavo Nachi, ahora la recupera Caicedo, había mano, que no dice el árbitro central, ley de la ventaja, la juega Milton Cagua, allí está Cagua con el balón, qué jugada que se manda Cagua, ve haciendo un sombrerito prácticamente Kevin Cagá, viene relevo por parte de Carabalí, ahora con Nachi, allí está Nachi, pero tiene que dar velocidad a esa jugada, está jugando Kevin Cagá al sector derecho, ahora con Edgar Vera, allí está Vera con balón dominado por el sector derecho. Vamos a ver si puede escapar de la marca, pero ¿qué quiso hacer el muchacho? Edgar Vera no pudo controlar el balón, permite la recuperación a medias de Michael Reascos. Está tratando de levantar el centro, allí el balón se va a perder fuera de campo para convertirse en tiro, tiro de esquina. ¿Qué número?
2: Cuarto, segundo a favor del equipo de Baños Ciudad de Fuego, dos de cada lado, Patricio. En esta Mayorga pedía como tres veces el balón y no se le pasó. Hay que levantar la cabeza, no estar con la cabeza baja para poder aprovechar y llegar con peligrosidad.
0: Israel Opedes de gol al fin. Lo que la afición necesita y el equipo para levantar cabeza, cierto es, claro que sí. Vamos Ciudad de Fuego y era hora, dice también Jimmy. Eddie Bravo, vamos mi Ciudad de Fuego, si se puede Hugo Cortés. Se va a generar el tiro de esquina por parte de Ciudad de Fuego, va a levantar el centro, allá se viene el centro, entonces al sector central está rechazando Cagua, la pelea con golpe de cabeza. El jugador de Taquito, Kevin Cangá, trataba de habilitar a Romario Carabalí, pero no le entendió la jugada y ese balón se va a las manos de Jeremy Valencia, el cancerbero que pone el balón en movimiento inmediatamente.

0: Allí traspasa la línea que viene del campo de juego, cambia de orientación, buscaba a Hernán Lino, la pelea con David Tello, únicamente hace pantalla que el balón vaya a perderse fuera del campo, lateral para Baños de Juego.
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0: Oiga, Adonis las pierde todas, absolutamente todas. No sabe salir de la cobertura de Chavo Cruz. Realmente, únicamente con presión, ya pierde el esférico. Allí está atacando por el sector izquierdo, Lastra con la marca de Edgar Vera. Allí está el mano a mano, sale avante Vera, envía el balón fuera del campo. Es lateral para la gente de la Unión.
2: Y aplaude el hincha Patricio porque ve entrega, ve que se cierran los espacios y eso es bueno.
0: 26 minutos transcurridos del primer tiempo. Allí venía rechazando Kevin Cangá, no pudo controlar Alvieri Mayorga, se pierde el balón fuera del campo, es lateral. Allí juega Reasco, se apoya con Caicedo. Ronnie, con la marca de Adonis, está recuperando con Milton Cagua. Allí está jugando con Reascos, trata de levantar el centro, trata de ganar la línea de fondo, también viene el centro a ras de piso, está rechazando ahora Romario Carabalí de derecha, ese balón se va a perder fuera del campo, lateral nuevamente para la Unión, ya lo ejecuta con Milton Cagua. Allí está Cagua con la marca de Adonis, tiene que apoyarse atrás con el Chavo. Allí está Cristian Cruz, el capitán del conjunto da indicaciones, levanta su cabeza y también las manos indicando que alguien se asome, juega con Mazabanda por el sector derecho. Allí está Mazabanda, viene el pelotazo, pero se equivoca, recupera Kevin Cangá. Allí viene Cangá desde el piso, trata de jugar con Gerson Rodríguez de taquito, le quedó corto, nuevamente la recupera ahora Juan Diego Rojas con golpe de pecho, trata de levantar el centro para John Jairo Cifuentes, la llave Edgar Vera, pero se recupera con izquierda, rechaza, pero no pasa el peligro. Está atacando nuevamente Juan Diego Rojas por derecha, va a levantar el centro. Así lo hace retrasadamente, viene el remate de derecha de media vuelta de John Jairo Cifuente, pero no le dio fuerza ese remate. Y se va a las manos de la araña Quinteros, que atrapa con seguridad. Viene el pelotazo largo para buscar a Gerson Rodríguez. Allá la peleaba con Mazabanda, sale, rechaza con pierna derecha. Sander Mazabanda envía balón fuera de campo. Lateral que corresponde a Baños, Ciudad de Fuego. Hay hombre tendido.
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0: Ya se reincorpora Edgar Vera, entonces se va a generar el lateral largo de David Tello, juega con Adonis, gana la línea de fondo, trata de levantar el centro a ras de piso, no hubo quien remate, la sacaba el Chavo. Allí está complementando la saga, Lastra también está recuperando ese balón. Había falta, dice, la jugada anterior por parte de Kevin Cacao, pero tiene que estar tranquilamente ese balón quieto. Lógicamente tiene que repetir ese tiro libre. Trataba de jugar de manera rápida, pero el árbitro central muy cerca dice que tiene que estar el balón totalmente quieto. Tiene que repetirse el tiro libre para el conjunto de la Unión.
2: Muy movible en el campo de juego, Cagua Patricio es el que busca, el que genera filtrar balones a la izquierda, a la derecha, y está. Es como la aduana el jugador Cagua.
0: Y está ubicando pelotazos de manera correcta a la espalda de la defensa. Allí está Juan Diego Rojas, se apoya con Argandoña, va a levantar el centro, está rechazando Romario Carabalí, complementa Kevin Arroyo, el autor de un golazo en esta tarde. Abre por el sector de izquierda ahora con Gustavo Nachi, que se cambiaron los papeles. Gustavo Nachi va al sector izquierdo mientras que Mayorga juega por el sector derecho. El balón abandona, que corresponde lateral, dice el asistente de línea. No,
2: Váyase del juego. Ha dejado espacios el equipo de la Unión, Patricio, pero esos tienen que ser aprovechados por parte de Baños Ciudad del Fuego. Porque hoy no está rifando el balón, le da destinatario. Pero falta en algunas ocasiones alzar la mirada para proyectar y llegar por las bandas para generar peligro en el arco de la Unión.
0: Allí está Romario Carabalí con Kevin Cangal. Nuevamente juega con Adonis, pero la pierde Adonis. Prácticamente todos los balones las pierde Adonis. Había falta de Kevin Cangao, fue una entrada fuerte sobre Luis Lastra. El árbitro central dice que corresponde el tiro libre a favor del conjunto de la Unión. Adonis realmente que pierde todos los balones, no puede controlar, no tiene mayor dominio de balón y de manera inmediata es absorbido en la marca. Allí la recupera nuevamente Ronnie Caicedo, viene el pelotazo largo al sector izquierdo para Lastra. Allí viene la cobertura también de Alvieri Mayorga. Lastra a ras de piso, venía el centro para John Jairo Cifuentes. Allí viene filtrado el pase, está oportuno la cabeza de Romario. La pelea desde el piso, Kevin Arroyo está complementando. Oscar Rivero con golpe de cabeza a Tello. Allí la domina de pecho Kevin Arroyo, el pelotazo largo, trataba de jugar ahora con el jugador Alvieri Mayorga. Trastabilla un tantito Cristian Cruz, por poco se complicaba en la salida, la recupera Milton Caguas, se apoya con Mazabanda. Mazabanda está con el balón dominado, pone la pausa, pone la tranquilidad, allí genera la salida por derecha ahora con Argandoña. El pelotazo viene para Juan Diego Rojas con la marca de Oscar Rivero, se escapa de la marca, trata de levantar el centro, así lo haces, el centro elevado, pero está rechazando Alvieri Mayorga, que ayuda también en labores defensivas. Desde el piso Lastra sin falta, dice la pelea, allí nuevamente le quedaba el balón un tanto obligado, pero hay falta y tiro libre, o es tiro de esquina. Vamos a ver qué determina el árbitro central.
2: Esquina, Patricio.
0: Me
2: está
0: parece
2: señalando
0: que dio esquina.
2: En línea 1 también señala la esquina, Patricio. Pero, a ver, la posición que tiene Cagua es impresionante. Izquierda, derecha, medio sector, baja, defiende, filtra palones, ve, levanta la cabeza. Es un jugador que prácticamente es un relojito en el campo de juego de la Unión Patricia.
0: El tiro de esquina, ¿qué número en el partido?
2: El tiro de esquina, vamos a ver, a favor del equipo de la Unión. Es el tercero, el quinto de estos primeros 45.
0: Allá va a levantar Milton Cagua nuevamente, con pierna derecha da indicaciones. El árbitro central también advierte, se va a generar ese tiro de esquina, viene el centro elevado, está saltando, había una mano, ¿eh? Había una mano para mí. El árbitro no se percató de aquello, la pelea, Alvieri Mayorga, viene el pelotazo de Romario Caramelli para Adonis. Ahí está Adonis con la marca de Mazabanda, Argandoña se escapa hoy, viene Adonis, el pelotazo para Alvieri, Alvieri nuevamente filtra para Nachi, nuevamente con Alvieri, le deja ahora frontal, aquí tiene que ser, remata, tira. Adonis le gana la marca Argandoña, pasa para Alvieri Mayorga, nuevamente el pase filtrado venía para Gustavo Nachi, abre el sector derecho, amaga con rematar, hace la diagonal, tiene ya ubicación con remate de derecha y cruzado, convierte la segunda en el partido. Gustavo Nachi le da el 2-0 a Ciudad de Fuego
2: y le pone la tranquilidad. ¡Qué balón! Ahí toparon 4 jugadores, Patricio. Ese era lo que pedíamos, el toque al jugador mejor ubicado. 4 toques, una pinta de Nachi. Ve, alza la mirada y levanta al fondo de las piolas el segundo para la tranquilidad de Baños Ciudad de Fuego.
0: 2-0 el marcador acá en el estadio José Silva Romo. 34 minutos van recorridos del primer tiempo. Allí está recuperando Kevin Arroyo, abre el sector derecho para Alvieri Mayorga. Allí está Mayorga, ya pasa por detrás de la jugada de Edgar Lara. Pero había falta, dice Edgar Vera, sobre Lastra. Hay una falta de tiro libre. Ya se reinicia entonces cuando tuvo que intervenir el técnico Cipriano Valentín ante el reclamo de Lastra y también de Edgar Vera. Con acto de incidentes, pero oiga, el pase de Alvieri tuvo que ser más largo para que llegue Edgar Vera para salir de contragolpe nuevamente.
2: Y ahí se abrazaron entre, ¿quién? El jugador Nachi.
0: Lastra y Edgar Vera.
2: Ya, ahí se abrazaron para evitar cualquier inconveniente, Patricio.
0: Ya se reinicia el partido, viene el pelotazo por derecha nuevamente con Juan Diego Rojas. Allí deja la marca de dos elementos. David Tello no se complica. Viene el pelotazo largo. Trata de buscar la cabeza de Gerson Rodríguez. Se anticipa Cristian Cruz. Cagua la pierde con Kevin Kangá. Allí está Kangá. Vamos a ver qué sucede por derecha ahora para Alvieri Mayorga. Mano a mano ahí. Está jugando con Reascos. Trataba de levantar el centro. Impacto en la humanidad de Reascos. Salta nuevamente Alvieri Mayorga. La pelea Donnie desde el piso. La recupera ahora Kevin Arroyo. Abre el sector derecho nuevamente con Alvieri. Allí estaba Alvieri Mayorga. Trataba de jugar con Adonis. Había falta. Había falta sobre Reasco, de Reascos más bien sobre Alvieri Mayorga. Falta y tiro libre a favor del conjunto de Ciudad de Fuego.
3: Cuando ahí se llama la atención, se llama la atención a quién.
0: Ahí está Walter Molina y también está Joseph Freire. No tienen que meterse los jugadores, no pierdan la calma. Estamos ganando, no pierdan la calma, tranquilos muchachos, porque el árbitro da indicaciones que puede amonestar, ¿no?
3: Y dice el árbitro, aquí estoy yo, tengo las tarjetas porque se va a mano atrás, y digo, yo tengo las tarjetas.
0: Hay un tiro libre a favor del equipo de Ciudad de Fuego. Vamos, recorrido, minuto 36 ya, de este primer tiempo, 2-0 el marcador para Ciudad de Fuego. Mira, aumentó la hinchada del conjunto de la Unión.
3: Mejor
0: la barra organizada, furia dorada, dice.
3: Sí, mejor la hinchada del equipo de la Unión antes que del equipo de Daquilema, Patricio. Creo que superan cuando vinieron acá a este escenario deportivo.
0: Allá se va a levantar el tiro libre. Vamos a ver qué sucede con este tiro libre. Gustavo Nachi y Alvieri Mayorga dialogan para ejecutar ese tiro libre. Mientras que únicamente Juan Diego Rojas queda para salir en contragolpe y todo el equipo en su propio campo. Allí está Kevin Arroyo, quedó muy corto, sale con golpe de cabeza. Milton Cagua la domina, la recupera con pecho ahora Gustavo Nachi. Allí está Nachi, nuevamente abre el sector derecho donde está Kevin Arroyo. El pase filtrado venía para Donis, no pudo complementar, sale, rechaza Reascos. La recupera ahora Juan Diego Rojas, invita al ataque a Argandaño por el sector derecho nuevamente con Juan Diego. Allí está Juan Diego Rojas, viene la marca de Vivero, vamos a ver quién sale avante. Está Vivero, salió más rápido Vivero ahí, sale avante con el balón, con la marca y la asfixia que hace Juan Diego Rojas. Saca con pierna izquierda el pelotazo, el cabezazo ahora para Gerson Rodríguez. Allí está Gerson, pero no pudo controlar el esférico. La recupera nuevamente Ciudad de Fuego, Kevin Kangá. El equipo de la Unión está partido, está partido este momento. Tres defienden, cuatro atacan, pero tiene velocidad ese contragolpe. Allí Gustavo Nachi pone la pausa. Tiene que apoyarse ahora con Kevin Arroyo. Cuidado. Abre el sector izquierdo donde está Romario Carabelli totalmente solo. Allí está Carabelli. Viene el pelotazo largo, pero no le dio precisión. Trataba de jugar con Vera, pero el balón se va a las manos de Jeremy Valencia. El pone el balón en movimiento con pelotazo largo. Busca Milton Cagua. Mira la corpulencia de Cagua. Allí Carabelli rechaza con golpe de cabeza. La recupera John Jairo Cifuente. La peleaba con Kevin Kangá. Nuevamente le queda Cagua. Remata a la izquierda. Le queda totalmente solo el remate de izquierda, pero ventajosamente no le dio dirección. Totalmente solo, mira el balón donde la manda incluso. Hernán Lino le mandó fuera del campo ese balón que venía luego del remate generado por Milton Cagua. Hombre tenido Kevin Kangá, partido paralizado.
3: Así es, partido paralizado, pero Patricio, es el primer partido que le veo baño en Ciudad de Fuego, que todos se ponen el equipo al hombro, todos marcan, todos entran, llegan al medio sector, cierran espacios, hay relevos, y eso es lo que pedíamos, Patricio, en cada uno de los partidos.
0: Allí está sacando con pierna derecha. La araña se equivoca, recupera Ronnie Caicedo, viene el pelotazo, trata de jugar con Hernán Lino, tiene que salir el arquero araña y atrapa la araña que viste de verde fosforescente en esta tarde.
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0: Allí está recuperando la Unión, viene el pelotazo, juega con Lino, remata las manos del arquero y en dos tiempos atrapa ese remate que tenía destino está sacando inmediatamente, ahora juega con David Tello. Allí está Tello por el sector izquierdo, pone la pausa, viene el pelotazo largo, busca la velocidad de Adonis. Allí está Adonis, la pelea, forcejea con el Chavo Cruz. Había falta, había carga por detrás, dice el árbitro central. Falta y tiro libre para el conjunto de la Unión.
3: Le encima el equipo de la Unión a Baños Ciudad de Fuego, pero todos entran al su campo a defender. A veces deja uno o dos jugadores, pero todos entran a defender, a cerrar espacios. Y eso es importante. ¿Por qué? Porque no se le da espacio, no se le da pelota. Cierra cada uno de los espacios cerca de las 18 para evitar que llegue con sorpresa.

0: tiempo, la alegría es desbordante en la hinchada de Ciudad de Fuego. 2-0 la victoria parcial que viene consiguiendo el equipo volcánico, viene sumando su primera victoria y esto es bueno para seguir manteniendo esas aspiraciones. Viene el pelotazo del Chavo, busca allí la presencia de Reascos, pero hace únicamente pantalla en cortina Edgar Vera y lo propio Romario Carabalí. Se pierde el balón fuera de campo, en saque de meta para Baño Ciudad de Fuego.
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0: Allí está recuperando la gente de la Unión por parte de Juan Diego Rojas. Allí está Juan Diego Rojas, abre el sector central, juega nuevamente con Caicedo, viene el pelotazo filtrado a la espalda de David Tello, pone la pausa, hay penal de David Tello. Puso la pausa, puso el freno Juan Diego Rojas, la experiencia, y no tuvo más David Tello que seguir con el balón. Buscó el balón, pero lamentablemente se llevó con el brazo, el cuerpo y con la pierna también, el pie que estaba haciendo como base Juan Diego Rojas, y el árbitro, sin pensarlo, sin dubitarlo, determina que hay tiro penal. Hubo un conato de incidentes.
2: Ahí salió
0: allí, Hernán Lino se fue contra David Tello. Tello reaccionó luego de la acción que determina el tiro penal.
2: Pero también la araña Quintero llegó a pedir tranquilidad.
0: Jairo Cifuentes va a ejecutar el tiro penal.
2: Ahora hubiese sido bueno el 2-0 para el descanso, pero vamos a ver qué sucede.
0: Eso le puede dar el envión y la motivación al equipo de la Unión para la segunda etapa del partido. Esperemos que se consagre acá la araña. Que se consagre la araña para que pueda tapar ese remate de John Jairo Cifuente, que va a ejecutar el tiro penal. Oportunidad y ocasión para descontar en el marcador para el conjunto de la Unión. El equipo panadero tiene la opción de descontar con John Jairo Cifuente. Vamos a ver si la araña también se inspira, también se convierte en héroe para tapar este tiro penal. El árbitro central le da indicaciones a la araña y ahora John Jairo Cifuentes ya recibe la orden. Allí está la araña moviéndose en su línea. Viene el remate de John Jairo Cifuentes y ¡gol! ¡Gol! John Jairo Cifuentes, el degollador, pone el descuento para la Unión al minuto 44 de este primer tiempo. Una falta penal que la cometió David Tello sobre Juan Diego Rojas permite que la Unión anímicamente venga motivado para la segunda etapa. Allí viene el pelotazo para Alvieri Mayorga, le quedó muy largo. Es un lateral ahora para el conjunto de la Unión. Juega Reascos, se apoya con Caicedo, Reascos atrás ahora con el Chavo. Allí está jugando más atrás con Jeremy Valencia, el cancerbero. Allí está jugando entonces por el sector derecho ahora. Venía el pelotazo para Milton Cagua. Cagua juega ahora largo ese pelotazo, busca Ergan Lastra, cuidado, allí la domina. Por poco se viene el autogol cuando trataba de bajarla. Lastra impactó en Carabalí y estuvo adelantado la araña ventajosamente. Estuvo cerca y atrapes esférico, pero también pudo haberse convertido en un autogol. Saca largo allí, buscaba Adonis, le queda Yerso, está rechazando. Allí la domina de pecho Adonis. Allí está con balón

0: Messi, allí con la marca de tres jugadores, viene para Gerson, allí está Gerson Rodríguez, trataba de jugar nuevamente con Adonis, permite la recuperación de Ronnie Caicedo.
1: Tres minutos de adición, Patricio.
0: Tres minutos, vamos a jugar este primer tiempo, no pudo controlar Milton Cago, está jugando Romario Carabalí ahora con Edgar Vera. El pelotazo se equivocaba, la presión alta venía por parte de Riascos. Allí está Carabalí, viene el pelotazo al sector izquierdo, pero no pudo controlar Gustavo Nachi, permite la recuperación de Argandaño. Allí se va al ataque Argandaño, deja la marca de David Tello, gana la línea de fondo, levanta el centro, está rechazando con izquierda ahora Oscar Vivero. Sale jugando con Gustavo Nachi, complementa Arroyo ahora nuevamente con Nachi. Se equivocaba Nachi, pero le queda el rebote, ahora juega y triangula con Kevin Arroyo, se juntaron ahí los dos que convirtieron los goles al momento, paseo de fuego, la perdió, allí se escapa Juan Diego Rojas, mire cómo se escapa totalmente, había falta, pero cómo pudo entrar Juan Diego Rojas dejando a tres jugadores en el campo con velocidad, con gambeta larga, y es provocado una falta, tiro libre y ocasión para llegar al empate.
1: Ahí se perdieron las marcas, porque Juan Diego prácticamente entra ahí alando cuatro o tres jugadores de Baños Ciudad de Fuego, muy cerquita de las 18, ventajosamente
0: lo
1: fuera
0: de
1: la...
0: Lo que necesita Ciudad de Fuego es que termine este primer tiempo para tomar los correctivos, poner la pausa, la tranquilidad, en vista de que está encimado, está con todo el equipo de la Unión buscando el empate. Hay un tiro libre, dialogan ahí Milton Cagua, está también Argandaño y el Chavo Cruz. Perfil izquierdo para el Chavo y de derecho para Milton Cagua. Hay tres hombres en barrera, cuidado con este tiro libre. Se suma un cuarto, cuatro hombres en barrera, dice la araña. Cuatro hombres en barrera cuando el cuarto árbitro da indicaciones al árbitro central. Alguna notificación, alguna novedad en el banco de suplentes de Baños Ciudad de Fuego. Seguramente va a ser Milton Cagua y también está el Chavo. Vamos a ver, ya da la orden el árbitro central para que se ejecute. Allí está Milton Cagua, toma carrera, impacte, remate. Y ese balón se va centímetros nada más del parante derecho en relación al arco que defiende la raya Quinteros. Y el saque de meta para Ciudad de Fuego.
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0: El árbitro determina la finalización. Termina este primer tiempo acá en el estadio José Silva Romo. Victoria parcial para Ciudad de Fuego. 2-1. Kevin Arroyo, un golazo de tiro libre. Gustavo Nachi puso la segunda para Ciudad de Fuego. El descuento y acerca de la finalización del primer tiempo, mediante la ejecución de un tiro penal, John Jairo Cifuentes puso el descuento para terminar 2-1 el primer tiempo acá en el estadio José Silva Romo.
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1: Culminan los primeros 45 minutos de un partido que decíamos que Baños Ciudad de Fuego tenía que entrar a romper todo y hacerse de los tres puntos, porque eso es lo que esperaba el equipo y la hinchada. Vamos a ver si antes de hacer el comentario tenemos información con el comandante del Cuerpo de Bomberos de Baños, Eduardo Villavicencio. Comandante, buenas tardes. Queremos conocer sobre el vehículo que se precipitó a la salida de uno de los túneles de la vía Baños Puyo. Buenas tardes. ¿Cuál es el informe que se tiene, comandante?
3: José Luis, buenas tardes. Un saludo cordial para toda la ciudadanía baneña. Efectivamente, recibimos una llamada de auxilio alertándonos de un accidente de tránsito en el sector de Casa de Máquinas. Se acudió con la unidad de ambulancia, la unidad de rescate. A las llegadas se verifica que un vehículo rueda aproximadamente 30 o 40 metros, quedando al filo de la quebrada, y gracias a Dios no cayó más. Se logra rescatar a dos menores de edad y dos adultos, los mismos que presentan trauma leves, y trasladados al hospital Baños para su revisión y posterior alta.
1: ¿Esto se debe a una mala maniobra, exceso de velocidad, tal vez se puede decir, comandante?
3: Aparentemente las causas son porque el señor manifiesta, el conductor, que se quedó dormido. Entonces fue por una falla humana, pero gracias a Dios no pasó a mayores consecuencias.
1: Gracias. ¿Qué entidades participaron en el auxilio?
3: Únicamente el Cuerpo de Bomberos de Baños con su unidad de ambulancia y su unidad de rescate.
1: Gracias al comandante del Cuerpo de Bomberos, Eduardo Villavicencio. Entonces, este fue un accidente que se registró hoy en la tarde en la Casa de Máquinas. Cuatro personas en un vehículo que rodaron aproximadamente, me parece que entendí, 40 metros y fueron trasladados a una casa de salud sin mayores inconvenientes. Qué bueno destacar esta información, que no exista pérdida de vidas humanas. Bien. Culminan los primeros 45 vehículos que rodaron aproximadamente, me parece que entendí, 40 metros y fueron trasladados a una casa de salud sin mayores inconvenientes. Qué bueno destacar esta información. Que no...

0: al arco por parte de Baños Ciudad de Fuego, 2 tiros al arco por parte de la Unión. ¿Cuántas faltas? 10 cometió Baños Ciudad de Fuego a 5 de la Unión. 0 tarjetas de lado a lado, tiros al arco, 1-1. Y el tiro que ejecuta Kevin Arroyo, que se convierte en el golazo al minuto 34, me parece que fue. No, al minuto 14, perdón. Al minuto 14, el golazo de Kevin Arroyo ahí a la esquina, donde anidan las arañas. Y en jugadas de gol, tenemos 8 jugadas por parte del equipo de la Unión, frente a 2 o 3 que llegó el equipo de Baños Ciudad de Fuego. Sin embargo, hoy podemos resaltar la predisposición de los jugadores de Baños Ciudad de Fuego. Al cerrar espacios, al tomar las marcas, al ponerse el equipo al hombro, al contribuir para también generar todos las jugadas hacia el arco rival. Pero lo más importante, al contribuir con el bloque defensivo, al tomar las marcas, al hacer los plazos respectivos, ¿para qué? Para llegar y evitar cualquier tipo de sorpresa por parte del equipo de la Unión. Hoy vimos algunos relevos, hoy vimos a Kevin Rodríguez incluso defender 2 o 3 balones, y en el medio sector, cuando el equipo tuvo que defender, lo hacía con 8 hasta 9 jugadores, y eso es bueno, porque dejaba 2, a Kevin Rodríguez y a Donis, los 2 únicos que se quedaban, pero en ciertas ocasiones Rodríguez bajaba a defender. Cierto es que Adonis no tiene un buen manejo de balón, no es exquisito con el balón, pero al menos generó una oportunidad, y en esa oportunidad llega ese gol que quería por parte de Nachis. Lo toparon varios jugadores, lo topó Mayorga, lo topó Nachis, le topó Cangá, y ahí llega Nachis para, con un ligero toque, cambiando de palo, marcar el 2-0 al minuto 33. Un 2-0 que sorprendía, porque jugaba mejor el equipo de la Unión. La Unión llegó con Juan Rojas en un remate que fue fuera de las 18 yardas y salió desviado. Luego, Cagua remata de cabeza sin dirección. También, Juan Diego Rojas en un claro mano a mano y patea y no tuvo fuerza ante la salida de la araña Quinteros. Luego, se da un remate de Lastra y sale prácticamente desviado, desarticulado. Luego, Cifuente, cuando estaba también dentro de las 18, toma el balón, remata y sale desviado. Luego, en el área de las 18 también, Cagua solo remata desarticulado y prácticamente muy cerquita se salva Baños. Y posteriormente, nuevamente, Cagua remata y sale un tiro ligeramente desviado. Es decir, Cagua se convirtió en la aduana del equipo de la Unión. Un equipo que definitivamente vino a atacar, ¿eh? No se vino a defender, vino a hacer presión alta, pero fue diluyendo porque el equipo de todos marcó en su propio terreno. Cerró espacios, no le dio el balón y al menos todos se pusieron el equipo al hombre. Y eso es importante que resaltemos, que el equipo de Baños Ciudad de Fuego es la primera oportunidad que le veo defendiendo y poniéndose el equipo al hombro todos y cada uno de los jugadores. Viene el segundo tiempo, Patricio. Un equipo de Baños Ciudad de Fuego que definitivamente luchó hasta el minuto 34, cuando definitivamente marcó su segundo gol.
1: Se viene una variante del equipo de Ciudad de Fuego. Era muy notorio ese cambio. Adonis Alarcón no le rindió al equipo. Lamentablemente, en todos los partidos que ha tenido la posibilidad de actuar, no ha sido esa solución en el sector ofensivo. Mayer Orobio va a ingresar en sustitución de Adonis Alarcón. Esa es la variante que se va a registrar en el equipo volcánico, dispuesta por el técnico Cipriano Valentín. Ya retornan al campo de juego los dos equipos, no así el cuarteto arbitral, que ahora sí ya está saliendo del sector de Caberino para hacer su ingreso al campo de juego e iniciar las acciones de este segundo tiempo acá en el estadio José Silva Romo.
2: Por supuesto que sí, estamos acá desde el estadio Coronel José Silva Romo para lo que será los segundos 45 minutos. El saludo a la gente que está en sintonía de la radio, a quienes siguen la transmisión también a través de las redes sociales. 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

0: 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Se vienen ya los equipos al campo de juego, tanto Baño Ciudad de Fuego como el equipo de la Unión, 2-1 el marcador. Favorable para el equipo volcánico. Ojalá eso se pueda mantener o se pueda incrementar las notaciones para el equipo de Baños Ciudad de Fuego. 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Se vienen ya los segundos 45 minutos. El árbitro ya pone a punto el cronómetro para dar inicio. Algunas indicaciones del cuarto árbitro al técnico Cipriano Valentino. Obviamente para que se pueda estar y respetar el área destinada para ellos. Se viene ya el segundo tiempo acá en el estadio Coronel José Silva Romo. El árbitro, el pitazo inicial, el balón empieza a rodar y el Piola empieza a narrar en la voz del santuario.
1: Gracias, se inicia la segunda etapa del partido acá en el estadio José Silva Romo. Ya está recuperando Cristian el Chavo Cruz, sin variantes en el equipo de la Unión, mientras que Mayer Orobio ingresó en lugar de Adonis Alarcón. Así está Milton Cagua. Para el conjunto de la Unión viene el pelotazo largo, pase filtrado, viene, sale con golpe de cabeza, Edgar Vera rechaza, complementa, la domina Gustavo Nachi, allí está jugando con Kevin Arroyo, abre el sector izquierdo ahora con Alvieri Mayorga, allí está con la presión de tres elementos, Mayorga la pierde el esférico, no hay falta, dice, se viene el contragolpe, allí está jugando con Milton Cagua nuevamente para el sector derecho, para Hernán Lino, viene el centro corto, le queda ese centro que trataba de generar Argantaño, la rechaza Kevin Cagal, le queda para Ronnie Caicedo, remata, impacta en Carabalí, pero tuvo que extremarse el arquero Araña Quintero para evitar el tiro de esquina. Inmediatamente saca el balón con las manos, juega con Gustavo Nachi. Allí está Nachi en corto, juega para Kevin Arroyo, invita al ataque, pero se demora. No le comprendió la jugada Edgar Vera, pero la recupera media.

0: Unión.
1: Misma predisposición del equipo de la Unión en los primeros 45 minutos, atacar presión alta, llegar con balón dominado, con pases muy claros, para poder aprovechar los espacios. 2-1, gana el equipo de todos.

Aquí viene para el jugador Caicedo. Está jugando con Lastra. Lastra nuevamente para Reascos. Va a levantar el centro. Así lo hace el segundo palo. Un tanto exigido para Juan Diego Rojas. Yo siempre lo venía diciendo, hay que tomar precauciones con este elemento. Le queda Lino, va a rematar. Está oportuno la cobertura de Romario Carabalí. Está recuperando ahora Gustavo Nachi para Alvieri Mayorga. Orobio la domina con golpe de pecho, forcejea, sale avante a Orobio. Abre el sector derecho ahora con Edgar Vera.

0: central, lateral que corresponde al equipo visitante. Se equivoca Lastra, recupera nuevamente Orobio, objeto de falta. Falta y tiro libre para el equipo de todos.
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0: El tiro libre corresponde a Baños en Fuego, viene Kevin Canga, juega con Gerson Rodríguez, pero hubo la marca y la cobertura de Mazabanda y ese balón se va tranquilo.

0: Paso largo nuevamente para Juan Diego Rojas. Sin, no hay posición fuera de juego. Gana la línea de fondo. Va a levantar el centro. Me parece que abandonó el campo. No, dice. Está lindo nuevamente para Argandaño. Allí está Argandaño. Deja la marca de Mayorga, pero está recuperando David Tello. Objeto de falta, dice Tello. Recibía la falta de Axel Argandaño. Falta y tiro libre a favor de el equipo volcánico cuando estamos recorridos ya cerca de los 5 minutos de esta segunda etapa.
1: Llega el equipo de la Unión porque quiere ir al empate y si puede también llegar a buscar un nuevo gol que le dé por lo menos la tranquilidad para irse con los 3 puntos. Pero ataca con 3, hasta con 4 jugadores, cierra el mediocampo y hace también presión alta.
0: Se va a levantar el tiro libre a favor del equipo volcánico. Está la araña Quintero. Abandonó su área para ejecutar ese tiro libre. Viene largo. Ese centro trata de jugar con Gerson Rodríguez. Se anticipa en la marca más a banda. Allí lo tomaba Orobio. Lo tomaba Orobio. Había la falta, sí señor. Había la falta de Orobio y se gana la amarilla. Y se gana la cartulina amarilla Mayer Orobio. Se ganó la cartulina amarilla Mayer Orobio. Allí está jugando Mazabanda, se equivoca la habitación, la recupera Kevin Canga, complementa ahora Kevin Arroyo, juega con Gustavo Nachi, que puede ser, filtra el pase ahora para Gerson, vamos a ver si puede llegar Gerson, fue más rápido Jeremy Valencia, el cancerbero que atrapa, está jugando ahora a ras de piso con el jugador Ronnie Caicedo, allí Caicedo abre el sector izquierdo para Milton Cagua, Cagua con el balón dominado, deja la marca de Gustavo Nachi, se apoya ahora con Reascos, abre el sector izquierdo, juega con Hernán Lino, va a venir el centro, así lo hace, busca a John Jairo Cifuente, le deja a Milton Cagua, va a rematar, prefiere remate, John Jairo Cifuente, remata, y ese balón milagrosamente la saca Oscar Vivero, pero

0: abrir al sector derecho para Juan Diego Rojas, pero estuvo ya inhabilitado.
1: Hay que tomar las marcas, hay que hacer el mismo trabajo que se hizo en los primeros 45 minutos. Ahí va otra amarilla, Patricio. Ahora es para Kevin Kanga.
0: Para Kevin Kanga. Tarjeta amarilla para Kevin Kanga. No nos llenemos de tarjetas porque esto le pone condiciones en el resto del tiempo que resta para terminar este partido. Allí está jugando Araña con pierna derecha. La pelea Gerson Rodríguez, cabecea más a banda. Está recuperando Michael Reascos. Allí está con balón dominado. Se apoya con el capitán el Chavo Cruz. Allí está Cruz jugando por

Así que es un todoterreno, tiene dominio y la contextura de los pies sumamente largos, las piernas. Allí viene Lastra, juega con John Carlos Cifuentes, se anticipa la marca. El jugador Romario

0: busca generar espacios y definitivamente Cagua es el hombre que le mueve los hilos al equipo de la Unión. Se va por la izquierda, se va por la derecha, Patricio, mueve los hilos, busca, genera espacios, filtra los balones, pero hasta el momento ha encontrado un jugador de Baños Ciudad de Fuego.
1: Viene el pelotazo largo de la araña, trata de jugar con Alvieri Mayorga, fue muy largo ese balón a las manos del cancerbero Valencia, pone inmediatamente el balón en movimiento con John Jairo Cifuentes, allí la pelea con Tello, había falta, dice, había falta de Tello. Falta de Tello sobre John Jairo, John, el jugador Juan Diego Rojas, juega nuevamente ya ese tiro libre. Está Rojas con balón dominado, se apoya atrás ahora con

0: complica y regala un tiro de esquina. ¡Qué manera de complicarse, Orobio! En lugar de rechazar de media vuelta, prefirió dominarla. Lamentablemente se le escapa el balón y regala un tiro de esquina para la Unión. ¿Qué número?
1: Sexto, el cuarto a favor del equipo de la Unión.
0: Se va a levantar ese tiro de esquina por parte de Milton Cagua. Da órdenes, da indicaciones. Todo el equipo de Ciudad de Fuego, salvo Alberi Mayorga. Para el contragolpe viene, saltando con golpe de cabeza, rechaza a Gerson Rodríguez. Ahora Edgar Vera trata de salir de la marca de Reascos del sombrerito. Allí está jugando por el sector derecho, no hay quien le acompañe. Había falta que no, dice. Allá se viene el contragolpe por parte de Milton Cagua. Estuvo oportuno Mayer Orobio, rechaza a Romario Carabalí sin comprometerse con el espérico. Envía el balón fuera de campo, lateral para la gente de la Unión.
1: Le falta alzar la mirada a los jugadores de Baños Ciudad de Fuego cuando van por ese lado a Orobio, porque estaba por acá Mayorga solicitando el balón para generar peligro.
0: Ya está el balón en poder del conjunto visitante. Se trata de la Unión, juega con Reasco, se apoya con Hernán Lino. Allí está Lino, deja la marca de Gustavo Nachi. Nachi se suma ahora, Edgar Vera sin falta, dice, pero el lateral corresponde al conjunto de la Unión. Está atacando prácticamente con todo su plantel. Está ya rebasando la mitad del campo de juego la Unión. Ese es el riesgo que corre por buscar el gol del empate. Allí está Cagua, se apoya atrás con el Chavo, que está jugando de líbero. Se apoya con Reascos, triangula con Cago, un tanto forzado, se barría Kevin Cangá. Cuidado que está con amarilla. Cuidado que está con amarilla. Allí tiene que tener mucha precaución Kevin Cangá. Está jugando con amonestación, con cartulina amarilla, y esta acción podía haber sido para amarilla. Pero el árbitro dice únicamente el tiro libre. Nuevamente Cagua detrás del esférico para ejecutar ese tiro libre. Allí tiene que buscar llegar a marcar a los jugadores que van a buscar remate. Todo el equipo de Ciudad de Fuego está en su área, salvo Alberi Mayorga, que está en la barrera. Viene el centro elevado, sale el arquero, rechaza con mano derecha y ese balón se pierde fuera del campo. Es tiro, tiro, tiro de esquina. ¿Qué número?
1: Séptimo, quinto a favor del equipo de la Unión.
0: Cuidado aquí con el tiro de esquina. Allí se van a buscar el gol del empate el conjunto de la Unión. El aliento no desmaya de Ciudad de Fuego acá en este escenario deportivo. Se va a generar el tiro de esquina. Milton Cagua nuevamente va a ejecutar ese tiro de esquina. Viene el centro al primer palo elevado. Está saltando, había carga. Clara y evidente la carga de Lastra sobre el cancerbero Víctor Quintero. Y es falta y tiro libre para Baño Ciudad de Fuego.
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0: Se va a reiniciar el partido con el tiro libre a favor de Ciudad de Fuego, luego de la carga que hubo sobre el arquero Araña Quintero. Allá se va a levantar ese tiro libre cuando estamos ya transcurrido. Van transcurrido 12 minutos desde el segundo tiempo. 2-1 el marcador a favor de Ciudad de Fuego. Viene el pelotazo largo al territorio enemigo. Allí la pelea Gerson Rodríguez, también se suma Mayor Orobio con golpe de cabeza. Trataba de habilitar a Alvieri, pero sale oportuno Valencia. Saque inmediatamente, pero muy largo ese saque largo que lo registraba Kevin Jeremy Valencia, el cancerbero del conjunto de la Unión. Buscaba a Lastra, es un lateral que lo hace efectivo Edgar Lara, Edgar Vera, pero está recuperando Kevin Cangá, que juega con amarilla, la pierde con la marca de Lastra. Allí está Jocairo Cifuente, abre para Lastra, viene el centro, se viene el empate, tira y gol.

0: con un puntazo nada más, remata, vence la resistencia de Víctor Laraña Quintero. Error en la salida por el sector izquierdo entre Edgar Vera, Kevin Cangá, permite que el balón llegue a poder de John Jairo Cifuente. Viene el centro rasante para que con toque de derecha, esforzándose un tantito y puntín, Juan David Rojas convierte el gol del empate al minuto 13 del segundo tiempo.
1: Muy cerquita estuvo ahí uno de los defensas del equipo de Baños Ciudad Fuego corriendo por ese lado, pero lamentablemente no entró Patricio y ahí se marca el empate. Cuando decíamos que en el primer tiempo se cogían las marcas, se hacían los relevos, pero hoy no hay relevos, se quedaron Patricio y eso le cuesta al equipo de todos.
0: Error en la salida entre Edgar Vera y también Kevin Cangá. Lamentablemente no hubo cobertura y yo no entiendo por qué no llegó a la marca también allí entre Vivero y lo propio Tello a Juan Diego Rojas, que con un puntazo convierte el empate. Hay un tiro de esquina para el conjunto de la Unión que prácticamente se fue con todo sobre el arco de la Araña Quintero. Ya no hay ataque ahora del equipo de Ciudad de Fuego.
1: Es el sexto tiro de esquina para el equipo de la Unión, el octavo del partido.
0: Se va a levantar ese tiro de esquina. Allí da indicaciones Milton Caguamira, el número 6 y el número 4, totalmente solos. Más a banda, y Caicedo viene el centro elevado, está sacando con golpe de puño cuando trataba de meterse en gol olímpico, pero había falta, dice. Lino lo cargaba al arquero, falta y tiro libre a favor del equipo volcánico.
1: Y se dejó encimar porque podía haber llegado, el juego es por las bandas, Patricio, pero no se lo hace. Hoy se aflojaron las marcas y se pierden los balones, cuando en el primer tiempo estuvieron muy bien, Patricio.
0: Allí está David Tello, trata de salir, pero estuvo oportuno la cobertura de el marcador Axel Argandaño. Lateral dice a favor de Baños Ciudad de Fuego. 2-2 del marcador, ahora 15 minutos. Vamos ya cerca del minuto 16 de este segundo tiempo. Allí está jugando con Kevin Arroyo. Nuevamente se apoyaba con Nachi, muy largo. Está recuperando Lastra, triangula ahora con Milton Cagua. Ahora juega con Hernán Lino. Allí Lino, viene el pelotazo para el autor del gol del empate. Juan Diego Rojas trata de hacer un 8 largo, pero estuvo oportuno la cobertura de Oscar Vivero. No se comió la mague, pero falla en la salida. Recupera Lastra, le queda Cagua, va a rematar. Viene el remate. Ese balón se va cerquita, cerquita, cerquita. Más le dio colocación Milton Cagua, buscando el parante derecho en relación al arco defendido por la Araña, que voló, no llegó, ventajosamente se va a centímetros y se salva Ciudad de Fuego.
1: Nueva falla, no se puede fallar ahí, eso ha costado varios goles, ya lo hicieron el segundo, que es el empate del equipo de la Unión, Patricio.
0: Allí está rechazando con golpe de cabeza Axel Argandaño y es un lateral ahora para el equipo de todos. Allá se va a levantar el lateral por parte de David Tello, pide presencia de sus compañeros. Allí está Tello, pide asistencia. Trata de jugar ahora con Kevin Cangá, el capitán que juega con amarilla. Nuevamente para Tello, el balón se va a perder fuera. Lateral dice, cambia la decisión. El asistente determina que es para Ciudad de Fuego y el árbitro central dice que es para el conjunto de la Unión. Vamos a ver qué determina el lateral. No hubo entendimiento ahí entre el árbitro y el asistente. Es un bote neutral, no puede ser. Es un bote neutral, no señor. Si determina el árbitro que es saque lateral, él tiene la última potestad. Es el dueño y señor de las decisiones en el campo, el árbitro central. Qué horror esta falla. Allí está rechazando con golpe de cabeza Romario Carabalí, se anticipa John Jairo Cifuente, el balón se pierde fuera del campo. Lateral para el equipo de la Unión, prácticamente muy superior este segundo tiempo la Unión, muy superior, se dejó encimar, ya no es aquel equipo punzante que buscaba el juego ofensivo, ahora está replegado, no tiene salida, perdió ya la salida, no tiene la posibilidad de jugar ya a velocidad. Es por ello que el equipo de la Unión está prácticamente jugando en la mitad de campo hacia adelante. Allí la dominaba John Jairo Cifuente, le queda Lastra. Estuvo oportuno la cobertura de Romario. Allí está Kevin Cangas y falta, dice. La recupera nuevamente para Juan Diego Rojas. Allí está Juan Diego Rojas con la marca de Tello. Se escapa de la marca, gana la línea de fondo. Se interna en el arca. Estuvo oportuno la cobertura desde el piso de David Tello. Correcta la decisión del jugador. Allí está jugando con Alvieri Mayorga nuevamente con Tello. Otra vez con Mayorga. Cuidado, se complica en la salida. Allí viene, había falta. Había falta de Hernán Lino sobre Alvieri Mayorga y cartulina amarilla. Hay cartulina amarilla también para Hernán Lino, jugador con la camiseta número 30. Se prepara variante en el equipo de la Unión. Se viene una variante en el equipo de la Unión. Hay cartulina amarilla entonces. Por acá también se amonestó a alguien de la banca. Partido paralizado. Allí recibe o pide asistencia más bien uno de los jugadores del equipo de la Unión. Vamos a ver de quién se trata. Me parece que es el jugador Caicedo. Ronnie Caicedo me parece. No, es
1: el 11.
0: Alex Argandaño. Argandaño es el que tiene alguna molestia. Allí está. Alguna molestia tiene Alex Argandaño. Axel Argandaño, mira, está cojeando. Tiene algún problema en su pierna izquierda, pero ya se reincorporó cuando se viene la variante.
1: Almachi.
0: José Almachi. José Almachi viene con el cambio. Almachi. Abandona. Juan Diego Rojas, vea qué ventaja. Le saca al elemento que venía poniéndonos el dolor de cabeza por el sector derecho. No entiendo esta variante del técnico Joe Armas. Realmente que no entiendo. Hasta el jugador se molesta la decisión. Cuando venía realizando un buen partido era la salida por derecha y no va ni al banco de suplentes siquiera. Se va directamente a Camerinos. Abandona directamente a Camerinos. No le gustó nada este cambio. Personalmente ni yo estoy de acuerdo con esa variante. No sé qué es lo que quiso hacer o quiere hacer con este cambio. Ingresa al Machi en lugar de Juan Diego Rojas, que era

0: a Romario Carabalí, impacta en Cagua, pero no deja que el balón se vaya a perder fuera del campo, la domina, allí está recuperando nuevamente Gustavo Nachi, juega con Mayer Orobia, había falta, dice, por parte de Michael Reascos, falta, tiro libre a favor del conjunto volcánico.
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0: Allí había falta, dice, cuando el error cometía el arquero, pero dice que había falta de Mayer Orobio. Y paraliza las acciones cuando tenía todo para rematar Gerson Rodríguez. Me quedó la duda cuando se viene una variante en Ciudad de Fuego. Adrián Mejía va a ingresar camiseta número 50 y me atrevo a pensar que será Aldieri Mayorga el que abandone. Saludos para Edwin Luna también a la distancia. Gracias por estar en compañía de la voz del santuario. Qué cosas, Dios mío, nos dice Elizabeth Peñafiel. Charito Fiallos, vamos y podemos. ¿Cuántos clasifican de cada grupo? Clasifican los dos mejores de cada grupo a la siguiente etapa. Allí está recuperando nuevamente Cristian Cruz. Juega con Mazabanda en la circunferencia central. Se apoya más atrás ahora con el arquero. Presiona un tanto Kevin Arroyo. Allí saca con pierna derecha Jeremy Valencia, el cancelbero. Está rechazando con Oscar Vivero también con cabeza. La recupera Hernán Lino, que juega ya con amarilla. Había posición adelantada, pero el árbitro central no se percata de aquello y con el intercomunicador le indica que había posición adelantada. Adrián Mejía y Gerson Rodríguez abandona. Gerson Rodríguez abandona el campo. Ingresa Adrián Mejía, camiseta número 50. Pero Gerson tendría que jugar ahí en la posición como un punta, porque es ahí donde mejor rendimiento ha tenido. Pero le dice, Mayer Orobio ocupa el lugar de Gerson y Adrián Mejía va a jugar por el sector derecho. Esa es la disposición del técnico. Allí viene Cagua, viene el pelotazo a la espalda de Edgar Vera. Hay posición adelantada del jugador Luis Lastra. Hay posición adelantada y tiro libre indirecto para el conjunto volcánico.
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0: Allí está triangulando entre Ecuador Nachi y también estuvo con Alvieri Mayorga. La recupera Kevin Arroyo. Allí viene el pelotazo filtrado para Mayer Orobio. Corría, pero no había falta. Había falta, pero me quedó la duda. Quería girar sobre su eje Mayer Orobio y la cobertura únicamente de Mazabanda trataba de impresionar y el árbitro dice que continúa la jugada.
2: Y el árbitro estaba muy cerca, ¿eh? Patricio, pero me parece que estaba de espaldas ahí.
0: Está rechazando Oscar Vivero con golpe de cabeza la pelea Mayer Orobio. Se deja comer y anticipar en la marca por parte de Mazabanda. De media vuelta rechaza. Está recuperando Romario Carabalí. Viene el pelotazo largo sin dirección. No tenía destino ese pelotazo para Alvieri Mayorga y es el lateral que ya se ejecuta.
2: ¿Qué minuto vamos, Patricio?
0: Vamos recorridos. Estamos ya en el minuto 24 de esta segunda etapa del partido. Allí está jugando Cristian Cruz. Trata de jugar con Lastra, no pudo recuperar ahora. Está jugando Kevin Cangá con el arquero. Saca con pierna derecha al largo para Alvieri. Se anticipa en la marca con golpe de cabeza por parte de Ronnie Caicedo. Envía el balón fuera del campo lateral. Allí lo va a ejecutar. Está jugando con Alvieri Mayorga. Tello, se escapa Tello, pero lamentablemente le quedó muy corto el campo de juego. Es el lateral ahora para el conjunto de la Unión. Ya se reinicia con el lateral, juega con Ronnie. Está jugando con Cagua. Allí está Cagua, ras de piso, juega con el Astra. El Astra, el pelotazo largo para Hernán Lino. Había posición adelantada. Había posición adelantada cuando el árbitro central se va a ir sobre la banca de suplentes del equipo volcánico. le hace un llamado de atención al técnico Cipriano Valentín. Allí le da indicaciones, pero más bien esto corta el juego, profe. No reclame, déjele que juegue para que no se corte el juego. Dejemos que el balón transite en el campo de juego, porque esto beneficia al equipo, a pesar de que los dos necesitan de la victoria.
2: Así es, los dos conjuntos necesitan los tres puntos, pero más Paños Ciudad de Fuego por ser el local.
0: Allá se va a levantar el tiro libre indirecto que tiene Paños Ciudad de Fuego. La Araña Quinteros va a ejecutar ese tiro libre. Allí viene pelotazo largo, busca la cabeza de Nachi, sale, anticipa Milton Cagua con golpe de cabeza, lastra, complementa ahora para John Jairo Cifuente. Cifuente lamentablemente es nombre nada más, ya no tiene nada de lo que tenía antes. Viene el pelotazo largo de la Araña, está rechazando con golpe de cabeza, Mazabanda complementa, le roba Kevin Arroyo. Allí está Arroyo, vamos a ver si remata, juega con Nachi, está Nachi nuevamente, triangula, se demora Kevin Arroyo. Trata de levantar el centro, así lo hace a ras de piso, pero el balón se va a las manos del arquero Jeremy Valencia, que atrapa en dos tiempos y pone el balón inmediatamente en movimiento. Juega con Almachi, que ingresó en este segundo tiempo a sustituir a Juan Diego Rojas. Allí juega con Argandaño, ahora está jugando con Ronnie Caicedo, el pelotazo se equivocaba, recupera ahora Adrián Mejía. Allí está Adrián Mejía en corto para Kevin Cangabra, el sector derecho con Edgar Vera. Allí está Vera con la marca, venía por parte de Reascos, el mano a mano por el sector derecho. Vamos a ver si gana la línea de fondo, así lo hace, bien el centro a ras de piso, pero llega tardíamente Mayer Orobio y el arquero trata de salir jugando inmediatamente ahora con Milton Cagua. Cuidado ese cambio, así lo viene dispuesto Cagua, trataba de jugar con el match, estuvo oportuno la cobertura del jugador Tello. Allí está Gustavo Nachi, se perfila, pero desde el piso se barre nuevamente Gustavo Nachi, invita al ataque a Edgar, un tanto exigido, va a levantar el centro, pone la pausa, pero no pudo dominar el esférico y permite la recuperación del jugador Michael Reasco y se va a perder fuera de campo. Lamentablemente tras Tabilla cae Edgar Vera, esa jugada ofensiva que tenía el conjunto de Ciudad de Fuego.
2: Y ahí se perdió una oportunidad de gol. Ahí hay un conato de incidentes, Patricio, entre el cuarto árbitro y la banca de suplentes.
0: Lo que pasa es que tienen que sentarse los jugadores, tienen que sentarse y están todos parados, pero lo mismo reclaman que en la banca del conjunto de la Unión sucede lo mismo. Pero una cosa es que los jugadores estén realizando trabajo de calentamiento y otra cosa es que estén parados tratando de...
1: Se vienen dos cambios en la Unión.
0: Reclamar al asistente. Hay dos variantes que se vienen. Ahí está el balón nuevamente con Valencia. Se equivocaba en la salida. Por poco le complica a Milton Cagua. Allí está jugando ahora con Mazabanda. Mazabanda, el pelotazo. Sale Tello. Se deja comer en la marca por parte de Amachi. Allí está peleando desde el piso Kevin Arroyo, está Milton Cagua, el pelotazo con golpe de cabeza, rechaza Adrián Mejía, la domina, la recupera Edgar Vera, la pierde a media, se está jugando y apoya con Kevin Ganga. Más atrás ahora con Romario Carabalí, triangula con Adrián Mejía, cuidado la pierda, cuidado la pierda, cuidado la pierda Adrián Mejía.

0: largo ahora por parte de Kevin Cangá para Tello, que se va al ataque por el sector izquierdo. Allí está Tello, viene el pelotazo ahora para Jerry Mayorga, se escapa de la marca, pero le absorben en la misma, está desde el piso Gustavo Nachi con falta, dice. Hay tiro libre a favor del equipo volcánico.
1: Se va el 77 y el 6, Patricio.
2: Y es el jugador número 7, señor Villamil Alexis.
1: Ingresan los dos números, el número 33 y el número 7.
3: El 7,
0: el 33. El número 7, Villamil, ingresó, y el número 33, lamentablemente yo no tengo acá en la hoja el número 33. Únicamente Villamil ingresó, salió el jugador Luis Lastra y lo propio Ronnie Caicedo. Son las variantes dispuestas por el técnico Joe Armas. Ya se realiza el lateral Edgar Vera. ¿Qué nombre es?
4: Moposita Riera. Darwin Moposita.
0: Moposita. Entonces Moposita ingresó, también lo propio Villamil. Son las dos variantes. Allá viene el pelotazo por el sector izquierdo precisamente para Villamil. Vamos a ver qué genera con esta acción. El que recién ingresó gana la línea de fondo. Le pone únicamente el cuerpo Romario Carabalí. Y se decreta un saque de meta cuando nuevamente hay novedades ahí. La gente está encima del asistente técnico. Va a venir la roja. Se va a venir la roja para uno de los integrantes del banco de suplentes, cartulina roja. Pero esto, en lugar de ayudar, mejor perjudica. Esto perjudica porque permite que el equipo pierda ese ritmo de juego, pierda esa agresividad que se quiere buscar.
1: La roja es para el profesor Martínez.
0: No, es para Martínez.
1: Sí, ahí está reclamándole, Patricio.
0: Es para Casco. El que está junto a Martínez es para Casco. Pero ahí el profe Martínez está perdiendo los estribos. Está perdiendo los estribos, cuidado. Más bien esto, ya sale el profesor Carlos Martínez, me parece, entonces. Casco también es el que sale. Y el partido se paraliza. Esto más bien no ayuda. Esto provoca que el ritmo de juego se pierda. Provoca que se recupere el equipo rival. O le beneficia a Ciudad del Fuego también, en este caso, que estaba absorbido, estaba presionado. Y estaba presionado muchísimo. Mira, y se captan las imágenes ahí por parte de la comisaria del partido. Entonces, hubo un
1: solamente informe, Martínez, ¿no? El profe Martínez.
0: El profe Martínez, entonces. Hubo un informe de el asistente de línea, y el cuarto árbitro allí dialoga con el técnico Cipriano Valentín. Esperemos que esto se calme, que se desarrolle el partido con total normalidad. 32 minutos vamos recorridos. Y vamos a ver cuántos minutos se adicionan. Ah, hay que tomar en cuenta esta paralización para que se pueda recuperar el tiempo que se está perdiendo por esta paralización, por esta suspensión del partido. Ya se va a reiniciar con el saque de meta. Allí está la araña Quintero. Va a realizar el saque. Allí está sacando entonces la araña. Viene el pelotazo con pierna derecha. Allí está saltando Cagua como ayer Robio. Está Villamil peleando. Robio la recupera nuevamente por el sector izquierdo para Mae. El jugador Alvieri Mayorga. Le van a absorber en la marca. Allí está Orobio con Argandaño. Se suma ahora Hernán Lino. El balón dice que es el lateral para la gente de Ciudad de Fuego. Es un lateral. Deja que sea Tello entonces el que genere y levante ese lateral ofensivo que tiene. Vamos a ver si podemos cantar aquí. Está rechazando Mazabanda con golpe de cabeza. Complementa Cagua. La recupera, la domina de pecho. Kevin Cangá saca un remate y por poco le complica el pot del cancerbero Jeremy Valencia, que atrapa el esférico ante el remate de Kevin Cangá. Está jugando con el Chavo. Allí viene el pelotazo por izquierda para Reascos, que no abandona el campo. Dice, la pelean ahí desde el piso. El Chavo Cruz envía el balón fuera de campo, es lateral. Ya se ejecuta inmediatamente, juega con Gustavo Nachi. Topar fue Villamil. Es otro lateral que tiene ahora el conjunto de Ciudad de Fuego. Habrá que ver, ¿no? Los minutos que se van a reponer por esta paralización que se presentó. Hay un lateral El balón está con Adrián Mejía, trataba de jugar con Edgar Vera, se equivocaba. Sale Reasco de allí, la pelea nuevamente con Edgar Vera, forceje, había falta. Carga por detrás, dice el árbitro central. Es tiro libre para el equipo de La Unión.
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0: Allí venía el pelotazo para John Jairo Cifuente, pero había posición adelantada. Había posición adelantada de John Jairo Cifuente, entonces tiro libre indirecto que tiene el equipo de Baños Ciudad de Fuego. Vamos recorridos ya, 34, 35 minutos ya de la segunda etapa. Van 35 minutos recorridos de este segundo tiempo. Allí se va a generar entonces el tiro libre indirecto. La indicación es la araña. Viene el pelotazo largo, trata de jugar con Mayer Orobio. Está saltando con golpe de cabeza Mazabanda. Complementa ahora Villamil. Allí está Villamil con balón dominado al sector derecho para el Machi. Se equivocaba en la habitación, la recupera Tello. Allí está Tello con el balón dominado con la marca de Cagua. Le asfixian en la marca, pero pierde totalmente solo. Allí está con Lino, pone la pausa, juega con el Machi nuevamente con derecha con la marca de Kevin Arroyo. Venía Tello, había falta que no dice. Está jugando con Lino, cambia de orientación ahora por el sector izquierdo donde totalmente solo está Reascos. Allí está Reascos con balón dominado, se apoya con Villamil. Allí viene Villamil, trata de jugar para el Machi, pero este balón se va tranquilamente a las manos del arquero. Va a poner el balón en movimiento de manera inmediata, trata de jugar con Alvieri, está rechazando con pierna izquierda Cristian el Chavo Cruz. La recupera ahora Gustavo Nachi. Va Nachi con la marca de tres elementos, filtra el pase, le queda para Adrián Mejía. Vamos a ver Mejía qué puede hacer. El pase venía para Nachi, no hubo comprensión, entendimiento en esa jugada. Filtraba el pase, pero no le entendió Gustavo Nachi y el balón se pierde fuera del campo. Es saque de meta para el conjunto de La Unión.
1: Pero tenía su perfil ahí Mejía, podía haber intentado rematar al arco Patricio.
0: Se va a levantar ese saque de meta por parte de Jeremy Valencia. El arquero da indicaciones a la línea defensiva cuando saca totalmente desarticulado. Se pierde fuera del campo, es lateral a favor del equipo volcánico. Edgar Vera está con el balón en sus manos, está sacando ahora con Adrián Mejía. El balón está ahora con Kevin Canga. Juega con Gustavo Nachi a ras de piso. Está Nachi con la marca de Chavo. Sale avante Nachi, triangula ahora con el jugador. Viene para Kevin Canga. Canga, Canga, remata y se cruza milagrosamente la pierna de Reasco cuando ya remató Kevin Canga y se asoma la pierna milagrosa de Reasco para convertirse en tiro de esquina. Ya se ejecutó inmediatamente esta Cagua, sale avante, recupera sin falta Kevin Canga. Allí está con Gustavo Nachi, antes era Kevin Arroyo, había falta, empujón claro y evidente de Axel Argandoño para que se genere un tiro libre a favor de Ciudad de Fuego.
1: Y peligroso desde ahí, Patricio. Qué bueno esa arremetida de Kevin Canga. Ventajosamente apareció esa pierna ahí para el remate y no pudo ser. Ahí pide asistencia uno de los jugadores de Baños Ciudad de Fuego.

0: arco, hay un tiro libre, dialogan ahí Kevin Arroyo y también Alvieri Mayorga, dos hombres en barrera. Vamos a ver si hay un tiro libre directo al arco o hay una jugada preparada. Alvieri Mayorga y también Kevin Arroyo. Da indicaciones así con la mano Kevin Arroyo. Seguramente hay jugada preparada. Allá se va a levantar el centro, pero totalmente pasado ese centro. Y se pierde fuera del campo. Saque de meta para La Unión.
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0: Allí está recuperando da. Tello jugaba con Mayer Orobio, pero los pases que intenta hacer a Dian Mejía no le dan fuerza y permite que se recupere el equipo visitante. Había carga, dice, de Romario Carabalín sobre Lino. Hay un tiro libre a favor del conjunto de La Unión. Partido totalmente abierto. Partido para cualquiera de los dos de este momento.
2: Yo me atrevo a decir que cuando llega Adrián Mejía, tiene que pegarle al arco. Tiene el perfil, tiene la distancia. Y tiene que aprender a probar, porque ha hecho dos pases filtrados, pero sin...
0: No le dio fuerza. No le dio fuerza. Allí está Cagua, viene el pelotazo, trata de jugar con Lino y se va a las manos del arquero La Araña Quintero. Va a poner... Acá está Nachi solo, eso. Ahí juega con Nachi, pero se equivocaba en la salida. Permite la recuperación de Argandaño. Recupera Cagua nuevamente, pero sin falta recupera Kevin Canga. Allí está jugando con Mayer Orobio. De espaldas juega Orobio. Ahora se apoya con quién, con Gustavo Nachi. Antes era Kevin Arroyo. Allí abre el sector izquierdo para Alvieri Mayorga. Vamos a ver si levanta el centro Alvieri Mayorga. Trata de levantar el centro, así lo hace. Pasado, juega con Kevin Canga con golpe de pecho, trataba de jugar con Kevin Arroyo, la recupera Gustavo Nachi con la marca de Villamil. Allí gira Gustavo Nachi con el esférico, viene el pelotazo al sector izquierdo donde está Alvieri Mayorga. Allí está Alvieri, pone la pausa, trata de ganar la línea de fondo, pero viene la marca de Argandaño. El balón se pierde fuera del campo, únicamente dice que es saque de meta para el equipo de La Unión cuando vamos ya recorridos 40 minutos del segundo tiempo.
2: Y más lo que se tenga que adicionar en este partido por la paralización y la expulsión del profesor Martínez.
0: Se vienen dos variantes más de La Unión cuando viene el pelotazo de Cagua, juega con Lino, viene para John Jairo Cifuente, pero vea, ya le cuesta girar a Cifuente porque antes de ese remate de izquierda hacía el gol. Esta vez le costó muchísimo y apenas saca un remate que muy... Seguro control el arquero Araña. Está rechazando con pierna izquierda Cristian Cruz. Juega con Milton Cagua. Me gustó mucho el trabajo de Cagua. Realmente. Allí con Mayer Orobio. La pelea Orobio, pero se anticipa en la marca el jugador Mazabanda. Allí está Cagua con el balón dominado. Se prepara el 99 y el 21 en el equipo de La Unión. Vamos a ver de quién se trata. El número 21, ¿no? Jean Villavicencio. Y el número 99 es Jackson Folleco. Folleco con el 99. Y vamos a ver el otro.
2: Sebastián Fuentes.
0: Yo, Jairo, si fue hace rato tenía que salir. Entra Folleco.
2: Se va Cagua también.
0: ¿Cagua?
2: Sí.
0: Qué gracias. Qué favor que le hace. Solo que esté cansado, esté extenuado para que se haga esa variante. Abandona Cagua, ingresa el número 21 entonces, Villavicencio. Villavicencio ingresa entonces al campo. Allí es algo para Luis David.
2: Viene...
0: Y entra Lohor. Pero es un defensa Lohor. No entiendo. Entra Lohor. Bueno. Son decisiones del técnico. Allá se viene el número 56 en el equipo de todos. Luis Lohor, camiseta 56. Vamos a ver por quién será la variante. Tiene que ser un juvenil porque es juvenil. Allá se va a generar el tiro libre a favor del equipo de La Unión. Allí se va a levantar ese centro, cuidado. Allí un hombre espigado que recién ingresó. Se trata de Folleco. Viene el centro elevado, está rechazando con golpe de cabeza a Gustavo Nachi. Complementa ahora Alvieri Mayorga, juega con Tello, pero se pierde la marca nuevamente. Se viene el contragolpe, cuidado, Villamil Sinterna en el área, viene el centro. Está rechazando con golpe de cabeza Romario Carabalí. Complementa ahora el jugador Mazabanda, se apoya con Villamil. Antes está jugando ahora con Lee. Camino. Allí viene el pelotazo para el Machi, a ras de piso, el segundo palo y se extrema, pero había posición adelantada. Sale Alvieri Mayorga. Alvieri Mayorga abandona el campo de juego. Juega Loor y le adelanta entonces Adrián Mejía. Mejía se va a jugar como delantero en punta con Mayer Orobio. Cangá se adelanta, pareja de centrales entonces. Luis Loor, Romario Carabalí. Va a jugar como un 5 Romario Carabalí. Tres en línea. Va a jugar con línea de 3. Oscar Rivero, Luis Loor y Romario Carabalí. Carrileros por izquierda. Tello que se adelanta y ahora y también Edgar Vera. Complementa ahora con Mayer Orobio y Adrián Mejía. Y la línea de 3 clara que se conoce ahí. Cuidado. Kevin Cangá está con amarilla. Cuidado que está con amarilla Kevin Cangá. Había falta, dice, sobre Almachi por parte de Oscar Vivero. Hay una falta y un tiro libre. Se va a levantar ese tiro libre que tiene a favor el equipo de la Unión. Se va a jugar con línea de 3 entonces. Se adelantan como carrileros Tello y Vera. Mayer Orobio y Adrián Mejía. Kevin Cangá tiene amarilla. Cuidado, este es peligroso. Allá se va a levantar el centro. Cuidado, se va a generar ese tiro libre. Viene, pero quedó muy corto ese centro. Está rechazando Kevin Cagá con cabeza. Allí la dominaba con pecho Villamil. Abre el sector izquierdo. Allí está jugando nuevamente. Viene el centro elevado. Están las manos de Araña. Así tiene que ser Araña Martínez. Está tratando de jugar rápidamente. Pero allí juega con Kevin Arroyo. Juega con Adrián Mejía. 3 atacan, 2 defienden. Viene el pelotazo. Pero le quedó muy corto. Esos pelotazos están quedando muy cortos de Adrián Mejía. La intención es buena, pero hay que darle precisión a ese pase profundo que busca entre líneas Adrián Mejía. Allá se genera el contragolpe. Cuidado la llegada por izquierda. Hace la diagonal, se escapa de la marca del Or. Pero mire, deja todo y penal. Oiga, me quedó a mí la duda.
2: Se lanzó,
0: Patricio. Le cruzó la pierna a Cangá y se gana amarilla al Machi.
2: Sí,
0: me quedó la dudita porque sacó la pierna izquierda Kevin Cangá. Ventajosamente el árbitro dice no hubo tiro penal y más bien cartulina amarilla para el Machi. Se van a añadir 5 minutos al parecer.
2: 5 minutos, Patricio.
0: Se van a añadir 5 minutos, pero vamos a esperar. Todavía no se muestra la pancarta. Nos indica cuando ya estamos 45 clavados. 45 minutos clavados. Se va a sacar entonces del tiro libre. Y hay amarilla para el Machi por fingir una falta. Allí viene el centro para Mayer Orobio. Está saltando con golpe de cabeza más a banda. La domina de pecho hoy a Kevin Cangá. Juega con Oscar Vivero 5 minutos. Cuidado Araña. Viene el pelotazo de izquierda de volea. Está rechazando con golpe de cabeza a Villamil. Le queda ahora para Edgar Vera. Pero no pudo controlar ese balón. Se pierde fuera del campo. Es un lateral ahora para el equipo de la Unión. Está jugando nuevamente ahora. Ese balón pasa por los pies del jugador Lino. Así está con Almache. Almache viene el pelotazo para Lino. No pudo controlar el esférico Vivero, pero ventajosamente se va el balón a las manos del arquero Araña. Allí están Almache y Lino diciéndose algo. Pero las variantes del técnico Joe Armas yo realmente no entiendo. Le sacó a Juan Diego Rojas, que venía ganando todo por derecha. Y también Milton Cagua, que fue el mejor elemento. Está rechazando con pierna derecha ahora. Mazabanda la pelea. Adrián Mejía recupera sin falta. Tiene que retroceder de larga distancia ahora para el cancerbero. Allí saca con pierna izquierda. Está jugando con pecho, dice Kevin Arroyo para Gustavo Nachi. Taquito elegante, pero muy exigido para Kevin Arroyo. La pelea con Mazabanda y ese balón se va a perder fuera del campo. Lateral para Baños de Fuego.
2: Está tratando de llegar por las bandas, pero se cierra bien el equipo de la Unión y no le permite generar peligro.
0: 2-2 el marcador acá en este escenario deportivo. Estamos 2-2 acá en el estadio José Silva Romo. Allí está Gustavo Nachi, se apresta a rematar, hace una finta de más. Le queda Kevin Cangá, vamos a ver si remata Cangá, ¡remata! Y el balón, Dios mío, va cerquita, cerquita, cerquita del vértice. ¡Qué remate de Kevin Cangá, que robó un esférico por el centro del área! Lamentablemente se va centímetros nada más arriba del travesaño defendido por el arquero Jeremy Valencia.
2: Ahí estuvo el remate, como siempre hemos dicho, pegarle desde afuera también es otra alternativa. Patricio, ataca la Unión.
0: Allí viene Lino, está jugando, había obstrucción, que no, dice el árbitro central. Sáquelo ahora el balón para Adrián Mejía, se escapa de la marca. Allí está Mejía, desde atrás se barría nuevamente el balón, ahora por el sector izquierdo para Gustavo Nachi. Allí Nachi, viene el pelotazo largo, trata de jugar con Orobio, se anticipa la marca Mazabanda. Allí está con la marca de Orobio, se equivocaba un tantito, lo roba Nachi, sin falta, se viene Nachi, aquí puede ser, remata, pero tenía para jugar con Mejía, prefiere rematar, pero le da un remate muy débil a las manos del arquero Valencia. Se viene el contragolpe ahora con Reascos por el sector izquierdo, juega con Lino. Allí está Lino, levanta el centro al segundo palo para Pacheco, está oportuno a las manos, la seguridad de la Araña Quintero. Juega con Kevin Arroyo. Allí está Arroyo, el pelotazo venía para Mayer Orobio, se anticipa en la cobertura. Mazabanda complementa ahora Cristian El Chavo Cruz. Este empate les perjudica a los dos equipos.
2: Y ahorita estamos, Patricio, en este momento, mete gol, gana como en el...
0: Como en el barrio.
2: Barrio.
0: 48 minutos recorridos, van 3 minutos de los 5 que se adicionaron. Allí abre por el sector izquierdo para Lino nuevamente. Allí viene por el sector central del campo, la domina de pecho, se anticipa sin mano, dice el árbitro central Tello. Allí la domina Tello, roba el esférico, traspasa la línea que divide el campo de juego. 3 atacan, 3 defienden, allí está Tello. Ya no hay piernas en el equipo de la Unión. Había falta evidente. Y es un tiro libre y se gana la cartulina amarilla. Hay amarilla también. Vamos a ver para quién es el jugador que le pinta de amarillo en el equipo de la Unión. Me parece que es el número 33. Es Moposita. Moposita amonestado con cartulina amarilla. Y hay una acción de peligro. Tiro libre frontal. Unos 30 metros en relación al arco que defiende Jeremy Valencia. Vamos a ver si repite el tiro libre. Kevin Arroyo. A empujarla todo de ese remate. Prácticamente el público de pie en esta acción. Una de las últimas ya del partido. Una de las últimas acciones del partido. Nos queda segundos para completar ya los 5 de adición que se dieron a este encuentro. Allá dialoga Gustavo Nachi y también Kevin Arroyo. Allí dialogan. Vamos a ver si nuevamente se hace presente Kevin Arroyo. Allí están 3 hombres en barrera. Está un tanto distante del arco de Valencia, pero el remate, vamos a ver. Allí recibe la orden. Más atrás dice la barrera. Ahora sí, Kevin Arroyo remata y ese balón se va sobre el travesaño cuando el árbitro determina la culminación. Termina el partido y prácticamente termina también el sueño de Ciudad de Fuego. Lo digo prácticamente porque queda rezagado. Matemáticamente podría haber todavía posibilidades, pero es mucho más complicado, mucho más difícil el saber que tiene que actuar partidos de aquí en adelante de visitante. Apenas tiene 2 encuentros como dueño de casa. La próxima semana aquí frente al conjunto de Mineros y luego se vendrán partidos de visitante. Apenas le queda un encuentro como dueño de casa en la rueda de revancha que será frente a Colorados y es por ello que la situación es bastante complicada, bastante difícil poder revertir, ya que de 9 puntos que ha disputado acá en este escenario deportivo, apenas ha obtenido 2. 2 puntos de 9 quiere decir que no hay fortaleza, no hay consistencia ofensiva. Se ganaba el partido por 2-0. Inclusive, en los primeros minutos fue mucho mejor el equipo de la Unión. Pero el fútbol tiene estas cosas. Con bola quieta se adelantó con un golazo del jugador Kevin Arroyo. Vino el segundo gol intermedio de Gustavo Nachi. Pero ya terminando la primera etapa del partido, vino el descuento por John Jairo Cifuente mediante un tiro penal. Y esto le dio el envión anímico para que en el segundo tiempo el equipo pueda hacer todo. Arrinconó al rival. le tuvo prácticamente el segundo tiempo jugando desde la mitad de la cancha, en la misma línea que divide el campo, la saga del equipo de la Unión, para llegar a buscar el empate y también la victoria. Duele este tipo de resultados en vista de que Ciudad de Fuego al menos nos dio una alegría transitoria en el primer tiempo. En el segundo tiempo flaqueó muchísimo. Ya no fue el mismo equipo consistente. Ya no tuvo fuerza ofensiva. Ya se ganó la posesión del campo de balón por parte de la Unión. Y esto complica muchísimo todo lo que tenía en mente el técnico Cipriano Valentín. Incluso me atrevo a pensar yo, personalmente, de que el técnico Joe Armas se equivocó en los variantes, en los cambios. Saca a Juan Diego Rojas, un elemento que daba salida, que tenía velocidad por derecha, que ponía la complicación a la saga del equipo de Ciudad de Fuego, y tuvo esta variante. Cagua, que un elemento de grandes condiciones, un jugador realmente de muy buenas cualidades, y es por ello que las variantes que generó el técnico tendrán su razón de ser, ¿no? Pero no fueron, y tuvo esta variante. Cagua, que un elemento de grandes condiciones, un jugador realmente de muy buenas cualidades, y es por ello

0: Cierto es que suma un punto de visitante. Ahora tendrá que hacerse fuerte también como dueño de casa para evitar complicaciones en el futuro. Porque es un equipo que está con jugadores experimentados que armaron el plantel precisamente para buscar lo que es la clasificación y el ascenso a la primera B. De Ciudad de Fuego suma con esto 3 puntos. 3 puntos ha sumado, de 9 acá, apenas 2 y 1 punto de visitante. El próximo encuentro será acá, en este escenario deportivo, frente al equipo de Mineros. Y habrá que ver, ¿no?, cuál será la respuesta del conjunto a este partido. Matemáticamente puede haber todavía esperanzas, puede haber posibilidades, pero ya se le complica mucho más el panorama. El panorama es, digamos, desastroso. Para que Ciudad de Fuego pueda alcanzar el ascenso a la primera B, necesita ganar los 2 partidos que tiene en casa todavía ante Mineros y ante Colorados y buscar victorias, ya no empates, sino victorias y victorias al menos en 2 o 3 partidos en condición de visitante. Y esto entonces le pone muy cuesta arriba, muy complicado. Muchos dirán, mientras haya posibilidades y matemáticamente hay opciones, cierto es. Pero hay que ser realistas de que es mucho más difícil y complicado con este resultado que se registra acá en este estadio, con el resultado de empate de 1-1. Bueno, hay un tantito de complicaciones con la gente de la Unión, especialmente del arquero suplente Carlos Calolo Espinosa, sobre este particular. Vamos a ver si dialogamos con Andrés Mesa, Andrés Gamboa, si le podemos llamar un momentito. A ver si dialogamos con Andrés Gamboa, entonces. A ver si dialogamos con Andrés Gamboa, presidente de Baño Ciudad de Fuego. Presidente, buenas tardes, estamos todavía en directo generando la información. Luego de este partido, que le deja un sabor amargo, agridulce, porque se tenía la victoria, pero lamentablemente no hubo reacción del equipo en el segundo tiempo.
1: ¿Cómo está, don Patricio? Buenas tardes, un saludo a todos quienes nos escuchan. Realmente indignado porque no podemos echar solo la culpa a los jugadores. Los jugadores hacen su parte, los jugadores corren, los jugadores hacen goles, los jugadores hacen todo. Pero con un arbitraje terrible, que seguro pondremos una queja cuando les pita toda falta a favor de ellos, le pita todas las bolas a favor de ellos, así no se puede ganar esto.
0: Bueno, hubo una jugada que quedó la duda en una acción en la que le pita un foul, yo no sé de dónde, a Mayer Robio cuando ya se prestaba a rematar. Acción que de acá no le vimos, pero él estaba más cerca de la jugada.
1: En la primera bola que pita el penal a ellos, dice que no es en la parte de abajo, que es en la parte de arriba, que son las manos. En la jugada de nosotros, de Orobio, de la misma manera, no es arriba, no es abajo, es arriba. Entonces realmente no pita, o sea, realmente es un desastre, un árbitro que les da la bola a él, que está él buscando no quemar tiempo para que jueguen a favor de ellos. O sea, ¿cómo se puede jugar esto? Esto no se puede jugar con 13 jugadores, con 2 líneas que están ahí, que solo se están fijando en lo mismo. Realmente así no se puede leer un propicio.
0: De 3 partidos de local, apenas 2 puntos. Esto habla de que no ha sido fuerte como dueño de casa, donde tenía que ser la fortaleza.
1: A ver, sí. También hemos recuperado puntos allá afuera, ya tuvimos un empate. Realmente nos faltaba el gol. A mi criterio, hoy es uno de los partidos que cambió el sistema de juego, le dio resultado. Yo tranquilo con los... con los jugadores, sí, efectivamente, esto no es de empates ni de pérdidas, esto se clasifica ganando, pero no desde esa manera, tal vez no lo puedo ver bien yo desde acá, pero en lo poco de aquí, un juez de línea que no alza las banderolas, cuántas veces estamos nosotros en la línea, entonces, ¿cómo se puede pedir eso? Realmente hay que hacer un reclamo a los árbitros donde no pueden pitar algunas acciones para nosotros, sí, para ellos, para nosotros no, y para ellos. Entonces realmente vamos a tratar de la otra semana jugar aquí. Agradecer a toda la gente que ha venido, que ha apoyado, que ha vivido esta fiesta deportiva. Un partido de buenos contra el equipo La Unión, no tengo nada. Un equipo que tiene jugadores de Serie A, de Serie B. Y yo creo que era el partido igualmente para cualquiera de los dos.
0: ¿Y se sabía que iba a ser un partido así? Para los 2 equipos que estaban necesitados de los puntos.
1: Sí, quedamos los 2 con casi iguales de puntos, con 1 punto de diferencia. Daquilema hoy día ganó, ayer ganó Mineros. Entonces realmente la otra semana tenemos aquí una fiesta con Mineros. Daquilema se cruza con La Unión. Realmente

0: Todavía hay opciones de largo, a mi criterio, hay que ganar el otro partido del local y de ahí sí pues irnos a buscar los resultados allá. Yo tranquilo por lo que han dejado los jugadores en el tema desgaste, en poder querer al equipo de a poco y pues ya nos falta también un poco de suerte también.
1: Oye, el hincha gritó los goles. Con mucha emoción, con mucha fuerza, porque eso es lo que quería, eso es lo que esperábamos todos. Lamentablemente no se pudo sostener un resultado.
0: Sí, realmente en estos casos no se puede sostener, estando ganando 2-0. Yo no soy de los que comparto que teníamos que meter otro central. Si metíamos otro central y nos hacían los dos goles, porque se fue para atrás. Yo creo que el técnico hizo las cosas bien, tranquilo con el cuerpo técnico. Es cómo podemos descifrar esto. Si nos hacen un gol por penal, el otro gol por una falla de salida, entonces realmente no es la estructura, sino más bien son fallas que hay que trabajar en la semana, porque eso ha sido quien nos ha costado para no poder sacar los resultados positivos.
1: ¿Ya se conoce el día, la hora del próximo partido acá?
0: Sí, el día domingo 4:00 p.m, aquí en el estadio. Hacerles la invitación a toda la gente que siga apoyando, que siga creyendo. Hoy pudimos gritar todo esto que teníamos de ya dos goles, así que con la fe intacta, con la tranquilidad, con el esfuerzo, decirles a toda la gente que nos apoyen, que necesitamos económicamente aguantar estos 2 meses y medio, ha sido durísimo, y pues ojalá podamos terminar de buena manera y clasificar, que esto está para cualquiera de los 5 equipos.
1: Finalmente, los resultados están a la mano, están vistos, la tabla de posiciones está, determina que ese juego estaba un tanto comprometido, se le puso más difícil cuesta arriba, pero matemáticamente todavía hay opciones, hay que seguir peleando hasta el último.
0: Sí, por supuesto, un triunfo hoy nos ponía segundos, entonces la otra semana tal vez un triunfo nos ponga segundos o terceros, depende de los resultados, así que todavía hay opciones, todavía hay, la fe está intacta en todos los directivos, en todo el cuerpo técnico, los jugadores también tienen que hacer conciencia, dar un poco más, indudablemente no creo que nos falta ese último instante de poder tomar buenas decisiones en la parte defensiva para no poder recibir goles que realmente son los que nos tienen hoy por hoy así. Así que hacerles la invitación y que podamos pelear hasta el último en este campeonato.
1: Muchas gracias, señor presidente. La palabra de Andrés Gamboa, presidente de Baños Ciudad de Fuego. Analizando lo que fue el desarrollo del encuentro, la hinchada salió y con ese sabor amargo, ¿no? Luego de haber gritado dos goles, se pensaba, se creía en la victoria, en los 3 puntos, pero lamentablemente no se pudo sostener un partido. Habrá que esperar lo que se viene por delante. La próxima semana ya lo ratifica. Entonces, domingo, 16 horas acá en el Estadio José Ciro Romo, frente al equipo de Mineros. Ese será el encuentro que jugará la próxima semana Baños Ciudad de Fuego, aspirando a sumar día 3 y con ello seguir manteniendo, buscando esa opción. Se le complicó, se le pone muy cuesta arriba, pero como se dice, ¿no? Si matemáticamente hay opciones, hay que seguir peleando. Así estamos finalizando también este trabajo informativo que hemos realizado y hemos generado desde el Estadio José Silva Romo. No sin antes agradecer a las diferentes firmas comerciales.
2: 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En la parte final, Luis David.
3: Claro que sí, Miguelito, agradecemos a todas las personas que nos han acompañado desde las 14 horas con la previa en el partido y ahora también en el postpartido. Les agradecemos por la sintonía. Regresamos a Estudios Centrales con María Araceli Llarena. Muy buenas tardes. Hey.

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negar que el machismo es un cáncer. No le voy a negar que el machismo es un cáncer. Pero es mi obligación recordarle que la fábrica de los machos es femenina. Sí, hay ejemplos malos que ellos siguen, pero como mujer, levante la cabeza. Que su hijo la vea como mujer. Que la reconozca como mujer. Antes de que crees que sea tan idiota de pensar que es más que la mujer porque es varón. Están a tiempo de corregir eso. Y si andas de novia o de noviecita con tu amiguito y ya te levanta la voz y ya no te deja estar con tus amigas o amigos, si te controla los mensajes, si ya te aprieta, ya te levanta la voz, ya te quiere dar, chiquilla, reaccione. Agarre a ese tío y mándelo al miércoles de ceniza y búscase un hombre, no un macho. Ahora, hablemos de dos ejemplos que nos... Pues para hablar de ejemplos a la mano maravillosos. El primero y el que estamos celebrando hoy, 24 de mayo de 2008. María, nuestra madre, la más hermosa de todas. Digo, ya pa' que Dios se enamore de una mujer es porque tiene lo suyo. Hay mucho que decir de ella. Quedemos claros en doctrina, el que salva es Jesús y no hay otro nombre dado, punto. Pero bueno, nos han dado regalos. Nos han dado un regalo en San Pablo increíble, nos han dado un regalo en David maravilloso. Ahora imagínense el regalo de María. Decía Juan Pablo II que en la historia de la humanidad nadie ha tenido tanta responsabilidad en los hombros como nuestra madre al decirle que sí. Un ejemplo. Caná. Jesús, María y algunos de sus discípulos van a la boda. Se les acaba el vino. A nosotros nos queda como lejos la información, pero en la cultura donde el vino domina, en el sur de América o en Europa o en Asia, que se acabe el vino en media pachanga es un es de boda a entierro en automático. Se acaba el vino. María se da cuenta y viene directamente con Jesús a confrontarlo. Jesús, hijo, sí, mamá, se les acabó el vino. Y Jesús responde un poco pesado. Oye, a ti, a mí, ¿qué nos importa? Se acabó el vino, Jesús. Y es tal la fuerza que trae María en la información que Jesús tiene que decirle: mujer, no es mi tiempo. Aún no es mi tiempo. Y María, los que acuérdense de sus mamás, de sus novias, de sus hermanas y lo mañosas que son, se vuelve y le dice a los siervos: hagan lo que él les diga. Parafraseo mejor todavía para que me lo entiendas. Jesús le dice a María: mujer, no es mi tiempo. Yo todavía no he recibido ninguna señal de que tenga que empezar mi ministerio. Todavía no he recibido ninguna señal. Y María, cuando le dice a los discípulos: hagan lo que él les dice, le dice a Jesús viéndolo a los ojos: yo soy esa señal. Comienza.

cómo le han dado palo a esta pobre mujer. María Magdalena, ya la casaron con Jesús, ya tuvo hijos con el Señor, ya Da Vinci la dibujó. ¿Saben por qué le tiran tanto palo a María Magdalena? Porque es la primera persona que anuncia a Jesús resucitado. Es la apóstol apostolorum, la apóstol de los apóstoles, así le decía, así le dice la iglesia. Hagan un poquito de imaginación y memoria. María Magdalena llega en la mañana del domingo. La mujer actúa y piensa y habla al mismo tiempo. Entonces no calcula muchas cosas. María Magdalena viene con todas las mujeres al sepulcro sin calcular que hay un ejército, un pelotón que no la va a dejar pasar de romanos. Hay una piedra como de 2 toneladas que no va a poder mover. Pero cuando una mujer va de compras, no hay quien la mueva de lo que va a hacer. Y esta venía por lo suyo. No están los soldados, se asustan, no está la piedra, se impactan y se meten directo a la tumba. De haber sido un varón, no hubiera sido así. El varón se queda a ver qué espada o qué escudo le conviene y luego se queda impresionado con la piedra diciendo qué ingeniería, cómo movieron esto. Pero el que se me, ella se mete en directo. No lo ven, un ángel las calma, no está aquí. No lo busquen entre los muertos, no está aquí. De todas maneras, salen totalmente en shock. María Magdalena sale al jardín, afuera del sepulcro, y se pone a llorar. Y Jesús la saluda. María, ella no lo reconoce. Tiene lógica, como cada semana resucita un amigo tuyo, ¿verdad? Pues no lo reconoce. Primero, la primera palabra que sale de la boca de Jesús, vamos a la estadística. Lo primero que le dice Jesús es mujer. La primera palabra que sale de la boca de Jesús resucitado, la primerísima, es mujer. ¿Por qué lloras? Se llevaron a mi maestro, no sé dónde lo pusieron. María, Rabí, se le lanza encima, lo abraza. Tampoco calcula que no puede hacer eso. Y Jesús, yo creo que se ríe y dice: calma, calma, todavía no he ido con mi padre, espérate. Mira, arráncate. Ve con los muchachos, ve con los discípulos, avísales, diles que estoy vivo, que nos vemos en Galilea. Vete con toda la gente. Y María se arranca a llevar el mensaje. Señoras, señores, Dios no solo es sabio, es mañoso. Le urgía que el mensaje saliera rápido, que llegara corriendo, que medio Jerusalén lo supiera en media hora, que se pasaran corriendo uno al otro, que llegara a la revista. Un chisme, tenía que ser una mujer. Y hasta la fecha, ¡qué velocidad, señores!

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1: La santidad no brota en el vacío, es una semilla que requiere tierra fértil. Santo Domingo de Guzmán nació en un hogar profundamente tocado por la gracia divina, hijo de don Félix de Guzmán y de la beata Juana de Asa. Pero el testimonio de santidad no terminó allí. Sus hermanos, Antonio y el beato Manés, también consagraron sus vidas al servicio del altar y del prójimo. En aquella humilde porción de Castilla, la oración diaria, la caridad y el amor a las Sagradas Escrituras esculpieron el alma del futuro fundador. Santo Domingo nos recuerda que la familia es la primera escuela de la fe, el santuario donde nacen las vocaciones que transforman el mundo. Que nuestros hogares sean hoy reflejo de aquella santa cuna de Calaruega. Santo Domingo de Guzmán ruega por nosotros.
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0: ¿Qué piden a la Iglesia de Dios?
1: La fe.
0: ¿Qué les da la fe?
1: La vida eterna.
0: La fe es algo que se recibe. 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Por eso la fe hay que cuidarla, alimentarla, hay que testimoniarla y también hay que celebrarla.

Hay en el Evangelio algunas ocasiones en las que Jesús plantea a sus discípulos una pregunta directa. Una pregunta que no permite dilatar la respuesta. Hoy encontramos uno de esos momentos. Pero la pregunta no es de ayer, es de hoy y va dirigida a nosotros. Una respuesta positiva a la pregunta que hoy nos hace Jesús es muy importante para nuestra vida de creyentes y ha de notarse en la práctica de la vida diaria. A ella somos enviados con la bendición de Dios, nuestro Padre.

0: la fe de Pedro y las promesas de Jesús.
1: Al llegar Jesús a la región de Cesarea de Filipo, preguntó a sus discípulos:
2: ¿Quién dice la gente que soy yo, el Hijo del Hombre?
1: Ellos le dijeron:
3: Unos dicen que eres Juan el Bautista.
4: Otros dicen que Elías.
3: Otros que Jeremías o alguno de los profetas.
1: Jesús les preguntó:
2: ¿Y ustedes, quién dicen que soy yo?
1: Simón contestó:
5: Tú eres el Cristo, el Hijo del Dios vivo.
1: Jesús le respondió:
2: Feliz eres, Simón Barjona, porque no te lo enseñó la carne ni la sangre, sino mi Padre que está en los cielos. Y ahora yo te digo, tú eres Pedro, o sea, piedra, y sobre esta piedra edificaré mi iglesia, y las fuerzas del infierno no la podrán vencer. Yo te daré las llaves del reino de los cielos. Todo lo que ates en la tierra será atado en el cielo, y lo que desates en la tierra será desatado en los cielos.
1: Enseguida, Jesús ordenó a los discípulos que no le dijeran a nadie que él era el Cristo. Evangelio según San Mateo, capítulo

Esta conmemoración de los hechos de Dios por la palabra solo alcanza su sentido pleno cuando descubrimos cómo pervive en nosotros la obra de Dios.

0: El que invoque el nombre del Señor se salvará. Pero, ¿cómo invocarían al Señor sin antes haber creído en Él? ¿Y cómo creer en Él sin haberlo escuchado? ¿Y cómo lo escucharán si no hay quien predique? La fe nace de una predicación, y la predicación se arraiga en la palabra de Cristo.
1: Romanos capítulo 10, versículos 14 y 17.

No es por casualidad que tenga lugar en Cesarea de Filipo, es decir, en tierra pagana, fuera de la geografía de Israel, lo que se ha dado en llamar la confesión de Cesarea. Porque estamos en el capítulo 16 de Mateo, es decir, con acciones adelantadas en la vida pública de Jesús. Jesús está dando por finalizada una primera parte en su ministerio. Y a partir de este momento, Jesús toma la decisión de ir a Jerusalén. Este pasaje de la confesión de Pedro, la confesión de Cesarea, refleja un momento importante en la vida de Jesús. Parece que el ministerio de Jesús, después de un comienzo brillante en que le siguió mucha gente, entró en crisis. Y entra en crisis cuando las autoridades del templo de Jerusalén y fariseos entran poco a poco en acción, controlando todo lo que dice y todo lo que hace Jesús. Jesús experimenta el rechazo gradual del pueblo, que es más fiel a la ortodoxia del templo que a la novedad de la predicación de Jesús. Y Jesús, en esta situación de aparente fracaso de su misión, pregunta a los suyos, a los íntimos, a los que le han acompañado y han sido testigos privilegiados de todo lo que él ha dicho y ha hecho, de su ministerio y de quién es él. ¿Qué pregunta? ¿Quién dice la gente que es el Hijo del Hombre? El pueblo lo sitúa en la línea de los grandes profetas, de Elías, defensor del yavismo, en línea con Jeremías, profeta que sentía como fuego la palabra de Dios, o en línea con el mismo Juan Bautista, denunciante de las raíces de la opresión de Herodes. ¿Y ustedes quién dicen que soy yo? Allí Pedro hace su rotunda confesión. Tú eres el Mesías, el Hijo de Dios vivo. Y Jesús, no te ha revelado la carne ni la sangre, sino mi Padre que está en los cielos. Es así que Pedro es constituido fundamento, roca y clave de la iglesia. Los apóstoles solo durante la cuarentena después de la resurrección comprenden que se ha cumplido lo que los profetas habían anunciado y lo que Jesús había predicho. Solo después de la resurrección del Señor se les abrieron los ojos. Esta fe los llena de todo. Jesús de Nazaret es el Mesías, el Hijo del Dios vivo, el Salvador, el Señor que vence al pecado y a la muerte. También nosotros tenemos que plantearnos la pregunta de Jesús. ¿Y ustedes quién dicen que soy yo? Nos lo pregunta Él en forma personal. ¿Vos quién decís que soy yo? ¿Qué significo yo para vos? ¿Qué papel juego en tu vida? Tendemos un poco a hacer de Jesús algo a nuestra medida. No percibimos el mensaje de Jesús tal como es, sino que hacemos una selección. Nos quedamos con todo lo amable, lo misericordioso de Jesús. Pero las exigencias más duras de Jesús no las tomamos, como si no fuesen para nosotros. Es como si los hiciéramos un Jesús a nuestra medida personal. Pero para la Biblia, la verdad no se dice, la verdad se hace. Por eso Dios es veraz, porque lo que dice, lo hace. Ahora bien, no hay que mencionar únicamente lo que Jesús hace, sino también lo que Él mismo es y vive. Su estilo de vida, su actuación, su manera de relacionarse con el mundo. Ser creyente, ser cristiano, es un modo de vivir haciendo que se transparente en la vida y en las obras la fe que profesamos. Anuncio.

0: Conmemorar la obra de Dios y descubrirla en nosotros mismos no es cosa que podemos hacer como quien oye una radio sintonizada al azar. Lo que importa es sacar provecho de la palabra de Dios.
1: Como bajan la lluvia y la nieve de los cielos y no vuelven allá sin haber empapado y fecundado la tierra, dando la semilla para sembrar y el pan para comer, así será la palabra que salga de mi boca. No volverá a mí sin haber hecho lo que yo quería y haber llevado a cabo su misión.
0: Isaías capítulo 55, versículos 10 y 11.

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0: En el nombre del Padre, del Hijo y del Espíritu Santo.
1: Amén.
0: Hermanos y hermanas, que la gracia y la paz de Jesucristo estén con todos ustedes.
1: Y con tu espíritu.
0: Bienvenidos y bienvenidas a esta celebración dominical. Compartimos la liturgia correspondiente al vigésimo primer domingo en el tiempo ordinario. El tema para este domingo es la fe que no está basada en conceptos, en números, sino en una persona, la persona de Cristo Jesús, Dios y hombre verdadero. Oramos por todas las intenciones que han sido leídas y por las que hemos traído en nuestro corazón. Le pedimos a Dios que nos conceda el perdón y decimos: yo confieso ante Dios Todopoderoso y ante ustedes, hermanos, que he pecado mucho de pensamiento, palabra, obra y omisión, por mi culpa, por mi culpa, por mi gran culpa. Por eso ruego a Santa María, siempre Virgen, a los ángeles, a los santos y a ustedes, hermanos, que intercedan por mí ante Dios nuestro Señor. Dios Todopoderoso, tenga misericordia de nosotros, perdone nuestros pecados y nos lleve a la vida eterna.
1: Amén.